0: me traes aquí a tu lado. Oye, 6:06 p.m, ni me la sé, pero la estoy cantando. Esta canción yo se la dedico al paisito. Soña mi canción y yo estoy aquí a tu lado. Y soporten todos, porque aquí lo tengo. 6:06 p.m, y me escuchas aquí nomás a través de la mejor FM 99.9. Y ahora sí les voy a decir formalmente, prepárate, porque este 17 de octubre tienes una cita que no te puedes perder. La mejor FM quiere llevarte a vivir este increíble concierto y tenemos tus accesos para que te vayas a disfrutar de Intocable. Tienes que escuchar nuestros programas en vivo y mantenerte, mira, atento a las dinámicas y participar para convertirte en uno de los afortunados que podrán disfrutar de esta gran noche. ¿Y qué tienes que hacer? Apunta este número de teléfono bien, fíjate bien, 477-714-999. A esta canción me gusta, mira, dime cómo está ella, baby, ay no, 477-714-9999. Y yo te dije que tienes que estar bien al pendiente de las canciones que te voy a poner. Ojo, no me las digas ahorita. Tú me vas a marcar cuando yo te diga, es momento de que me marques. Y ahí me tienes que marcar. Escúchamelo bien. Échamela, paisito. 1, 2, 3. No me escribas el nombre de la canción porque te la van a ganar. No me la escribas, por favor. Ahí, paisito, con eso está bien. ¿Me puedes echar todavía la segunda? ¿La primera? ¿Me puedes echar la primera? Échamela, paisito, por si la gente no se la supo. Ándale, pues mira, ahí va la primera, ahí va la segunda y ahorita en un ratito, hoy. Con eso, paisito, está bien. Con esos intros de canciones, tú las tienes que ir apuntando y me vas a decir cuando me marques cuáles canciones son. En orden, corazón de melón. Te digo otra vez el número de teléfono. 477-714-9999. Y estamos con los saluditos que dice por acá. Un saludo para mi padre. Ay, para el padrino Edgar que nos está escuchando, el comandante Edgar que nos está escuchando y para Aurorita que nos andan escuchando. Que se vayan a comprarle, ay, que se vayan a comprarle, mira, productos de limpieza y a ponerte pestañas y uñas, que anda con toda la actitud. Oigan, seguimos escuchando sus audios, leyendo sus mensajitos, y dice por acá, Rey Sumaya, salúdame por favor al gato, al Pacheco, alias Don Tiliches, que me viene correteando. Ay, y luego, ¿por qué los multan? También ustedes también, no es que no anden haciendo esas cosas, no anden haciendo esas cosas peligrosas. Oye, me mandaron un mensajito que dice, pero ya se me olvidó, mira, no sé dónde está, va. Ah, ya lo vi. Buenas tardes, ¿me puedes mandar un saludo a todos los del club Amor de Pequeños Musical? Ya estamos de aniversario 7, por favor y gracias. ¡Oy, oye! Ahorita se me antojó. ¡Qué asteric! Yo te digo que tienes que comentar, tienes que participar en el WhatsApp. No, nada más es escucharme, bebé, no. También me están midiendo en la dimensión de los WhatsApp. Si no me llegan WhatsApp, no me van a pagar mi bono que me pagan a fin de mes, ¿eh? Así que mira, si tú quieres escucharme y mandarme mensajito, un saludo, un algo que te haya hecho molestar, ¿dónde andas atorado? Mándamelo, por favor, al WhatsApp. ¿Qué? Te repito el número, por favor. Ah, no, te repito el número y apúntalo, por favor. 477-714-999. Dice por acá, Rey Sumaya, es la primera vez que mando mensaje y muy buen ambiente trae, saludos. Eres todo que ver. Como dices, la chispa que ilumina cada momento. ¡Ay! ¿De dónde me saco tanta mentira? No, no es cierto. Sí, dice aquí la terminación 5556. Rey Sumaya, harás dinámica para Eslabón, bebé. Tienes que escuchar las dinámicas al aire. Ay, no, paisito, espérate. Dice, un saludo para mi papá, Rey Sumaya. Tu papá ya está grande. Pues tiene como unos 70 años mi papá, yo creo. Yo creo que sí, casi no. Oh, yo le voy a hablar a mi papá a ver cómo anda. ¿Qué onda, terminación 7239?
1: Esa canción.
0: ¿Mande?
1: Buenas tardes.
0: Buenas. Ya. ¿Cómo andas?
1: Gustaría que me dedicaras una canción.
0: ¿Cuál quieres?
1: Para mí, especialmente para mí. Hoy tengo ganas de escucharla y quisiera que me dieras un pequeño papachula de piedras.
0: Mira, no te puedo poner la canción, pero te mando un beso bien grande y un abrazo de oso bien apapachador. Eres pesado de banda carnaval. Eres pasado, hoyo. También soy bien pesado. El paisito tuvo la culpa. De banda carnaval te dejo escuchando en Atorados con el Rey Sumaya a través de la mejor FM 99.9.

0: le saques, que apenas estamos calentando motores. Vamos a un corte comercial, pero no te muevas, que ya regresa Atorados con el Rey Sumaya. 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

0: la tarde con 27 minutos aquí nomás a través de la mejor FM 99.9. Estás escuchando Atorados con el Rey Sumaya y no me digan que no los complacemos, porque ustedes saben que sí. Esta canción me la pidieron al principio del programa y el paisita me dijo, ahorita se las ponemos. Paisito, les digo el número de teléfono de una vez, 477-714-999. Esta es la tercera canción. Ay, ay, ahí va, ahí va. ¡Ay! Es momento de que me marquen. Me marquen al 477-714-999. Porque las tres canciones ya son las canciones que tenían que ser. Esas canciones eran. A ver, ya, ya tenemos llamada. Bueno.
1: Hola, buenas tardes.
0: Buenas tardes. Nada más bájale, por favor, a tu radio, corazón de melón, por favor.
1: Listo.
0: ¿Cómo te llamas, bebé?
1: Norma Fonseca.
0: Norma Fonseca, ¿qué estación de radio estás escuchando?
1: Pues la mejor FM.
0: ¿Cómo me llamo yo y cómo se llama mi programa?
1: Los Atorados.
0: Ay, a mí me gustan mucho esos. Oye, bebé, ¿ya te sabes las canciones?
1: Sí, creo que sí, ya me las sé.
0: A ver, pásamelas, por favor. ¿La primera
1: mira,
0: cuál es?
1: La primera es la de
0: Estás que te pela. ¡Ándale! Como los pollos con agua caliente. ¿La segunda cuál es?
1: La segunda es la de Fuerte No Soy.
0: ¡No, corazón de melón! ¡No es! ¡No! ¡Gracias por participar! ¡Bye, bye, corazón de melón! Tenemos a alguien más al aire. 477-714-999. ¿Hola? Ahí está. Bueno.
2: Bueno.
0: Bájale a tu radio, corazón de melón.
2: Bájale.
0: Ok, ¿cómo te llamas?
2: Fernanda.
0: Fernanda, pásame el nombre de las canciones, por favor.
2: Estás que te pelas.
0: La primera, ajá, la dos.
2: La dos, ayúdame.
0: Ajá, ¿a qué te ayudo? ¿A ganarte los boletos, vea?
2: Ayúdame.
0: ¿Y la tercera?

0: Sí.
1: ¿Cómo te llamas?
0: Carla.
1: Carla. Ok, Carla, pásame el nombre de la primera canción.
0: ¿Estás que te pelas?
1: Ok, sí, sí. ¿La segunda?
0: Ayúdame.
1: Sí, sí, sí. ¿Y la tercera?
0: Aire.
1: Uy, ¿qué crees, corazón de melón?
0: ¿Qué pasó?
1: Ya, ya ganaste. ¡Ah! Ya ganaste, corazón de melón. Vale. No seas malita, mándame mensajito al WhatsApp de la mejor. Te lo sabes, ajá, ¿verdad?
0: Es 477-700.
1: ¿Sí?
0: Pero
1: 477-7007-999.
0: Sí.
1: Mándame WhatsApp, por favor. Oye, dime, ¿cuál es tu locutor favorito?
0: El Rey Sumaya.
1: ¡Ay, tú sí sabes, corazón de melón! Muchísimas gracias. Mándame mensajito, corazón, ¿va? Vámonos, sí, con más música aquí nomás a través de la Mejor FM 99.9. Tú escuchas Atorados con el Rey Sumaya.

Vamos con más música aquí nomás a través de la Mejor FM 99.9. 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Soy el Rey Sumaya y continúas escuchando Atorados.

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Estamos de regreso, Corazón de Melón, y recuerda que aquí tú cuentas la historia y nosotros nos identificamos con ella, porque no nada más te pasa a ti, también nos pasa a todos. A través de la mejor FM 99.9, estamos de regreso.

6:48, corazón de melón. Estás escuchando Atorados con el Rey Sumaya. Suena tu canción y tú me traes a Camila. No me la sé bien, pero mira, estás escuchando Atorados con el Rey Sumaya. Oye, corazón, yo digo, déjame decirte que tenemos ganador. La ganadora de este pase doble fue nuestra amiga, nuestra queridísima amiga. Ay, ¿dónde está? Ya se me olvidó, paisito. Ah, aquí está. Carla Patricia Pérez Trujillo. Ella fue la ganadora de este pase doble para que se pueda ver a escuchar a Intocable. Y es momento de despedirme, pero dice por acá, ¿qué dice el Buki? Rey Sumaya, te estoy amando, te estoy amando como amo al pai, ni modo que no les den ingresada. ¿Qué significará eso? Ay, no, es que también aquí hablan en puro. ¿Por qué me están preguntando que cuántos años tiene mi papá? Que si mi papá ya está grande, ¿por qué tiene? ¿Qué significa eso? Ay, no, yo no sé, a mí no me andan hablando en doble sentido, que yo no entiendo nada. Un saludo a todos los de la oruga que nos están escuchando. No me pasaron el número de la oruga, pero a todos los de las orugas les mando un beso de perrito bien grande. A los del mercado, a los de la Comfort, a donde quiera que me estén escuchando, muchísimas gracias por hacerme formar parte de este proyecto llamado La Mejor FM 99.9 León. Estoy cumpliendo un sueño y esto es gracias a ti que me escuchas todos los días de 5 de la tarde a 7 de la noche en Atorados con el Rey Sumaya. Después de aquí sigue el paisito Bernal en las serenatas de La Mejor. Y después mañana en la mañana, a las 7 de la mañana, sigue el Cabe y el Diego Torres en los Parados Morning Show. A las 10, las consagradas con el Diego. A las 11, el ring de La Mejor con la Chío. Y a las 12, entre compas con la Chío. De 12 a 3 de la, de 2 a 3 de la tarde sigue el noticiero con la licenciada Georgina Gallardo, que le mando un beso y un abrazo bien grande. Y a las 3 de la tarde, el Mexican Power con la Leti Beck. Dice por acá el osito. ¿De a cómo vas a querer la recarga? Pregúntale también al pai. Yo tengo plan. ¿Tú, paisito? Sí, mejor tráenos algo de comer, mijo. Mejor recargas, no. Mejor algo de comer, porque somos bien hambriados aquí. Oye, yo me despido. Soy Rey Sumaya, la chispa que ilumina cada momento. El que manda besos de perrito. Sí, señora, el Hochis de la radio. El paisito Bernal en los controles. Estás escuchando La Mejor FM 99.9. Y mañana escuchamos Atorados con el Rey Sumaya. Aquí nomás. Bye, bye, corazón de melón. Te mando un beso de perrito.

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0: Ay, Dios mío. 7:02 p.m. ¿Cómo están? Bienvenidos a las serenatas de la mejor. Es lunes 12 de octubre, Día de la Raza. Día del descubrimiento de América. Ay, Cristóbal Colón, si así nos iban a tener, dijo, ¿pa' qué nos descubrían? Sean todos bienvenidos a una emisión más de las serenatas de la mejor. Es lunes y estamos iniciando la semana juntos. Iniciándola, la terminaremos juntos. Ese es el detalle. Ahí está el detalle, caballero. Ese es el asunto. Y pues bueno, quédese conmigo hasta las 9 de la noche. Yo estaré con ustedes y usted conmigo. Entonces hay que hacernos compañía mutuamente. Repórtese, el WhatsApp está activo, 477-7007-999, para que pues ahí nos reportemos, que nos digamos cómo nos fue este fin de semana y pues juntos hacernos compañía. Vamos a poner algunos mensajitos que están llegando por acá. Nada más dejen que ahorita me pasen el mouse, porque está del otro lado el mouse. Más que me pelen, día. Muchas gracias, Alan. Qué lindo de tu corazón. Vamos a ver quién se reporta. El Champions ganando hoy su bono de puntualidad, dice él.
1: Muy buenas tardes, noches, Nepa Bernal.
0: ¿Qué pasó, mi Champion? ¿Cómo andas? ¿Bien y tú?
1: Ahora sí me puedes complacer con la canción de... Ay, güey, pues padre. Bueno, ponme la del color de tus ojos dedicada para... La quiero, mi amor. Ya no, sí la quiero, sí la estimo. Pero ya no, ya no, ya sé que ya no se dio y todo. Ahí estamos, mi país. No se la pido al Rey Sumaya porque el gay y el gay, el Hotis, no oye ni se no los escucha. Y sabe que lo sigo, el canijo, pero bueno.
0: Sí lo estaba escuchando, justamente él le dio play a este audio antes de irse, pensó que era para él que le habías escrito, pero no, que tú también, no lo saludas. Un saludo para Mimi, que la esperamos, que la queremos mucho y que la esperamos verla pronto. Saludos para Mimi, ¿qué onda por acá? El Inge Papi.
2: Inge Ahora Papi. Sí, a escuchar al mejor de los mejores, el Pai Verdán. Saludos, mi Pai. A ver si soy el primero.
0: No, ya te comieron el mandado. Ya se te adelantaron dos antes, pero pues como quieres de los primeros. Como quieran. Mira, la Alexia, ¿qué estás vendiendo, hija? ¿Por qué tantas historias o qué?
3: Ay, ¿cómo pudiste hacernos la gatada el viernes? De que...
0: ¿Cómo te atreves?
3: O sea, ay, hola, que soy el Alan. ¿Y yo que soy quién? Ay, no. Borré mi mensaje y dije adiós. Nada más porque anduviste como unos 15 días sin faltar. Solo por eso te la valgo.
0: Nada más por eso. Una disculpa. Discúlpeme, señora. No vuelve a pasar. O sabe. O sabe.
4: Hola, buenas noches, mi padre.
0: ¿Cómo anda, don Lupito?
4: Ya sabes, para mandar un saludito a mi hija Caputo, que como me hace enojar ese cambio. También para su esposa Nancy.
5: Si necesitas ayuda.
4: Y para todos los del auditorio Nere y Taller Nere. Mis paisitos, ponme la de uno de este intocable. Todo para que empieces con el programa en todo. Por favor, que te bendiga y cuídate mucho, papi.
0: Arre, gracias, gracias, don Lupito. Saludos por acá a Luli Guerrero, a Sandy, al Osito, a Marisol, al Papirrina, a Jesús, a Jos, al Elías, a Jaciel, Paquito y los demás. Vamos con música y regresamos, 7:05. Bienvenidos a las serenatas de la mejor.

0: Corte comercial y regresamos con más.
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5: Sí, mija, ya sé. 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Cuídate. 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
5: 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Ya siéntate, mira, ya va a empezar.
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0: 22 minutos. Ya estamos de regreso a través del 99.9 y escuchamos a Alex Fernández a través de La Mejor. Yo soy el Pai Bernal y ya seguimos acá en las serenatas de La Mejor. Ya se me trabó mi computadora por alguna extraña razón. Está trabada la computadora, pero bueno, déjela destrabo y ahorita vemos. Vamos a ver quién se está reportando. 477-7007-999. Dice, ¿qué pasó, Galileo? ¿Por qué tienes cosquillitas? ¿Te están agarrando el DS o qué? Ponte la de Olivia la Flaca o se te arruga el cutis. Órale, a trabajar, aquí andamos chambeando. Ahora que Galileo, el Pai Montijo, me dicen. Mira, está bien trabada esta computadora. Neta, gacho, ahora sí. Mira nada más. Ni fondo tengo para ese noticiero. Ahora sí, háganle caso a la cortinilla de Espacio Noticioso. Pero bueno, ¿qué vamos a hacerle? ¿Qué vamos a moverle? Es el otro mouse, chiquis. Es el otro mouse de encargo. Pues no puedo moverle. Vamos. Saludos para Misael del Dormitorio 4. Gracias. Saludos, Misael. ¿Quién más anda por acá reportándose? El Jesús. Mi Jesús. ¿Cómo está? Buenas noches, mi Jesús.
1: Bueno, mi Pai, ponme 6 toneladas. Bonita noche de lunes. Sí. Muchos saludos para Tijuana y a todos en Guanajuato.
0: Saludillos, Jesús y sus 16 toneladas. No podía faltar el día de hoy para iniciar la semana bien. ¿Qué onda, mi papirrín?
2: ¿Qué tal, mi Paisito? Buenas noches.
0: ¿Cómo está, mijo?
2: Oye, hasta apenas hace rato supe que era el día de la raza. Fue allá para la joya y hasta la gente anda caracterizada, muy, muy profesional. O no sé si sea su...
0: Oye, es el día, no es el al revés de la otra. Ay, no sé, maten al que no... Espérense, gente, espérense. Es que tenemos un pequeño problema aquí. Para que vean que es... Ya, ahora sí haciendo la alusión a Galilea Montijo. Es un programa en vivo, entonces estos errores pueden pasar. Se nos está trabando la computadora y apagamos la que no era. Una cosa bárbara aquí. Pero bueno, ¿quién más se anda reportando? 477-7007-999. El Papirrín estaba hablando y le cortamos la inspiración al Papirrín. Vamos a regresarlo otra vez. Aquí está el Papirrín ahora sí. ¿Qué onda, mi Papirrín?
2: ¿Qué tal, mi Paisito? Buenas noches. Oye, hasta apenas hace rato supe que era el día de la raza. Fue allá para la joya y hasta la gente anda caracterizada, muy, muy profesionales. Sí. O no sé si sea su atuendo de diario, pero
0: no,
2: festejando el día de la raza ya.
0: Hay que caracterizarse dependiendo de la fecha. Pai, buenas noches. Buen inicio de semana. Saluditos. Gracias, Marisol. ¿Qué onda, Osito?
3: Buenas, mi Paisito.
0: Saluditos,
3: mi Paisito. Feliz inicio de semana. A ver, ya, y después me dices de cómo la quieres. Allá me voy a un puesto ya, mi Paisito. A veces me pones una cancioncita. Sí, mi Pai.
0: Qué bárbaro.
3: La de
0: Mugo
3: Badilla, la de Corazón o la de Tu Mentira. Ahí dedicada para el Paisillo y un chingo de besillos.
0: Eso, hartos besillos. Besos y abrazos en tu chicloso. No me mandes saludos, solo quería hacerme presente. A ver si hoy sí pones música buena. Diario hay música buena. Toda la música que suena es porque ustedes la piden aquí a través del WhatsApp. Lo que piden es lo que se pone. ¿Sí o no? ¿Sí o no? Ew.
4: Ay, Pai, ponos una rolita de Julián Álvarez.
0: No, hija, ya quisiera yo poner una de quien sea, pero ahorita no se puede. Lleva un 7% del 100% actualizado. Se está actualizando. O sea, ahorita se le ocurrió a la computadora actualizarse. A las penas 7.25, dijo, de una vez.
5: Pai. Ew. Buenas noches, mi Pai de Limón.
0: ¿Cómo estás, mi Uli?
5: Un placer con una canción. Con la de los Tigres del Norte. Mi pariente somos. Saludos para los cumbiamberos. Todo todavía en plan 400. 8 nomás.
0: 8 nomás. Gracias. Saludillos, mi Uli. ¿Qué onda por acá? El Arqui.
6: ¿Qué tal? ¿Qué tal? Muy buenas noches, mi Cerepa.
0: ¿Cómo estás, mi Arqui?
6: Un favor, a ver si me pudieras complacer con la de 16 toneladas, de favor. No, ¿verdad? No te creas, no. No, más bien a mí ponme las nachas, mi Pai. Ponme las nachas de Doña Cuca, de favor.
0: Arre, dijo, dice. Pero ¿quién te está, por qué te están agarrando el otro mouse? Porque me están ayudando a reiniciar la computadora. Pai, esos que quieren 16 toneladas, váyanse a la verdura 16 toneladas. Ya van varios que la piden, como que sí, la vamos a poner el día de hoy.
2: ¿Cómo andas? Oye, ponme la de La Ingenua, no, por favor. De la banda Guande con E. Ahí te encargo, a ver qué tal si me la pongas.
0: ¿A poco no la puse la?
2: Hoy te toca, hoy te voy a usar.
0: Ah, paz, no, así me era, así como ando. ¿Cuál bañese? Está haciendo frío. ¿A poco no te la puse la semana pasada?
7: Ya déjenle de hacer cosquillas en el DC.
0: Ahora resulta. ¿Qué huele? ¿Cómo
2: hola,
0: andas?
2: Hola, muchachitos, aquí Unidad 69, cabina de lujo reportándose. Échale, mi Pai. Ponme, por favor, una canción. Las cuatro estaciones de Beethoven.
0: Arre, ella dijo, ¿qué onda, bigotitos?
8: Buenas noches, mi Paisito.
0: ¿Qué pues,
8: mi Pai?
0: Bien,
8: mi Pai,
0: ¿y tú?
8: Aquí reportándose, bigotitos. ¿Qué, mi Pai? Complétame una cancioncita, ¿no, viejón?
0: ¿Cómo cuál quisieses?
8: Con esa de Juanito el Parrandero, si se puede, mi Pai. Buenas noches.
0: Buenas noches, caballeros. Saludos. Buenas noches, el host. ¿Qué onda, mi host?
2: ¿Qué tal? Buenas noches,
0: pues,
2: mi Pai.
0: ¿Qué
2: Pai?
0: ¿Qué Pai? Pues,
2: no se me olvida, mi Pai. No la sé qué. Mi Pai, aquí reportándonos. ¿Qué Pai? Cuéntanos cómo te fue allá en la playita.
0: Ah, caray. ¿Quién me vio en la playa o qué? Ahora resulta, será en la zona de playa del Metropolitano. Ni ahí llegué. Hola, para besar.
9: Andas chambeando desde bien temprano con el Rey Sumaya, ¿verdad?
0: Aquí ando desde las 6.
9: Y así de, ya llegué de donde andaba. Ponte esa canción, paisito, antes de que me largue a la prisión.
0: Ya te vas otra vez, ¿no? Que ya te habían mantenido, habías encontrado ya tu hombre perfecto. Hola, ¿tendrán dinámica para ganar boletos para Intocable? 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
10: ¿Qué onda? ¿Cómo anda el chicloso más rico de todo León? Mira, mi paisito, pues ya, que últimamente todos los perros andan pidiendo 16 toneladas. ¿De qué sirvió? San Pedro, no te llaves al país. Cierra tu puerto. ¿Cómo va? Pues ya, de una vez, discútase con esa mi rolita. Mi paisito hermoso.
0: Arre, pues, ya dijo mi creya. Saludos. ¿Quién más anda por acá? A ver.
11: Yo nunca te pido nada. Pero ponme la de los Bukis, no. Será mejor que te vayas.
0: Arre, ya dijo, Meli. Cállate.
12: A ver, cabezones, para hacerle cosillas al país en el DC. Nomás el champion, canijos,
0: El único e inigualable, el Champions, es el único que puede, ¿eh?
11: Ocho nomás, mi pay, ustedes hacen más magia que ni los que están ahí en el crucero. Ay, no, qué feo, ya te cambió la voz, ¿o qué? Mira. Nomás te pierdes el viernes, que no te presentaste así. Ay, no, traen pura magia, magia negra, órale, pues. Sí, está bien.
0: Pura de esa, pura de esa.
11: A ver si me puedes complacer con una rolita, guapetón.
0: ¿Con cuál quisieras?
11: No, una de pequeño, la de 60 minutos, ahí, por favor.
0: Arre, ya está, mi Uli. Dice, mientras no pongas tu gatada de canchis, todo está bien. Ese es un rolón, hasta en las bodas es la que pega, la que jala a la gente a bailar. Bizcocho, buenas noches, mi pay. Estás viendo que ni la Leo se escapó de recorte y tú faltando el viernes. Saludos, ¿qué tengo que te digo?
13: Paisito, niña.
0: ¿Qué vale? ¿Cómo andamos? ¿Bien y tú?
13: Esos que piden 16 toneladas, ya. No, pay, no. Ya mándalos a la chingada. Cervecita está mejor.
0: Saludate,
13: amigo.
0: Pues, ya está, gracias. Saluditos. Gracias por reportarte. ¿Quién más anda por acá? A ver, el Puma. Mi Puma, ¿cómo estás?
14: Mi pai. Mi buen amigo pai.
0: ¿Qué pasó?
14: Bendiciones,
0: Puma. Gracias, Puma.
14: Excelente noche para ti. Oye, eres el único, mi pai. Eres el único. Una cancioncita, ¿no, mi pai?
0: Arre, ya
14: ponte la de Deja, de la banda Recodo, ahí, por favor. Y si no esa, una del Boy Bobadilla, ahí, por favor.
0: Boy Bobadilla, dice. Arre, pues, saludos. No, pues vamos de una vez con música, pues ya tenemos aquí harto mensaje. Saludos por acá al ingeniero, al Pikachu del pai, al Papirrín, al Silao. Ya llegó el Silao, ya volvió el Silao. Al Danny Caps y para Host también. Vamos con música y ahorita regresamos. Aquí está la arrolladora Banda Limón, por eso nos escuchaba en la mañana porque no le subían. Aquí está la arrolladora, se llama Fracaso Seguro y regresamos con emperramientos. Hoy es lunes, que todo León se emperre al 477-7007-999. Más música y regresamos a las serenatas de la mejor.

Está todo un poquito más lento. Para que se lleve la vida lenta. 7:33 minutos. 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Mientras, vamos a ir con más música y regresamos con más a través del 99.9. Síganse reportando. Recuerde que hoy es lunes de emperramiento. Que todo León se emperre. Díganos usted, ¿quién les emperrará este fin de semana? ¿Quién? ¿Quién lo hizo enojar? ¿El Pai Montijo con sus cosas regalando boletos a quien no? Díganos, la mejor FM, un amigo, una amistad de esas pichurrientas que se carga. ¿Quién lo hizo enojar? Y más adelante le daremos play con muchísimo gusto. Así que échele, venga de aires, cosas. Yo sé que hay emperramientos ahí guardados que usted quiere sacar aquí a completamente en vivo. Recuerde, 477-7007-99. 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Vamos con música y regresamos. Los Rocos, se llama Media Manzana, aquí nomás, en las serenatas de la mejor.

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0: con 51 minutos a través del 99.9. Estamos de regreso. 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Ahora sí, vamos a lo que sigue.
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0: 7:51. Ahora sí, ya volvimos, gente, a las serenatas de la mejor y ha llegado el momento de escuchar sus emperramientos a 90.000 watts de potencia. Pero antes quiero saludar a Alan. Aquí está Alan. Alan, toma ese micrófono que está ahí. ¿Cómo estás, chiqui?
1: ¿Qué pasa, mi paisito? ¿Cómo estás?
0: Bien, ¿y tú? ¿Cómo
1: estás? Qué bonito estar contigo aquí en las serenatas. Normalmente cuando estoy yo no estás tú. Y yo no sé por qué vienes. Yo no sé por qué tú vienes a mentirle a la gente y le dices que no te fuiste a la playa.
0: No, no me fui.
1: Séle sincero.
0: Este fin de semana no me fui. Que todo el 11 en PR que no me fui. Ni salí de mi casa.
1: Ah, ya yo no digo que lo sigan a través de las redes sociales y vean que subí una foto de un avión.
0: ¿Dónde andabas?
1: En las Vallartas.
0: No, pero esta fue una foto que decía que la subiera que para atraer más viajes.
1: Oh,
0: y
1: ay,
0: pues
1: no.
0: Ahorita no estamos para andar ignorando ese tipo de cosas. Entonces,
1: no, hombre.
0: Puede ser que sí sea un viaje después. Después.
1: No, mi emperramiento ahorita es eso. Que tú digas que no, pero ya está en Sirenito, te estás convirtiendo. Pura playa y playa y playa, hombre. Uno quisiera tener tus vacaciones.
0: Sirenito, no, pues yo Perlita le dije a Don Cangrejo. ¿Cómo se llamaba?
1: Perlita, ¿no? La ballena.
0: La ballena. Mejor me parezco más a ella que a un
1: todo
0: sirenito.
1: Mal contigo.
0: Pero bueno, Alan Quirarte, que está con nosotros cuando no vengo. Bueno, está con ustedes cuando yo no vengo, a veces.
1: No me
0: pero
1: había
0: ya
1: tocado conocerte, paisito Bernal, mira.
0: Tampoco.
1: Sí, yo cada vez que vengo, tú nomás estás de vacaciones.
0: Y no hay nadie.
1: ¿Y no hay nadie?
0: Nadie está aquí.
1: Uno solito aquí nomás, robando el changarro.
0: No, pero aquí, pero con toda la gente. Pero está, es, claro. Pero está en vivo allá en Nexa 104.1.
1: Sí, también para que pasen por allá, ya haciendo mi comercial, allá en Ponte al Tiro, de 9 de la mañana a 12 del mediodía, todos los días, ahí en XFM.
0: Arre, pues, vamos, no te vayas. No tienes audífonos, vamos.
1: No.
0: A escuchar emperramientos. Pero bueno, aquí. A ver, vamos a ver.
1: Soy bueno todo leyendo labios.
0: Ah, pero esto no se ve.
1: Ah, bueno, échale.
0: Traigo pantalón.
2: Pues que todo León se emperre, porque fui al Festival de las Calabazas y no. Un trafical espantoso, horrible para allá. O sea, ya ves que pues es solo un carril de ida y otro de venida, no, pues, súper feo. Y aparte el perro amontonadero, o sea, si tienen bastante lugar, porque tienes que tenerlos todos aquí súper cerquita, cuando aunque sea poquita gente y más si es mucha gente, pues se aperra todo horrible. No, eso no me gustó.
0: Tanto que estabas dando lata por tu Festival de la Calabaza y mira cómo te trató. Pero sí te gustó mucho, subiste como 83 historias. Ya me ahorraste la ida a mí. Sí, ahorita no es sexo, estamos en la mejor.
1: ¿Ves que vale? Tú tienes la culpa de que la gente me odie.
0: Esta gente no soporta nada. A ver, ¿quién más? Échele.
3: Buenas noches, mi país de limón. Un beso en el nudo de ligas. Y que todo le vamos a emperre, que ese gay Sumaya no deja de estar ladrando. Corazón, démelo. Ya, mándenlo con la innombrable mejor, a la piorderosa, a la más mugrosa, mi pai.
0: Ay, oh, que son bien manchados ustedes. ¿Quién más anda por acá? Dice
4: que todo lo dicen PR que me den 5 años de pensión alimenticia. Y no de uno, sino de dos.
0: Inge, sus 5 años de pensión alimenticia, ¿cuánto es al mes, más o menos?
1: Híjole, quién sabe.
0: Como 1,500.
1: Como 1,500, 1,500 pesotes.
0: Por 5, por 12, por 5. Ah, ya te sacamos la cuenta.
1: Ya te armas un bocho.
0: Ya sí. Ahora sí se arman las vacaciones del pai. Hay que cobrarlas y nos vamos. A ver, ¿quién más?
5: Que todo León se emperre por esa perra gente que quiere pagar los viajes baratos. Porque se vayan en el camión toda la bola de culeros. Vaya, gastan 15 pesos en el camión. 8 nomás. Que todo León se emperre.
0: Que todo León se emperre. Quédate ahí con los viajes de a 20 pesos y en tarjeta, Con estos viajes no te estés metiendo.
1: Saludos, pai. Puro cupón quiere pagar el paisito.
0: Con esas promociones no te estás metiendo. Pues yo no tengo la culpa. Dios pone a uno donde hay. Me ponen tan las promos.
6: Buena tarde, noche. Bueno, más noche que tarde, mi pai. Aquí andamos a la orden y a la escucha. Ahí se cuidó con una rolita. Ya ni nos complaces ni nada. No, ¿qué andas? 8 nomás.
0: Ay, buenas noches, ando bien emperrada porque contrataron a Lady Croquis y ni la anunciaron, dice. No, hombre, es la Chío, sí dijo ayer que traía su ovni de Lady Croquis. Yo no he visto ese video, ¿me creerás? No le he visto, no sé de quién hablan. Esa señora no sé quién sea yo.
1: Ya somos dos.
0: Ahorita la voy a buscar. Les pregunté, les dije, dígame quién es esa señora de la que todo mundo anda hablando y nadie me dijo nada. Bueno, vamos con música, señora Alan, y ahorita regresamos. Aquí está este rolón de que mira, tan rolón que hasta me sé el nombre. Que ir Nieto se llama ¿Quién perdió?
1: Ah, mira,
0: ¿quién
1: qué
0: perdió?
1: Ah, pues más música.
0: Las serenatas de la mejor, ahí venimos.

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0: 8:06, ya estamos de regreso a través del 99.9 en esta segunda hora ya de programa el día de hoy. Gracias, gente, por seguir en sintonía de las serenatas de la mejor. Dice Pai, buenas noches. Otra vez la Elizabeth está soltera para que ya no sufra. Aquí estoy yo y que todos los MPR, que uno ya no se puede tomar una cerveza a gusto en el Descarga Estrella porque luego pasa la patrulla y vas para arriba. Pues sí, hijo, pues es que es ya pública y no puedes andar pisteando. Hombre, hombre. ¿Me extraña?
1: Hey. Buenas noches, Pai.
0: Quiero
1: hacer un emperramiento dedicado especialmente para la gente del hospital. Volví a ir a mi cita y pues la forma en que tratan a los pacientes es inhumana, pues los tienen sentados en unas sillitas en las cuales nada más nos movemos de un lado hacia otro. No podemos dormir, no podemos hacer nada. Nunca hay especialistas, no hay medicinas, no hay nada. No hay nada y según somos el mejor sistema de salud de no sé qué dónde fregados. Pero pues nada más hablan, pero no actúan.
0: Y no más nada, y nada, y nadie hace nada. Saludos, sí, la neta sí, qué fea situación. Y pues, ¿qué le digo yo? ¿Qué hago?
2: Vaya, esa promoción no me interesa, a mí ni me echan lonche.
0: ¿Cuál? Ah, a ti no te da, pues ese es tu problema. Por eso. Pero aunque no te echen, pues tú te lo echas solito, te lo haces y ya. ¿Qué onda, mi pai? ¿Por qué eres tan volado? Ahí te encargo. ¿Ahora con quién soy volado? ¿Ahora con quién estoy de volado? Ahora resulta, canchis, canchis, no. ¿Y por qué de piña? Algo no sé. ¿De qué hablamos? Bueno, pues, ¿qué dije?
2: Mi pai, ¿cómo andamos?
0: Buenas noches. ¿Bien tú? Buenas noches.
2: La cumbia de la pollera colorada, esa mera, ¿ok, mi pai? Saludos,
0: padre buenas santo. Noches. Buenas noches, mi Dani Caps.
3: Biscochito.
0: ¿Qué pasó, mi angelito?
3: Ya bajé el tingas que traía aquí arriba del carro. Y, paisito, yo quiero hablar contigo. Chorean pensiones como pendejos. Besitos, bizcocho.
0: Ah, bueno, nada más así quedó. Pues saludos, pues. Gracias. ¿Qué onda, mi Kika?
4: Que todo León se emperre. ¿Por qué, porque Kika? Gracias a un compañero de bar que se hizo un desbarajuste en mi trabajo y por culpa de él me regañaron. En grandes besos. Es muy larga la historia, pero de esas veces que sientes impotencia porque eres empleado y no puedes responder como te gustaría responder.
0: Ah, la neta, y por culpa de otro la llevas tú. Qué tristeza.
5: Que todo León se emperre.
0: ¿Por qué? ¿Por qué, mi Arti?
5: Que se emperre, que se emperre.
0: Ey.
5: Porque no pones la de 16 toneladas, mi pai. Porque
0: sí.
5: No pones la de 16 toneladas, hombre. Ya ponla para que no se emperren.
0: No te la ponemos, hombre. Aguanten, ahí vamos. ¿Qué onda, mi Oliver? ¿Cómo andas?
6: Muy buenas nochecitas, mi paisito.
0: ¿Qué pasó, mi Oliver?
6: ¿Cómo andas o qué? ¿Cómo andamos?
0: Bien, ¿y tú?
6: Disculpa la tardanza de reportarme, mi pai. Se trae servicio de Villas a Brisas. Mi paisito, que todo no se emperre.
0: Ey, ¿por qué?
6: Que ya me dio sed de la mala, mi pai.
0: Aguanta, es lunes, chale, hijo.
6: Pues déjame por la primera.
0: Mira,
6: una rolita, mi pai, la de Adicto Tamor.
0: 16 toneladas.
6: Ya tienes como unos 15, 22 días que no me la pones, mi pai. Y que yo tampoco la pida, pues para qué. Voy a estar como el de las 16 toneladas, ¿para qué quieres? Anda, es adicto a tu piel, mi paisito. Perdón, me equivoqué.
0: Es lo mismo.
6: Dedicada, con dedicación al paisito Bernal.
0: Ájale, así sí. Hasta doble te la vamos a poner, Padre Santo. Mi chava, ¿qué onda?
7: Paisito,
0: ¿qué pasó? ¿Qué pasó, chavita?
7: Que todo León se emperre. Ah, ese Cherra y su mayo no entiende de andar de pediche.
0: ¿Ahora por qué?
7: Le pusieron un horario que no le dé nada. Te voy a dar un palito, un elote en palito hoy si quieres.
0: Así, sin elote, ya lo que caiga es bueno. ¿Qué onda, Puma?
8: Bye. Que todo León se emperre.
0: ¿Por qué, mi Puma?
8: Pinche trafical. Para subir a las malditas joyas, a las asquerosas joyas. Solo el Aristóteles, un trafical, 8 nomás.
0: Es que es donde piden la visa, querido. Entonces, por eso es el trafical, porque están ahí pidiendo la visa y documentación, que todo esté en regla. Si no, no entras a joya.
6: No, no con eso, mi paisito. No, que quieren ir de la joya a la feria por 30 pesos.
0: Para esa música, si quieren, aviéntate otra media hora de comerciales. La aguantamos, no hay pedo. Bueno, ¿qué onda, mi Silao? Silao.
9: Buenas tardes,
0: ¿qué pasó,
9: noches?
0: Silao.
9: Aquí reportándose el buen amigo. Y a ver si me llevo la sandichera o algo, porque nunca me gano nada contigo.
0: Hoy puede ser, pai, Silao.
9: Que todo de 11 perre, pero que se emperre. ¿Por porque qué? La neta, sí, me cambien gordos. Arriba, Silao.
0: Ah, pues nomás así, nomás porque quiso que todo el se emperre, porque arriba Silao y le caemos gordos los de León, dice.
6: Mi paisito.
0: ¿Qué onda, mi chino?
6: Mi emperramiento es de que, como dice el centro del Seguro Social, la 58, me vale más, la 58.
0: Échele, dígalo.
6: Está también feo. Y el de ahí que llega a urgencias, traiga su pase de su clínica, pues cuál, pues si vengo del trabajo, se pasan de locos. Dice, ¿cómo es el mejor sistema? Dice doña Claudia Chembo, que diga qué tiene, herramienta machín.
0: Échele, ¿qué tiene? No hay problema, sáquelo todo. y más.
10: Buenas noches, mi pai.
0: ¿Qué onda, mi pampino?
10: Que nomás te la andas ganando porque nunca pones las complacencias.
0: ¿Cuál?
10: ¿Cuál una cumbia?
0: 16 toneladas.
10: No sé, culito de pollo, medallas de oro. Que baile toda la base joya, parte del bambino, sí, señor.
0: ¿Dónde la ponemos?
10: Con la de 16 toneladas.
0: Mira, ya ves, esa, quieren 16 toneladas. Todo el mundo quiere 16 toneladas, ahorita la ponemos. Buenas noches, pai, saluditos. Que todo lo en PR, que nomás te empecé a tirar el calzón yo y ya cualquiera te quiere parchar ahora. Ahora, perdente. Eres mío, pai, yo te amo. Arre, pues, yo no veo nada por aquí, por allá, nada de nada, Padre Santo. Vámonos con música, 8 ya con 11, casi 12 minutos, justamente está cambiando el reloj, y regresamos a través de la mejor.

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0: 30 minutos, ya estamos de regreso a través del 99.9, gente, ya volvimos a las Serenatas de la Mejor. A ver, mi pai, dile a ese que dice que solo eres para él, que le quede muy claro que yo llegué primero, que desde los Parados Morning Show en el 2021 yo sembré mi semilla en ti, pero te quise dejar libre un tiempo. No, pues entonces, ¿qué? Así que chiste tiene, ¿cómo que primero sembré la semillita y luego te vas? O sea, entonces también me debes varios años ya de... ¿Cómo se llama? De manutención, va, que sí, ya la debe.
1: Ah,
0: ya
1: debe. O sea, solo te sembró la semillita.
0: Y se fue.
1: Y ya por corrió, 5 años.
0: Pues no, sí, no, está loco.
1: Ahí te sacamos la cuenta.
0: También ahorita te sacamos la cuenta. Pues es lo mismo. Ella también llevaba 5 años.
1: Ah, sí, cierto.
0: Pero ella de 2, yo nomás.
1: Pues dile que te diga cuánto dinero es los míos y
0: también,
1: te lo pasas.
0: Los míos también eran gemelos, entonces también van a ser 2. Ay, ay, ay, mijo. Bueno, vamos a ver. Oigan, tenemos hoy. Queremos darles hasta para llevar, hablando de semillitas
1: primis
0: y cosas raras. Entonces, pues de una vez, queremos darles esta lonchera cortesía de la mejor.

0: Ana. Y dice, la lista en desorden es naranja, sandía, fresa, uva y melón. ¿Me quedó claro? Porque no me acuerdo.
1: A ver, otra vez.
0: Naranja, sandía, uva, fresa y melón.
1: Cinco frutas.
0: Están en un desorden. Entonces la gente debe de mandar su nota de voz y ordenarlas. Si le atinan a la lista original, que fue la que tú hiciste, que seguramente ni te acuerdas,
1: pues esa va a ser la
0: persona ganadora. Sí, lo bueno que está anotado aquí. Por eso la anoté, para que no vaya a ser chanchulle que me digan otra vez el Pai Montijo. Ya no quiero ser ese, ya no quiero tener esta fama, por favor. Bórrelo de su vida. Vamos pues, dice, vamos a seguir comiéndonos Pai. Ah, no, a seguir el cotorreo, Pai. Ah, bueno, ya dije. A ver, el Papirrín, ¿será este Papirrín participante?
2: Mi Pai, ahí diles a los acomodados que no se anden volando. Yo soy el único que tiene tu número personal y con eso lo digo todo.
0: Eso sí es real, Eso sí es real. El Papirrín lo tiene y eso no lo va a negar. ¿Por qué lo tiene? No sabemos. No sabemos, son cosas que no podemos decirle. ¿Quién más? A ver, échele.
3: Paisito, yo digo que me la siembres a mí. Ay, Diosito santo.
0: No, güey, ¿cuál siembra a ti? Échele, mande nota de voz y díganos en qué orden cree usted que estén estas frutas. La primera que la tiene, gana. Se lleva esta lonchera y este topper, se me olvida. Es lonchera y topper, pero tiene que ser nota de voz para que la gente vea que sí es real.
4: Que tenía dos, la cuchara.
5: Échame los toppers, mi Pai, para darte hasta para llevar.
0: No, pues
5: échale. Unas aguacates, zapote, kiwi y me lo...
0: Bueno, pues qué pregunté, güey. Bueno. A ver, otra vez tú.
5: Unas aguacates, zapote, kiwi y me lo...
0: Zapote andas. A ver, échale, Leonardo.
6: Paisito, no la chingues. Antes me gustaba bien harto...
0: ¿Quién, mijo?
6: Las 16 toneladas. Y ahorita ya me aburre. Hasta parece que no tiene otra. Ya mejor me voy a cambiar a la poderosa.
0: La más sabrosa. Pues arre, está bien, no hay güite. Como quiera, pues a mí ni me siguen pagando. Entonces.
7: Fresa, melón, naranja, sandía, uva.
0: Fresa, melón, naranja, no tienes ni una bien, es que no escucha la Alan.
8: No,
0: Pai,
8: no andes de volado. Diles quién es tu mero mero. Diles quién es tu mero dueño, Pai. Y dilo con nombre, con apodo, con apellido, como quieras. Pero diles quién es tu mero dueño, para que no anden de perros igualados.
0: Hasta compuesto de trabajo y todo.
1: Creo que él nomás dijo el plátano, Pai. Ya están diciendo las frutas.
0: Oye, el plátano ni está en la lista. Ese es el detalle.
1: Es el único que te quieren dar.
0: Es el único. Y ese no viene.
3: Plátano, zanahoria, chayote, calabaza y cejote.
0: ¿De dónde sacaron plátano? No, están locos. Ustedes están haciendo su lista como ustedes quieren. Es con las frutas que aquí tenemos, ¿no? La que ustedes quieran.
1: Están dando la lista del súper.
0: Es la que ellos quieren para hacer un licuadito. ¿Qué? ¿De qué se trata? Échenle, a ver, el toro. Toro, mi toro.
5: Alan, si puedes, mañana le dice a Mariana que la amo. Es comino, orégano, sal, pimienta y limón.
0: Sáquense.
1: A ver, bueno, no estamos hoy en recetas de Miches.
0: No es Masterchef aquí, ¿eh? No están haciendo su lista de lo que quieren. Lista de micheladas, no se trata de eso. Bueno, pues hoy no quieren jugar. Normalmente si juegan hoy no quieren y no es a fuerza. Quizá el premio no les motive o nomás quieren cotorrear hoy, a ver.
5: Tomate, papa, cebolla.
0: Mira, y tomate, papa, cebolla. ¿Eso qué es? ¿Para un pico de gallo?
1: ¿Qué,
0: hijo?
1: Ahí está el pico de gallo, sí.
0: Para una guacamayita.
5: Hielo, clamato, le pones de esta salsa inglesa, jugo Maggi y limón.
1: Y unas panditas arriba.
0: Ese es un baño, hijo, también. Y chamoy.
9: Hola, buenas noches. Es uva, fresa, naranja, melón, sandía.
1: No. A ver, Pai, repítale las frutas. A ver, capaz que no se las saben.
0: Es naranja, sandía, fresa, uva y melón. Tú también pones tú frutas bien raras.
1: Son
0: las que consumo.
1: Yo sí te iba a decir las cosas de una michelada, pero no quisiste.
0: Pues si hubiera sido mejor. Pero es que cómo van a llevar cosas de michelada en una lonchera. Bueno, ya cuando se la ganen, cada quien le echa lo que quiera. Pero ahorita tenemos que fomentar cosas sanas.
1: Ándale.
0: Cosas sanos. Vamos con música mejor y regresamos ahorita las 8:36. Vamos muy tarde ya. Pero bueno, si no, ahorita la regalamos entre los que participen. Es más, que nos manden captura de que siguen ya La Mejor FM en redes sociales, @lamejorfmleon, y ya con eso están participando por la lonchera. Porque aquí, como en Big Brother, las reglas cambian, ¿ok? Ya, está más fácil, ¿no?
1: Sí, a así ver. Está sencillo. Es que tú también.
0: No.
1: Hazme un trabalenguas y luego me mandas un video haciendo un cuatro. Para esas reglas. Si quieres la otra, la pongo yo.

0: un corte comercial y regresamos con más.
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0: 53 minutos, ya estamos de regreso a través del 99.9. Ay, ya me escuchaba muy lejos, pues era el micrófono allá que está prendido. Ya estamos de regreso, ya ha llegado el momento de despedirnos. Gente, gracias por estar conmigo el día de hoy, iniciando la semana. Saludos por acá al Toro y toda la gente que se sigue reportando. A ver.
1: Ay, como dijeran, en sangre por sangre, si no me vas a dar tu lonchera, dame tu chonchon.
2: Naranja,
0: fresa,
2: uva, melón, sandía.
0: No, sáquense, péguense un baño mejor. Pablito, saludos al Pablito por acá. El Uli, ¿qué onda, mi Uli?
3: Fresa, melón, sandía, uva y papaya.
0: Nah, sáquense, ya la dinámica ya fue, ya fue. Vamos a darle, ahorita le contesto a uno de los que mandaron su foto para participar por esta lonchera cortesía de la mejor FM 99.9, porque aquí les damos hasta para llevar. Me voy, que tengan una excelente noche, se quedan con el Panda Show desde la Ciudad de México, y pues por acá no se pierdan la programación del 99.9, de 7 a 10 de la mañana se encuentran los Parados Morning Show, el Diego Torres y el Cabecita. Después de 10 a 11 están las consagradas de la mejor con el Diego Torres, de 11 a 12, de 11 a 12, no de 11 a 11, de 11 a 12 está el ring de la mejor con Roxy López La Chío, luego de 12 a 2 de la tarde entre compas con Roxy López, después de 2 a 3 de la tarde MBS Noticias con Georgina Gallardo, luego llega el Mexican Power de Leti Beck para después darle paso a Apretados con el Rey Sumaya. Si era así, Apretados con el Rey Sumaya. ¿O qué no? Atorados con el Rey Sumaya. De 5 a 7 y luego de 7 a 9, pues otra vez yo, o sea, el Pai Bernal en las serenatas de la mejor. Saludos, gente, cuídense mucho.
3: A Luli, ¿quién se la ganó, pues, mi Pai?
0: Ah, pues ahorita le contesto a alguien, es que necesito ver por acá. Necesito ver quién sí se la merece, quién sí le va a dar buen uso y quién puede ser un buen godín que use su loncherita. Ahí la vemos, 8:54. Hasta la próxima, soy el Pai Bernal. Adiós. Yo.

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0: ¿Qué bueno, mi gente? ¿Cómo estamos? Muy, pero muy buenas noches. Arrancando las bromitas del Panda Show en este lunes 12 de octubre del 2026 a través de La Mejor FM. Estamos en cadena. ¿Quieres tu bromita? Multilínea sin costo, 807-26-3482, 800 Pandita para toda la banda en los Estados Unidos, que nos acompaña a través de la aplicación de Claro Música Pulso, 855-2611-804. Y en este lunes arrancamos con diversión, ¿te parece? Tengo a Juan Carlos. Hola, Juanito, buenas noches.
1: Buenas noches, Pandita.
0: ¿Qué haces, mi Juan? ¿Cómo andas, carnaval?
1: Pues aquí.
0: ¿Qué haciendo?
1: Pues ya preparándome.
0: Para dormir, para trabajar, para comer o cenar.
1: Para dormir.
0: Ah, ¿en serio? ¿Y duerme solito o acompañado?
1: Acompañado.
0: Órale, qué chido. ¿Y para quién es la bromita, Carlos?
1: Para mi esposa.
0: ¿Qué se llama?
1: Rocío Marisol.
0: ¿Y estás con Rocío?
1: No.
0: Entonces, ¿con quién vas a dormir acompañado si no estás con la esposa?
1: Bueno, si me corre, pues ya solito.
0: Pero yo te pregunté y me dice que estás preparándote para dormir, ¿no?
1: Sí.
0: ¿Y dónde estás tú ahorita?
1: Ah, en la calle, a unas 5 cuadras de mi casa.
0: Ah, ya, o sea, no has llegado para hacer la bromita.
1: Okay.
0: ¿Y qué bromita para Rocío?
1: Ah, la broma consiste en que yo le dije que quiero tener un carro, pero voy a aprender a manejar.
0: Ok.
1: Y tengo un amigo que se llama Lalo y me va a enseñar a manejar.
0: Ajá.
1: Trae un carro y un microbús. De hecho, ahorita acabamos de pasar, de verlo de hace 2 horas. Pero okay. Mi amigo está borracho.
0: ¿En serio?
1: Y él está borracho y me le dice, oye, ¿quién vas a enseñar a manejar? Y dice, sí. Y tuve una discusión con él. Y dice, no, ¿cómo vas a salir así, güey? Está borracho. ¿Va a pasar? Y yo, no, no pasa nada. Al contrario, maneja mejor borracho. Y haz lo que quieras, que no sé qué. Con ese pretexto me salí, que me va a enseñar a manejar él.
0: Ah, entonces te saliste con ese pretexto de que te fuiste con Lalo a la enseñada de la manejada. ¿Qué edad tienes, Juan?
1: 34.
0: ¿Y no sabes manejar un auto a tus 34 años?
1: No.
0: ¿Y eso por qué, Juan?
1: Los nervios también, el miedo de chocar y cosas así.
0: Oye, ¿y por qué quieres ahorita en esta etapa aprender a manejar? ¿Tienes planes de comprarte un carrito? ¿Qué onda?
1: Sí, tengo planes de comprar un carro para ya no andar a pie.
0: ¿Y qué, ya juntaste una feriecita?
1: Tengo ahorradito apenas empecé, tengo como 5,000.
0: ¿Como 5,000? Ah, pues ahí sí, la llevas, compadre. Yo creo que en unos 15, 16 años, ese paso, ahí la llevas.
1: Ya,
0: oye,
1: ya,
0: bueno, sí. Entonces tu esposa está creída que te saliste a practicar el manejo con Lalo, ¿y luego?
1: Sí, ay, la broma consiste en que aventé a un señor de los camotes, bueno, su carrito, con toda mi mercancía.
0: Ah, o sea que en la práctica entonces manejaste mal y de esos carritos de camotes, soquito loqui, te lo llevaste.
1: Sí.
0: Y todos y los camotes y los plátanos. Ok, bueno, ¿y luego?
1: Y ya la broma consiste en que le tiré el carrito y el señor ya me está cobrando y obvio no traigo dinero y ya llamó a la patrulla y me van a remitir.
0: Ok, bueno, creo que está sencilla y está padre. Entonces, tienes todos los elementos, ya sí. Está la patrulla ahí, ok. ¿Dónde le vas a decir que están pasando las cosas?
1: Por el metro Iztapalapa.
0: Va, por el metro Iztapalapa. Bueno, empiezas ya tú haciéndole la narrativa de cómo está la situación, entra el policía para la reconciliación, el sí. Tipo del carrito de camotes está bien enojado, está bien enmiñado, quiere que que te lleven al Ministerio Público, quieren que la reparación de daños, el sí. Policía te recomienda pues, que llegues a un arreglo, el pago de la mercancía y aparte el arreglar el carrito de camotes, y bueno, pues va el policía y después pues le entra tu canchanchan como el de los camotes, ¿te parece?
1: Ok, sí, me parece.
0: Órale, pues vamos a pegarle, señores, en directo desde el Panda Cool Center. La diversión está en este Casto Show.
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0: Listo, papá, con todo.
1: Sí. Bueno. Bueno, oye, flaca.
8: Bueno, ¿quién habla?
1: Flaca. Yo.
8: Bueno.
1: Yo, Carlos. Yo, Carlos, su marido. ¿Qué crees que me pasó? ¿Qué? Aventé un carrito ahorita. ¿Ves que vine con Lalo?
8: Te dije que no te fueras con ese porque andaba de borracho, pero te sigue valiendo madre lo que te digo.
1: No, no me regañes ahorita, no manches. Ahorita ando asustado, preocupado.
8: Ay, es bueno que te pasen las cosas por pendejo, si entiendes.
1: Ay, échame la mano, ayúdame, por favor.
8: Yo dije, ¿qué hablan? ¿Un carro del borracho de tu amigo? No, no es tronco, eso no es mi pez. Yo te lo dije a ti.
1: Es que la bronca... espérame, no, aguántame. La bronca fue que... ¿Ves que te dije que íbamos a ir en el carro? Pues siempre no agarró el micro, me lo prestó y se atravesó el de los camotes, lo reventamos ahí por Iztapalapa. Le dije que por aquí cerca, pero dijo no, para que ya aprendas bien y todo. Hasta allá.
8: Ay, por Iztapalapa, ¿no? Y tu muy puto diente. Ojalá sí cierres el caso cuando te pido un puto favor, pero no, no son tus putos amiguitos porque ya la primera sales corriendo, ¿no?
1: Pero ahora sí era, no importante, pero para el carro, ves que te había dicho y todo. Tírame el paro, por favor. El señor está insoportable. Dice que va a llamar a la patrulla y todo.
8: Pues que le llame, ese es mi Pedro. Te dijo las cosas. ¿Cómo te pusiste en tu plaza siempre le están a tus amigos? Ahí se van a estar conmigo defendiendo ahorita.
1: Hazme el paro. De hecho, ya llamaron a la patrulla.
8: Entonces déjame, le digo a tu mamá.
1: No, no le digas, ves que de por sí está enferma, por eso te estoy pidiendo el apoyo a ti. Tírame el paro, porfa.
8: Es que yo ahorita no me puedo salir. ¿Le va a preguntar tu mamá dónde? ¿Y qué le digo?
1: Pues mira, abajo del colchón está el dinero que era para el carro. Agárralo y tírame paro, no sé. Deposítame o haz algo, no sé. De hecho, ahorita ya viene el señor para hablar. De hecho, me están preguntando con quién estoy hablando. Por favor.
8: Mira, el dinero no, la neta no, porque te pasas de... Te dije, el ahorro...
1: Habla con el policía, porque de hecho no es... Como te das cuenta, no es mi teléfono. Por favor, habla. Por favor, habla con el policía.
8: No, mi madre.
1: Llega un arreglo con el policía, hazme el paro. Nada más esta vez, si quieres ya después... Haces lo que quieras, pero tírame el paro nada más sobre esta ocasión.
5: Apúrate, muchacho. Apúrate, muchacho. Te vamos a subir a la patrulla.
1: No, aguánteme, Poli. Permítame.
8: Pues pásamelo.
1: Poli, le hablan.
5: Bueno.
8: Buenas noches.
5: Buenas noches, señora oficial Melquiades. 3404530, adscrito a la alcaldía Iztapalapa. Permítame. 1028, 1028, el microbús ruta tasqueña. Si traigan una grúa.
6: Sí, dígame, a sus órdenes, señito.
8: Sí, mire, me comenta que, bueno, no sé qué depende, este estúpido.
6: ¿Qué es de usted este estúpido, como usted lo llama?
8: Mi marido.
6: Ah, mire, bonita familia, discúlpeme, pero bueno. Le voy a dar el informe, vienen dos personas, una sí está ebria. De verdad, yo no sé por qué viene. Yo creo que le viene ayudando a sacar el microbús, un microbús de la ruta tasqueña. Descripción física del señor Juan Carlos, un señor alto, flaco, pelo corto, moreno, barba de chivo, tatuaje en la mano izquierda, donde trae una leyenda que dice mar y una coronita. ¿Sí lo conoce?
8: Sí.
6: Entonces, es su marido.
8: ¿Sí?
6: ¿Algún problema familiar, una situación engorrosa, sale de su hogar? ¿Qué pasa? ¿Por qué esta situación? Explíqueme, señora.
8: Bueno, lo que pasa es que él estaba queriendo aprender a manejar.
6: ¿Y en un micro?
8: No, bueno, es que pasamos, fuimos a arreglar unos asuntos y pasamos y vimos a su amigo borracho. Y él dice no, porque ese está borracho. Este cabrón le valió madre, se pasó por el puto del triunfo y es lo que ahorita le estoy diciendo a este puto.
6: O sea, usted estaba enterada de la situación y no tuvo la responsabilidad de evitar esta situación con su marido. No te subas, quédate. ¿Tienen hijos?
8: No, pero es que ese cabrón vale madre. O sea, no tengo amigos porque ahí sí les hace caso, pero a mí le vale madre.
6: ¿Hay problemas entre ustedes?
8: Pues ya, me vale madre lo que le pase.
6: Ah, miren. Aquí la situación es muy práctica, recuerde, pues si ustedes desearon, decidieron vivir en pareja, es hasta que la muerte los separe, acuérdese muy bien, en las buenas, en las malas, usted en este momento pues está en la posibilidad de ayudarlo, fíjese. Aquí cerca del metro Iztapalapa, ver la estación del metro en la colonia Santuario, delegación Iztapalapa, a la cual corresponde esta dirección, pues estos muchachos, uno de ellos dice, su marido que venía aprendiendo a manejar, el otro pues dando clase briago, imagínese un maestro briago, pues a dónde vamos a llegar. Zigzag para allá y para acá, pues imagínense, llevan una persona que vende camotes, un carrito de los verdes con el tubo clásico que sale el chacuaco que avienta humo y hace ¡buuu!
8: Sí.
6: Un señor camotero, 43 años, el nombre Crescenciano, originario de Huauchinango, Puebla. Este hombre pues viene a ganarse la vida, está toda la semana aquí para llevarse unos pesos. Su señora esposa tiene dos hijos, uno de ellos está enfermito y por supuesto él viene a trabajar, pues no se ve, no lo alcanzan a ver, mejor dicho, por venir ahí dando clases y briago, pues se llevan el carrito. No hay ningún lesionado, no se espante, señora. Ajá. Y pues él anda buscando el pan de su familia. Los otros andan tomando clase en la universidad del mal, ¿verdad? Sí. Yo, mire, me voy a poner en los zapatos de usted. Es una pareja joven, tiene al parecer 30 y tantos años, Juan Carlos. ¿Usted cuántos tiene, señorita? 22. Imagínese, 22 años, ¿qué va a hacer? Me dice su marido que él vende hierba, o sea, es hierbero, ¿verdad? Epazote, hierbabuena, hierbas de olor, etcétera, en la central de abasto. Yo creo que un sueldo, pues no, lo que gana no le va a alcanzar para cubrir todo esto que ha ocasionado. Sin embargo, me dice que podríamos llegar a un arreglo. No conmigo, por favor, porque hoy son otros tiempos, estamos cambiando. Yo nunca me atrevería a estirarle la mano a una pareja que está iniciando su vida familiar, y menos en una situación así donde está una persona que viene a ganarse el pan de cada día, el pan de su familia. Entonces yo, está muy enojado, don Crescenciano. Yo quisiera que usted esté en sus manos salvarlo. Me dice que pues pagarle el carrito, pagarle los daños que le ocasionaron a este hombre del pueblo, hombre trabajador. Ajá. Mire, el afectado está solicitando pues remitirlo al MP. Si yo soy tajante, si yo soy a rajatabla, aplico la ley, me lo llevo al MP. Vea la hora. Lo vamos, o lo van a atender, porque yo lo voy a remitir, lo van a atender hoy a las 3:30 de la mañana, lo van a detener. Usted se imagina. Mire, entonces el asunto es que usted lo salve inmediatamente. Yo hablé con don Crescenciano, dice que su mercancía es el camote morado y el amarillo. Ahorita no está tan caro porque es época de lluvias, o sea, hay camote. Cuando está como a 40 el kilo, dice que el valor del camote está en 1,200 pesos de su mercancía. Plátano, leche y cajeta, que también terminó embarrada en la carretera aquí. Calcula 1,500 pesos, 1,500 más 1,200, dos son 2,700, 2,700. Ajá. Entonces, con 2,700 usted evita que su marido se vaya a pasar a Chirona, a dormir en el cemento frío, a... Yo me pongo como su padre de familia, como el suegro, como una persona adulta, consciente, que quiero arreglar. Lo pongo en sus manos. Está don Crescenciano, ¿usted puede hablar? Le sugiero que hable. ¿Sí? Por favor, no vaya a ser agresiva diciéndole a mi marido es un estúpido, un imbécil, un desgraciado. No, vaya a arreglar el asunto. Olvídese del enojo. Porque el señor está de verdad muy molesto. Póngase ahora en sus zapatos de él. Tiene que llevar un dinero para comida. Entonces no le vaya a contar la historia que... A ver, Jefecito.
9: No, ya, ¿qué?
6: Mire, aquí tengo a su señora esposa de este hombre.
9: No, oficial, yo quiero al Ministerio Público, quiero que me paguen.
6: Mire, jefe, ahorita lo más práctico es que arregle con su familia. Le van a pagar los gastos. Le van a pagar sus camotitos.
9: Señor, que me pague el señor.
6: Está su esposa, la tengo en la línea, señor. ¿Sí? Hágame ese favor. Para que todos salgamos ganando, de verdad.
9: Bueno.
10: Buenas noches.
9: Sí, buenas noches, Crescenciano. A servirle.
10: Marisol, buenas noches.
9: Buenas noches.
10: Aquí me comenta el oficial que el señor Carlos.
9: Sí.
10: Al venir, no sé si incorporándose, saliendo, la verdad no sé, le aventó el carro.
9: Yo estaba haciendo un despacho, de gracias a Dios que estoy bien, ¿verdad?
11: yo llevo 3 años aquí en la misma avenida y ven tamales, ven camotes, todo. Y este señor aventó todo y apenas estaba con la vendimia. Y tiró todo. Y yo quiero que le digo al oficial que yo exijo justicia, señor. Nada más lo único que pido. Exijo justicia. Si esto estuviera en el mismo lugar, pediría lo mismo. No quiero más justicia, nada más.
8: Sí, yo lo entiendo.
11: Que me pague mi carrito, el camote, la reparación del daño, que me paguen los camotes, los platanositos. Tenía carrito lleno.
8: Sí.
11: Entonces, pues, aquí el oficial me dice que dé el perdón, pero ¿cómo da el perdón? Porque con el perdón no come mi familia, ¿verdad?
8: No, yo no voy a ser responsable de los gastos.
11: No come y todo. Que empieza semana, esto es difícil y todo. Y pues, son días difíciles para uno, señito. Y pues tiene que el chivo para la comida.
8: Sí. Yo me voy a hacer cargo del responsable de los gastos. En este momento salgo a depositarle para que le pague.
11: Pero, ¿cómo que depositar? Si pues yo no tengo cuenta, no tengo de esas.
8: No, no, le deposito a Juan a Carlos.
11: ¿Y cuánto me va a pagar, señito?
8: Le doy 5,000 por el gasto y el susto y todo esto.
11: ¿5,000 pesos? Bueno, pues, siendo así, pero ¿me los van a dar en efectivo? ¿Cómo?
8: Sí.
11: ¿O me van a comprar los platanitos en la central y los camotes y me dan la materia prima? Yo no quiero abusar, yo nada más quiero que pues, me arreglen todo y pues seguir trabajando, señorito. Eso es todo.
8: Sí, no, yo ahorita en este momento le hago el depósito para que se lo dé usted en efectivo y se lo sea mal, para que usted pueda volver a trabajar.
11: Sí, se lo agradezco mucho. Dios la bendiga y me la proteja. ¿A quién le comunico? ¿Al oficial o al idiota este que me aventó mi carrito? ¿A quién le comunico?
8: Al señor Carlos, por favor.
11: ¿Usted? Le habla a su esposa. ¿Quién va a salir a poner las cosas por usted?
12: Sí, me mire. Sí. Bueno. Flaca. Perdón, gracias por hacerme el parote, amor.
8: No, pero parote es la puta que te voy a parar ahorita que llegues
12: a tu madre. No, no importa, pero pues ahora sí estoy agradecido, no sé cómo agradecerte. Ahora sí que pues, no, pues nada más con gracias,
8: pero
12: amor. Pero
8: parece hijo de su puta, no es porque está pedo. No, que usted lo maneja mejor y que no sé qué. Hay tantos mamás. Te lo estoy diciendo, un buen pedo.
12: Sí, porque yo quiero saber. Yo me había dicho que manejaba bien, borracho.
8: Tú ya sabes cómo son y te conozco.
12: Ya no te enojes.
8: Pero que tenía ahorrado. Digo, ¿crees que no te enojes cuando te vas? ¿Cuando te vas con tus viejas? O sea, ¿para eso querés comprar todo el dinero para largarte con tus viejas?
12: Oye, flaca, pero hay un pequeño problema. No traigo ni la tarjeta ni la cartera. ¿Me traes el dinero o voy por él o cómo le hacemos?
8: No, pues señorita, no, pues déjale a tu mamá que me acompañe a dejártelo.
12: No, que no le digas a mi mamá, ya te dije por qué. Se le va a subir el azúcar y ¿para qué quieres? Va a salir peor esto. ¿Por qué crees que te estoy pidiendo el apoyo a ti?
8: ¿Qué te mandé a hacer tus perros?
12: Vente sola, amor. Porfa. No, ni le digas ya. Creo que me va a dar una regañiza, pero no, vente sola, porfa.
8: Ajá, yo te cojo un toque que me salgo.
12: Oye, amor. Cuando llegues, nada más te daré un beso y te preguntaré cómo se escucha el Panda Show.
8: Ah, tu padre, ¿quién? ¡Toda máquina!
0: ¡A ver! Oye, primero, ¿tu mamá qué culpa tiene?
12: Sí, es lo que no entiendo.
0: Le dijo tu coneja madre. O sea, ambos cuidando que no se entere la mamá y todo.
12: Oye. Sale.
0: Cayó redondita, compadre.
12: No me la voy a acabar llegando.
0: Estuvo chida. Y aparte pidiendo disculpas, sacando los dineritos y todo.
12: Sacando el ahorro.
0: A ver, vamos, marcamos. A ver si contesta. Las bromitas están en este Casto Show.
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8: Bueno.
0: Rocío.
8: ¿Qué
14: Mande.
0: Habla el pandita.
15: Estás en las bromas del Panda Show.
14: Estamos, mi amor. No, de que sea, amor. Ahorita que llegue Jenny voy a estar y es más, me voy a alargar con el dinero.
9: Señora, buenas noches. Habla Crescenciano, muchas gracias. Y mis 5,000 pesos.
14: No, nada, que con ese dinero me voy a alargar. Y sabes qué es más, qué bueno que todos se enteren aquí, que te pongo el cuerno y me voy a alargar con mi amante.
17: Ay, eso ya son palabras de ardor.
0: Eso se escuchó más ardilla que nada, ¿no?
17: Sí, eso ya fue más de ardor.
15: Como novela barata, ¿eh? Y qué bueno que estás aquí para que se entere todo mundo. Ya me voy, me largo de aquí con mi amante.
0: Oye, pues vamos a marcarle y entras tú, compadre, a ver qué onda. ¿Sí? Con Rocío Marisol, ¿vea?
17: Rocío Marisol.
0: Hasta tiene nombre de novela, la Rocío Marisol. Oye, a tu mamá le han de estar zumbando los oídos, mi rey.
17: ¿Sí?
0: Oh, Dios.
17: Bueno, ¿qué pasa? Ya, amor, no te enojes, es una pequeña broma. ¿Ves que te dije? ¿Un día te haré una broma?
14: No, nada que una broma, nada, chico. Madre, ya me voy.
17: Ya, no te enojes, amor. Levántate.
14: No, no,
17: estoy con
14: amor.
17: El pandita.
14: No, qué amor.
17: Ya, amor.
14: No, qué amor, de nada, ya.
15: Juan Carlos habla Rocío Marisol. Cuando llegues, que se entere todo el mundo. Me largo con mi amante.
0: ¿Qué pasó, Rocío Marisol? ¿Qué? ¿No aguantaste la bromita o qué?
14: No, es que su amigo anda de borracho y se sale con sus babosadas. Ahora, yo no puedo preocupar a mi suegra. Mi suegra es diabética. La preocupo y él no se pone a pensar en eso.
0: Entonces, ¿por qué le dijiste coneja a tu suegra? O sea, ¿cómo está el asunto? Pero él ya te había advertido que te iba a hacer una broma. Obviamente tenía la coartada perfecta, por eso se salió. Según él me comenta que ambos pasaron porque el amigo microbusero le va a enseñar a manejar. Efectivamente estaba tomado. Entonces, utilizó la coartada, por eso se salió, porque sabía que tenía los elementos perfectos. De eso se tratan las bromitas. Pero Juan Carlos, dile por qué la broma, ándale. Y chiquea a su mujer, ándale.
17: Ah, bueno. La broma es porque te amo.
0: Espérame, antes de que le digas.
17: Sí.
0: Déjame decirte que todo mundo se entere que me largo con mi amante. Ya, sigue el siguiente capítulo. Más, Juan.
17: Bueno, la broma es porque ves que una vez te dije que te iba a hacer una broma y pues para que sea una más a la historia. Cosas que contar en un futuro nos recordemos y ya riamos un rato más. Llamo flaca.
14: No, necesitas acordarse cuando llegues a la casa, ya no voy a estar.
17: Oh, no empieces.
0: ¿Hablas neta, Rocío Marisol?
14: No, es en serio, ya lo sabe.
0: ¿Y a dónde te vas a ir?
14: Pues es cosa que a él ya no le importa.
0: ¿Y a mí sí? Te estoy preguntando yo.
14: ¿A dónde me tengo que ir?
0: ¿Con tu amante?
14: ¿A dónde me tengo que ir?
0: ¿Con tu amante?
14: ¿A dónde me tengo que ir?
0: ¿Con tu amante?
14: Y donde las tengo que dar es mi pedo.
0: ¿Con el del carrito de camotes? ¡Uy! ¿Qué? ¿Y qué tiene que ver eso con el asunto de que a dónde? ¡Chale, Rocío Chintro!
17: ¡Uy!
0: Carnal, yo te invito que antes de que llegues a tu casa, pasa con el de carrito de los camotes, siéntate un rato, compadre. Pídele uno así con mucha leche de esas de Zacapa, mientras se le baja, porque sí terminó bien ardilla. Pero bueno, recuerda que me voy con mi amante.
15: Juan Carlos, dime cómo se oye el Panda Show.

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0: Vamos a un corte comercial.
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2: Y bien, chiquiringuillos, chiquiringuillas, estamos de vuelta con ustedes en este 12 de octubre del 2026. Estoy contigo a través de la aplicación de Claro Música en dos versiones, con picante y sin picante. 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Te acompañamos con las bromitas del Panda Show y en esta noche tengo a Yasmín. Hola, Yasmín.
3: Hola, buenas noches, Panda.
2: Hola, Yasmín, buenas noches. ¿Qué tienes? ¿Estás enfermita o algo?
3: No, no, no.
2: ¿O eres media tímida?
3: No, para nada.
2: ¿O acaso te duele la pancita? ¿Estás nerviosa porque estás en el Panda Show?
3: Sí, muy nerviosa.
2: ¡Pues reacciona, trompuda! ¿Qué pasó, mi Yasmín? Platícame, ¿para quién la bromita?
3: Es para mi novia.
2: ¿Para tu novia?
3: Sí, para mi novia.
2: Escuché bien, ¿para tu novia?
3: Para mi novia, mujer.
2: ¿Me comentaste mujer, lo que escuché? ¿Para mi novia? Oye, ¿cómo se llama tu novia, Yasmín?
3: Samantha.
2: ¿Y cuánto tiempo con Samantha?
3: 5 años ya.
2: 5 añitos. ¿Y qué tal estos 5 años? ¿Padres o hay más o menos?
3: Muy, muy padres.
2: Qué buena onda. ¿Y dónde se conocieron? ¿Dónde empezó la historia de amor?
3: En una fiesta.
2: Y mira, ¿y en esa fiesta quién te invitó? ¿Cómo estuvo el asunto?
3: Una de mis mejores amigas.
2: ¿Y quién iba a imaginar que ibas a conocer el amor? Bueno, y platícame, ¿qué broma para Samantha?
3: Pues que estoy embarazada, Sandra.
2: ¿Cómo? De ella no lo creo. No, a ver, ¿cómo? Dame detalles, que de repente me deja hacer la información y nada más abro los ojotes. ¿Cuál es la historia, Yasmín?
3: Yo conocí a un chico hace 3 o 4 meses que se llama César.
2: Ok.
3: Y tuve unas ondas con él. Y entonces Samantha se dio cuenta y le habló por teléfono y todo. Y hace como 2 meses salimos, pero en ese salir pasaron cosas.
2: A ver, pero espérame, pero no entiendo. O sea, si llevas 5 años, una relación bonita, que te pregunté, estable, padrísimo, es tu novia. ¿En qué sentido César te movió el tapete?
3: Pasó, Panda.
2: ¿Pasó qué? O sea, ¿pasó por la calle? ¿Pasó por las armas? ¿Pasó por ¿A qué te refieres con que pasó, Yasmín?
3: Pues así, o sea, fue algo que no planeé. Y se dieron las cosas.
2: A ver, Yasmín, pasó.
3: Sí.
4: ¡Oh, Dios!
2: No inventes. Oye, entonces a ti también te gustan los niños.
3: Sí.
2: Ok. Oye, pero a Samantha le ha de haber dolido muchísimo que lo hayas engañado, pues con un chico, ¿no?
3: Sí, de hecho, es que mi hermana está embarazada y tiene la prueba, me la mandó y yo se la mandé a Samantha, ¿no? Entonces está súper enojada.
2: Ah, entonces tú ya le adelantaste la broma mandándole la prueba de embarazo de tu hermana y supuestamente es tuya. ¡Hija de Calimán! Entonces, supuestamente esa prueba de embarazo es el resultado de la relación de esa cosa que pasó cuando pasó con César.
3: Sí, así es.
2: Ok, ¿y hace cuánto tiempo pasó lo que pasó con César?
3: Hace como 2 meses.
2: Ok, entonces tendrías 8 semanas de embarazo, ¿no? Más o menos.
3: Sí, más o menos. Pero pues, o sea, al principio ya me dijo, no, pues métele pensión y dile que se haga responsable y todo. Y ya después me dijo, no, pues hay que sacarlos, nosotros podemos.
2: Aneta, sí te dijo, sacó la bandera y dijo, sí se puede, nosotras podemos ser. O sea que sí,
3: pero ahorita yo ya le dije que no, que acabo de hablar por teléfono con él y que le estoy contando todo.
2: ¿Hace cuánto tiempo le dijiste eso?
3: Hace ratito, no tiene mucho, de hecho está bien encabronada.
2: Ok. Bueno, ¿y cómo quieres manejar la broma? ¿De qué se trata?
3: Pues no sé, a lo mejor yo hablarle y decirle que ya hablé con César y me dijo que se va a hacer responsable de todo. Y que de hecho me dijo que ahorita le iba a marcar César para hablar con ella y para calmar las cosas.
2: O sea, ¿me vas a pedir que yo sea César?
3: Sí.
2: No manches. Pero a ver, ¿se conocen César y Samantha o no?
3: Pues sí, un poquito, pero no creo que reconozca la voz.
2: ¿Un poquito cómo y cuándo?
3: Pues cuando... es que estaba pensando en que César tiene un hermano en Estados Unidos.
2: ¿Y qué tiene que ver el hermano?
3: Que es, su hermano lo quiere a morir a César. Le paga todo, es su bebecito.
2: Ah, okay.
3: Entonces, lo que yo planeo hacer es que a lo mejor Julio le hable a Samantha y le diga, ¿sabes qué? Mi hermano se va a hacer responsable, quítate del camino y cosas así.
2: Ok, bueno, entonces vamos a dividirle en dos partes. Primero, creo que, como bien dices, vamos a quitar a César, vamos a utilizar al hermano, ¿ok? Y vámonos primero a gatear, digo, en el sentido de que la primera parte, pues, no, para correr, ¿ok? Vámonos con tu parte, o sea, viene el enfrentamiento, le dices que ya hablaste con César, que se va a hacer responsable, que incluso ahí ya puedes empezar a meter que hizo una llamada con Julio, los va a apoyar, él vive en Estados Unidos, va a apoyar económicamente, está muy contento de que porque César va a ser papá, y tienes que ser como honesta, decirle, mira, ¿sabes qué? Voy a ser mamá, tú has significado mucho para mí, pues la neta, quiero intentarlo, o sea, pues también César me mueve el tapete, por algo es que cuando pasó lo que pasó, ¿qué pasó? Fue por algo, entonces prácticamente es como para, hay de dos, o terminar la relación o pedirle un tiempo, en el sentido de que quieres intentarlo con César. Si no funciona, pues obviamente pues pueden volverlo a intentar. Y aparte también puedes utilizar el tema romántico de que yo he deseado ser mamá, por algo la vida en este momento me dio esa situación, quiero vivir esta etapa de ser madre.
3: Sí, otra cosita.
2: Dime.
3: Julio es novio de mi jefa.
2: Julio es novio de tu jefa. Ok, ajá, ¿el que vive en Estados Unidos?
3: Sí, sí, sí.
2: Ok, ¿cómo se llama tu jefa?
3: Diana.
2: Ok, perfecto. Entonces, sí, mira.
3: Diana mira, también apoya un montón a César.
2: Si yo considero, meto el efecto de tono, ok, y hacemos de que Julio te está llamando, porque acuérdate que Julio, aquí es donde viene la situación. Y si no, después dividimos el rollo para no meternos en tantos rollos, y bueno, podamos concretar esto. Así que, concéntrate a la primera parte, marcamos en directo desde el Panda Cool Center. La diversión está... en este que es tu show.
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5: ¿Qué onda, mi pandita? Saludos desde la Merced, Ampudia. Tiene un poquito que te voy escuchando, pero pues me has ayudado mucho, ¿eh? Y salúdame a tu jefa, ya sé por qué te la saludan.
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3: Bueno, ¿Samantha?
7: ¿Qué?
3: ¿Qué pasó?
7: Pues, ¿cómo que qué pasó?
3: Pues ya hablé con César.
7: ¡Uy! Pues neta, lo que preguntas, ¿qué pasa? ¿Qué pasa? 10 minutos se convirtieron en media hora, Jazmín.
3: Pues ya, es que estaba hablando con César.
7: Pues ya, sí. Pues debiste haber hablado primero conmigo, debiste estar aquí.
3: Pues es que tenía que decirle, tienes razón.
7: Eres una maldita que hacer. De verdad, debiste estar aquí. Eso de no haber hablado las dos y hablar con él, no hacer eso que hiciste.
3: No, pues es que se tenía que enterar.
7: Por eso, sí, está bien, pero yo tenía que estar presente.
3: Pues es que tengo... Pues tú ya sabías que tenía ganas de ser mamá, tenía ganas de tener un hijo.
7: ¿Y luego?
3: Pues habló ya con Julio y Julio dijo que nos iba a apoyar.
7: ¿Y luego?
3: Pues es que...
7: Ay, te odio.
2: No inventes, no, mercado de lágrimas, tú. Samantha está perdón, Yasmín, Samantha está deshecha. Es que son 5 años. Oye, ¿por qué le quisiste hacer la bromita a Sammy y Jazz?
3: Porque en un mes nos vamos a vivir juntas.
2: ¿Ah, neta? O sea, ¿qué es como despedida de soltera?
3: No. Y la verdad es que quiero, bueno, tengo planeada llevarle a una cena romántica y también darle la sorpresa de que mi hermano.
2: Y bueno, y también le das una memoria con la broma también. Tanto broma. A ver, Yasmín, ¿estás bien nerviosa? A ver, te pido que te relajes, mija. Bueno, pues tú pediste tu broma, la planeaste, imagínate, hasta le mandaste un estudio de embarazo, qué sé yo. Ok, relájate, te voy a volver a comunicar con ella. Ahorita va a entrar Julio, después de que termines tú de hablar con Samantha, dile: oye, no me cuelgues, ya no le digas mi amor, por favor. Dile Sammy o Samantha, como tú consideres, ¿ok? Dile: Samantha, por favor, mira, no me cuelgues, es muy difícil para mí, te pido que me escuches. Y échale esa historia, de telenovela. Mira, por algo sucedieron las cosas, te platiqué cuando conocí a César, no sé qué pasó, y pasó porque pasó, era cuestión del destino, pero ahora que tengo 8 semanas de embarazo y empiezo a sentir que estoy engendrando vida, pues me está entrando el instinto maternal y él es el papá. Ya te dije, Julio nos va a apoyar, y no pretendo lastimarte, dame chance de vivir esta experiencia. Si no funciona, entonces la vida quiere decir que vamos a seguir juntas. Y como me lo propusiste, este niño o niña que traigo en el vientre, vamos a ser sus padres, en fin. Tienes toda la historia, mija, toda la historia. Sí. ¿Ok? Vámonos. Sí, sí. Marcamos las bromitas en el Panda Show.
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7: No. A ver, Samantha, no me cuelgues.
8: ¿Qué quieres que haga, cabrón? ¿Vas a hacer una familia con el pico? No.
7: ¿Sabes qué? Yo creo mucho.
8: ¡Amorcito! ¡Asqueroso! ¡No puedes hacer una familia con
7: yo creo mucho en Dios y yo creo que esto fue un plan. De verdad. Yo creo que esto se dio.
8: ¡Esto se dio, maldita! ¡Perdón, Dios mío!
7: No, a ver, tranquila, no. Las cosas no son así. Pues todo pasó y pues ahorita... Pues yo quiero ser mamá, la verdad.
8: ¡Está bien, pues celo! Estoy... ¡Cállate, celo! ¡Pero usted no tiene su familia con él, mamá!
7: Julio me dijo que iba a hablar contigo.
8: O sea, ¡no, mamá! ¡No tiene que ir por que me hable él, ojete! ¡Yo no quiero que hagas una familia con él!
7: Pues es que dame chance, mira. Dame un tiempo. Pues es que es difícil también para mí.
8: ¿Y vas a hacer una familia con él?
7: Pues dame oportunidad de que mi hijo crezca con alguien.
8: ¿Vas a hacer familia con él?
7: Pues me va a estar apoyando.
8: ¡Ay, ay! Ay, ya no puedo, ya no aguanto.
7: Pero pues es que bueno, por una buena causa, o sea, voy a estar bien.
8: ¿Qué?
7: Voy a estar bien.
8: Mira, a mí me vale ver, a mí se supone que eres mi novia y mira lo que estás haciendo.
7: No llores, por favor, me estás lastimando igual a mí, ¿entiendes?
8: Ay, sí, muy lastimada, la que ya habló con primero con César. Seguro estás en tu casa, ¿verdad?
7: No, pues estoy... Diana, pues está igual hablando con él, o sea...
8: ¿Dónde estás?
7: Pues estoy con Diana.
8: ¿Dónde estás? ¿Dónde estás? ¿Dónde te quiero
7: venir? Pues sí, pero pues es que también estoy viendo esto.
8: ¡Ya, ya, ven!
7: Pues sí, pero primero déjame ver esto. Tranquila, escúchame. Tranquilízate, por favor, escúchame.
2: No mames.
7: No mames. Ya, háblale tú.
2: El Panda Show presenta su radionovela.
7: Ya,
2: Tijeras malditas.
7: No.
2: El
7: ya,
2: capítulo
7: háblale.
2: De hoy.
7: Ya háblale con voz de chicano y dile que si se acuerda que hace un tiempo.
2: Espérame, es que. ¿Sabes qué, neta? ¿Alguna vez has visto las películas de Pedro Infante?
3: No, bueno.
2: Digo, posiblemente por tu edad, pues no, pero digamos, son clásicas del cine mexicano. ¿Nunca has visto la película esa de...
3: ¿De Torito?
2: ¡Torito, Torito!
3: No manches, ya háblale.
2: Haz de cuenta lo mismo, pero en versión tijeras. Ay, hija, no manches, es que sabes que...
3: No, ya.
2: Ya voy, espérate, ya voy, déjame ya. Concentro, ya como Julio, ya para cerrar la broma y lo que me estás cerrar. Pidiendo.
3: Dile que espérate, Yasmín, espérate.
2: Híjole. A ver, ¿hace un tiempo qué?
3: Hace un tiempo yo le dije que te iba a hacer una broma de Panda Show. Y él dijo, sí, yo la aguanto. Y le dije, ¿la aguantas? Y me dijo, sí. Y pues ni modo, se la hizo y no la aguantó.
2: ¿Y tú qué dijiste? No, yo también la aguanto. Y apareció César.
3: manchado. Ya, no, órale, porque...
2: Ok, oye, Julio, ¿qué edad tiene? ¿Qué edad tiene Julio?
3: Julio tiene 35.
2: Más o menos 35. ¿Y mi bro, o sea, el César?
3: 30.
2: ¿Y tú eres mi cuñada? Pues ya te voy a decir cuñada. Ok, ¿y dices que Diana es hermana de César? ¿Algo así dijiste?
3: Sí.
2: ¿Entonces también Diana es mi hermana? ¿O sea, tu jefa?
3: No. Julio anda con Diana, mi jefa.
2: Está bien nerviosa. Ah, ok. Yo soy el novio. Ok, perfecto. Vamos. Empezó bien salsa. No, hasta mandó el ultrasonido y todo. Ay, son de las pocas bromas que la neta le estoy poniendo nervioso. Si vieran mis manos y vieran mi frente, pero bueno, a rajarse a su tierra las bromas en el Panda Show.
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6: Buenas noches, Panda. Quiero ver si nos puede hacer el favor de mandarnos un saludo aquí desde Zamora, Michoacán, para el George, el Chabelín, para el Freddy, y especialmente para el Beto, el Barney. Nos encontramos elaborando aquí en Zamora. Muchas gracias. Me saluda a tu jefa, Panda.
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3: No, man, Panda.
10: El número que usted marcó está ocupado.
2: ¿Con quién vive Samantha?
3: Con su mamá y con su hermana.
10: El número que usted marcó.
3: No manches.
2: ¿Con quién estará hablando tú?
3: Con su mamá.
2: Pero dices que vive con ella.
3: No, pero ahorita ha de estar en guardia. Sí, está en guardia, está en el hospital.
2: ¿La mamá?
3: Sí, es médico.
2: Ok, entonces Samantha está en casa y su mamá está en...
3: Sí.
2: Por fin, ya entró. Voy yo. ¡Oh, Dios! Hello. Hello. No manches, espérate.
3: ¿Quién contestó?
2: No sé, pero contestó otra persona, no sé, a la mamá.
3: Su hermana.
2: Y se oye como el exorcista, así, bla, bla. Neta, bien raro, bien extraño. David, ¿tienes ahí esa partecita? ¿La podemos sacar? Porque la verdad que está medio extraño. A ver, ponle, a ver cómo. A ver, ponle. No manches, hasta parece robot. Bla, bla, bla. Ay. Oye, mija, es muy intensa Samantha, ¿verdad?
3: Sí, no, ya. Pues voy a tener que subir a verla.
2: ¿A dónde vas a tener que subir?
3: Pues a su edificio.
2: Ah, pues está chido, no sería mala idea, ¿eh?
3: Pues me está hablando mi hermana.
2: ¿Quién te está llamando?
3: Mi hermana.
2: ¿Tu hermana? ¿Y piensas que Samantha o alguien le llamó?
3: Sí,
2: ¿qué onda?
3: Sí, a ver, creo que sí.
2: ¿Cómo se llama tu hermana?
3: Mireya.
2: A ver, dame el teléfono de Mireya, échamelo.
3: A ver,
2: vamos a anotar el número telefónico, señores. No está contestando Samantha. Wow, ¿podremos contactar a Samantha? Si no... A ver, ahorita le voy a preguntar a ver si está lejos o está cerca. Igual posiblemente se pueda lanzar. Y bueno, pues a ver cómo. Ya cómo nos toca.
3: Bueno. ¿Qué pasó? ¿Dónde estás? ¿Por qué? ¿Dónde estás? Pues aquí por donde vive Sam. Toda su familia ya va para allá. Me dice que estás embarazada y que te vas a ir. No. Ahorita le voy a marcar
11: una broma de Panda Show.
3: No sé. Cuando habló conmigo ya estaba vomitando. Ya no puedo hablar conmigo. Yo estoy con los nervios de punta. No puedo.
11: Sí, bye. Ahorita
3: no
11: te
3: puedo.
11: Llamo.
3: De verdad que no puedo. No te vale lo que dijiste.
2: No más.
9: manches, mija.
3: No, ya voy a entrar cuando no.
2: A ver, pues va, ¿te acompañamos o qué onda? ¿Yasmín?
3: No, pues no. Ya voy a entrar porque no, ya voy a entrar.
2: A ver, espérate, acércate, hija mía. Déjate, doy la bendición en el nombre del panda, del hijo. Oye, éntrale entonces a la casa y te marcamos en un ratito a ver qué asunto, ¿ok? ¿Yasmín?
3: Sí,
2: okay, okay. Dime, ¿cómo se oye el Panda Show, Yasmín?
3: Toda máquina.
2: Bueno, creo que Yasmín trae un poco de prisa. Le urge subir a ver a la amada. Primero bien contenta y mire que vamos a vivir juntos y un regalo especial. En un ratito le estaremos marcando, yo voy a hacer la pausa comercial. En esta

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3: Y bueno, estamos de vuelta contigo en este lunes 12 de octubre del 2026. 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Vámonos con más bromas. Por cierto, si quieres la tuya, a comunicarte de todo México al 807-26-3482. 800 Pandita, y tengo a María Isabel. ¿Qué onda? ¿Cómo estás, mija?
4: Bien, ¿y tú?
3: A toda máquina, como todos los días. ¿Qué onda? ¿Qué haciendo, María Isabel?
4: Aquí haciendo una bromita.
3: ¿Para quién es la bromita?
4: Para el exnovio.
3: ¿Exnovio? ¿Qué se llama?
4: Miguel.
3: ¿Y hace cuánto tiempo terminaste con Miguel?
4: Aproximadamente un mes.
3: Ah, bien poquillo. ¿Y por qué la ruptura, chiquilla?
4: Pues, celos parte de él.
3: ¿Neta? ¿Te celaba mucho?
4: No era tanto eso, simplemente que... pues había un pretendiente y yo le empecé a platicar de él, entonces él se enojó y me dice, pues, piensa bien las cosas, qué es lo que quieres y ya.
3: Mira, o sea, con las manitas así de que piénsalo bien y si quieres seguir con este bombón, búscame. Oye, ¿cuánto tiempo duró el noviazgo con Miguel, María?
4: Un año.
3: Un añito. Bueno, ¿y qué bromita para Miguel?
4: Decirle que estoy embarazada y que quiero que se esté a cargo del bebé.
3: Canijo, ¿qué edad tienes, chiquilla?
4: Yo tengo 21.
3: 21. Entonces, sí. Si le vamos a decir que estás embarazada, quiere decir que él y tú y él... pues, ¿no?
4: Sí.
3: ¿Y qué? ¿Cuánto tiempo tendrías de embarazo?
4: Que sé yo, unas 5 semanas.
3: Ok. Oye, ¿y dónde nos escuchas, María?
4: Teciuplan.
3: ¿Eh?
4: Teciuplan.
3: Puebla, no. ¿Y Miguel también está en Puebla?
4: Ahorita se fue para Tijuana la otra semana.
3: Hace una semana se fue a Tijuana, ¿por qué? A trabajar.
4: Sí, le ofrecieron un trabajo y se tuvo que ir para allá.
3: Pero ya habían terminado, ¿no?
4: Sí, ya.
3: ¿Y qué te dijo? Piensa bien, porque cuando regrese, a ver si quieres seguir con este chiquitillo poblano.
4: Sí.
3: Bueno, ¿cómo tienes pensada la broma?
4: Sí, pues, bueno, es que tengo un hermano que es muy enojón. Uh-huh. Y pues decirle que, bueno, que te hagas pasar por mi hermano Paco.
3: Ok.
4: Y decirle que, bueno, yo hablarle y decirle que estoy embarazada y todo. Y ya que te metas tú, que te metas tú como mi hermano y decirle que si se va a ser responsable o qué piensa. Porque pues yo ya tengo una niña.
3: Ya tienes una niña. Ok, ¿cómo se llama tu hija?
4: Jimena.
3: Jimena, ¿y qué edad tiene Jimena?
4: Va a ser 5 años.
3: 5 años. ¿Cómo se llama el papi de Jimena?
4: Agustín.
3: Ok, ¿ninguna relación con Agustín?
4: No, ya no.
3: ¿Terminaste mal con Agustín?
4: Un poquito.
3: ¿Se hace responsable de Jimenilla?
4: No.
3: Perfecto. ¿Con quién vives, María?
4: Con mi papá y mi hermano, pero mi hermano sí trabaja exactamente en Puebla.
3: Ok, ¿tu papá qué se llama?
4: César.
3: ¿Vamos a manejar que tu papá dentro de la broma ya sabe que te embarazó Miguel o no?
4: Sí.
3: Ok, ¿qué edad tiene tu papá?
4: Mi papá ya tiene como 70 años.
3: Ok, ¿y tu mami?
4: Mi mami ya tiene, va a ser 6 años que falleció.
3: Ok, ¿llamada?
4: Regina.
3: Entonces, bueno, mamá finada, ¿tu papi trabaja o no?
4: No.
3: ¿Algún tipo de enfermedad?
4: No, tampoco.
3: Ok, entonces Francisco es como... digamos, parte principal dentro de tu núcleo familiar, ¿no?
4: Sí, porque él es el que está a cargo de mí.
3: Ok. Bueno, pues ya está. Entonces, pues hay un problema familiar porque necesitamos saber qué va a hacer el muñeco, ¿no?
4: Sí, sí.
3: Pues está hecha la machaca. ¿Te parece que empiece yo para justificar el número y decirle y presentarme que tenemos el problema? ¿O empiezas tú primero?
4: No, yo.
3: Órale, ya está. Señores, marcamos. En directo desde el Panda Center, las bromas están en el Panda Show.
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5: ¿Qué onda, Panda? Mándame un saludo aquí en el rancho de los Oyameles, en Coyoltepec. Mándale un saludo también a mi suegro, el muñeco. Ay, por cierto, me gusta tu mamá.
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10: Sí.
4: Bueno,
10: ¿Anda?
4: Tengo que decir algo.
10: Sí.
4: Es que tengo un problemón aquí en mi casa.
10: ¿Y ahora?
4: Pues es que te había dicho que pues tenía yo síntomas de un embarazo.
10: Uh-huh.
4: Y pues estoy embarazada.
10: No manches.
4: Pero ese no es el grande problema. El grande problema es que pues ahorita acaba de llegar mi hermano y pues ya te he dicho que él se pone así muy, muy duro, ¿no?
10: Ajá.
4: Entonces, pues, bueno, es que llegó y me puse mal y todo, y ya me preguntó si qué onda, y encontró aquí en la mesa, es que no había quitado los resultados, y los encontró en la mesa.
10: Uh-huh.
4: Y pues ya me preguntó que qué onda, qué está pasando, porque salí con esas tonterías otra vez.
10: Uh-huh.
4: Y ya me está diciendo que quién es el papá y todo, uh-huh. Que si es el mismo de el papá de Jime o es otro, qué onda.
10: Uh-huh.
4: Y pues, ya tuve que decir que es otro.
10: Sí.
4: Pero pues ya prácticamente ya no sé ni qué onda, no sé ni qué hacer porque se pone muy duro.
10: Sí.
4: Tú dame una opción, ¿qué puedo hacer? ¿O qué piensas que haga yo? ¿Qué onda? Porque dime que ahorita estoy en esa situación de no sé qué hacer, de que largarme de aquí, porque prácticamente casi me está corriendo y ahorita ya no sé ni qué hacer.
10: Bueno, para que te diga yo que te vengas conmigo, está lejos.
4: Pues si tú me dices 20 y si tú me pagas todo, va adelante, yo me voy. Además, tú sabes que tengo a mi pequeña también. Por ningún motivo la puedo dejar sola. Entonces, pues no, necesito
10: que... ¿Eh? Digo que no, pero es mucho exponerla.
4: Por eso te digo, ¿qué piensas hacer o qué piensas que haga yo?
10: No, eso no tiene ni pensado nada.
4: Por eso dime, ¿qué hago? ¿Qué hacemos? Sé radicalmente que tú y yo ya mandamos toda la jodida. Pero mínimo dame una solución de qué hago o qué hacemos.
10: Tú dime entonces, ¿qué hacemos?
4: ¿Qué? Háblame fuerte, que no te escucho.
10: Tú dime qué hacemos.
3: Isabel.
4: No, pues tú toma la decisión, porque
3: Isabel,
4: tú tomaste la decisión.
3: Eso, Isabel, ya lo arreglaste.
4: Tomaste la decisión de que termináramos, entonces tú dame una decisión ahorita, ¿qué hacemos?
3: Te estoy preguntando, ¿ya arreglaste eso? ¿Con quién estás hablando?
4: Espérame ahorita.
3: ¿Con quién estás esto, hablando?
10: Por rento, un cuarto, algo.
4: Pues con el responsable del embarazo.
3: ¿Cómo se llama?
4: Miguel.
3: Bueno.
10: Sí, bueno.
3: Habla Francisco.
10: Sí, dígame.
3: A ver, tú eres el mentado Miguel, me acabo de decir. ¿Qué sí. pasa con mi hermana?
10: Pues no sé, ahorita vine afuera, no sé. Dígame.
3: A ver, pero ¿quién eres tú?
10: Pues Miguel.
3: ¿Y qué, cuánto tiempo llevas con mi hermana o qué? Mira, aquí la situación está bien compleja. Mi papá sí. está, no enojado, enchilado, lo que le sigue. Ajá. Tú sabes que mi hermana tiene una hija, mi sobrina Jimena. Sí. Bueno, entonces, dices que estás lejos, ¿dónde estás?
10: A Tijuana.
3: ¿Y qué haces en Tijuana?
10: Sí.
3: A ver, mira, mi hermana tiene 5 semanas de embarazo.
10: Sí.
3: Se fue a hacer una prueba de embarazo, la dejó, nos dimos cuenta, mi papá, él vio, me la enseñó a mí y tenemos un problema enorme.
10: ¿Sí?
3: Así que no la queremos aquí, si tú eres el papá, te tienes que hacer responsable. Te la mando a Tijuana ya. ¿O ven tú por ella?
10: No, ahorita yo hablo ya y le rento un cuarto o algo, porque pues igual es de exponerla a ella.
3: ¿Exponerla en qué?
10: Pues en su niña, ni modo que se la traiga a ti, hay mucho retén igual.
3: Bueno, entonces, por favor, si vas a rentar un cuarto o te la vas a llevar, necesito que vengas acá.
10: No, pues ahorita no puedo.
3: No, cállate, no te estoy... A ver, cállate la boca, semejante soquete. Primero, lo hubieras cuidado. Tú sabes que una relación entre un hombre y una mujer puede traer consecuencias. Y las consecuencias, ahí están.
10: Ah, oh, pues sí.
3: Entonces, lo que pasó con Agustín no va a volver a pasar.
7: Yo se lo prometí a mi mamá antes de que muriera. Yo se lo prometí que me iba a hacer cargo. Y ahora resulta que María Isabel me sale con esta idiotez. ¿Embarazada? ¿Sin casarse?
10: Ajá.
7: ¿Ni con un tipo responsable?
8: ¡No,
7: sino con un estúpido como tú? Ajá. Aquí hay de dos. O vienes más tardar en 3 días. O mira, te juro en nombre de mi madre, en paz descanse, yo voy a Tijuana y te busco.
8: ¡Oh, Dios! Ah,
10: pues no puedo, pero pues me hago cargo, ya le dije.
7: Pues por eso, igual te vas a hacer cargo, pero te vas a hacer... ¡Ey, cállate! Te vas a hacer cargo bien. Vas a hablar con mi papá, vas a hablar conmigo. Y si vas a rentar un cuarto, perfecto. Pero aquí das la cara.
10: Ah, pues sí, pero pues ahora acabo yo, porque a ver si no... Apenas me vine para acá.
7: Ay, ¿te vas a lavar las manos así porque sí?
10: No, tampoco.
7: Es que eso lo hubieras pensado... ¿Cuántos años tienes?
10: 22.
7: Pues eres un retrasado. Tú sabes a tus 22 años, cuando un hombre tiene contacto con una mujer, ¿qué puede pasar? Entonces, eso hubieras pensado antes.
10: Ajá.
7: Y esto ya trajo como consecuencia.
10: Por eso no lo estoy diciendo que me estoy retrocediendo, ¿o sí?
7: No, pero te estoy diciendo que te quiero ver más tarde 3 días. Y estás diciendo, no, que está muy lejos, acabo de llegar. Pues sí, eso a mí me viene valiendo.
10: No, pues es que es la realidad, ahora sí es la realidad, ¿o no?
7: No, pues sí, la realidad es que vas a ser papá, estúpido. Esa es la realidad.
8: ¡Mocos, güey!
10: Pues sí, pero no puedo ir igual así a la de ya.
7: Está resultando igualito que el papá de Jimena. Igualito que el idiota de Agustín. Pues sí, pues soy papá. Pues sí, hay que se haga cargo la tonta de María Isabel. Hay que se haga cargo la familia. Pues sí. Pues
10: pero
7: no lo niego.
10: Yo no estoy diciendo eso.
7: Pues no. Okay. Pero si realmente tú tuvieras la madurez y el compromiso, dijera, ¿sabes qué, Francisco? Sí. O no puedo ir en tantos días, pero nos vemos en tanto. O ¿sabes qué? Mándamela a Tijuana. Ah, no, pero es que ¿cómo? ¿Qué retenes? ¿Retenes en dónde?
10: Pues en todo el camino.
7: Ah, pues yo te la llevo.
10: Pero pues acá ni siquiera
7: si esa es
10: cuarto,
7: tu preocupación, ¿cómo? Para que veas qué tipo de cuñado, yo te la llevo hasta Tijuana y le rentas el cuarto allá y te haces responsable, no solamente de mi hermana, porque trae paquete y tú lo sabías.
10: Ajá.
7: Entonces tú dime, ¿vienes o voy?
10: Pues no puedo.
7: ¿Vienes o voy?
10: Le estoy diciendo que no puedo ni ir.
7: Bueno, entonces el que voy a ir soy yo, ¿ah? Y te vas a tener a las consecuencias. María Isabel, ¿con quién te metiste? Nada más sale con que no puede. ¿Qué te pasó con Agustín? No, y deja de llorar. Nada más se lava las manos, no puedo. Le dije, vienes. ¿Ya viste cómo se puso mi pa?
4: Sí.
7: Y sabes que tiene problemas. Y este no quiere venir a dar la cara. Yo le juré a mi mamá y te consta que te iba a cuidar. Y sí. Me fallaste. ¿Para qué este estúpido? Nada más con que, no puedo. Pasado mañana salimos a Tijuana, así que dile dónde vive. Ándale.
4: No, pero espérate.
7: No,
4: es que
7: vamos,
4: no
7: te llevo a Tijuana. No, te llevo a Tijuana. Porque este idiota no va a venir. Dice que acaba de llegar, no va a venir. Te llevo a Tijuana. Ya te lo dije. Última palabra.
4: ¿Qué hacemos?
10: Ya mejor rento un cuarto allá, ya.
4: ¿Y ahorita qué hago?
10: Pues no sé, pero...
4: Porque, mira, si tú no te haces cargo ahorita, créeme que no vas a volver a saber nada de tu hijo. Y no es un chantaje, es la verdad.
8: ¡Oh, Dios!
4: Porque ya me lo hicieron una vez y ya más ya no, yo te lo dije una vez. Tú no me has conocido realmente. Y si ahorita me dejas tú en esa situación tan complicada para mí, va, no te preocupes. Pero después créeme que tú no vas a volver a saber nada de tu hijo.
10: No, pues por eso es que renta un cuarto.
4: ¿Me vas a dejar sola con esto?
10: No puedo dejar sola, ¿sí? ¿Tú vas a dejar sola?
4: Pues entonces, es que ni me das una respuesta ni nada.
10: Pues la respuesta es esa, renta un cuarto y vemos.
4: ¿Y qué piensas? ¿Que tengo de más de dinero como para ir y decir, oye, mira, dame un cuarto que se me pega la gana? No, ¿verdad?
10: Y yo también, ¿hasta dónde estoy?
4: Pero yo te dije desde la otra vez.
10: Pues sí, pero pues estoy lejos, ¿no?
4: Ahora aquí tienes a tus papás, mínimo dile a tus papás, mira, saben que vayan por ella o qué sé yo, ¿no?
10: Dices tú, ni siquiera te conocen.
4: Pues por eso, ya ves las consecuencias de todo.
10: ¿Y entonces?
4: Ahorita ya no quieres saber nada, ¿verdad? Pero, ¿qué tal hace un mes?
10: Pues por eso estoy pensando.
4: Ahora quiero que me des una buena respuesta y que... Yo te lo dije hace rato, yo pensaba decírtelo de otra manera, pero pues ahorita llegó mi carnal y ¿qué quieres que haga? Todo pasó de un momento a otro.
10: Dejas criar tus papeles también.
4: Pues es que todos modos le iba a ver, ya una mañana le iban a ver, se iban a dar cuenta porque cada rato me lo entiende mal.
10: Sí.
4: No vayas a pensar que es un juego en algo que yo estoy diciendo, ah, no, pues sí, lo hago. Trato de hacerme la enferma, o sea, no, yo te lo dije desde otra vez, me estoy sintiendo mal, pero tú me tomas como loca y ni caso me haces.
10: Por eso, y entonces...
4: Por eso te digo, o sea, dame una respuesta, si tú me dices, ¿sabes qué? Ahorita no puedo hacer nada, va, porque así como pude con mi hija, creo que voy a poder con otro.
10: No aguanta.
4: Y si no me crees, no se aprueba mi hija.
10: No, sí, sí, no.
4: Pues entonces, ¿te parece que lo dudas? ¿Vas a hacer lo mismo que Agustín? ¿No que jurabas y perjurabas ser diferente, eh?
10: Pues sí, pero estoy lejos. ¿Qué hago desde aquí? A ver, tú dime.
4: ¿Qué haces? Pues buscar una respuesta, una solución. ¿Qué más puedes hacer?
10: No sé.
4: Entonces, así nada más te vas a quedar.
10: Que no entiendes.
4: Pues por eso dime, entonces, ¿qué hago? ¿Qué hago ahorita?
10: Pues busca por ahí algo mientras, ya mañana
4: vengo. ¿Cómo que busca? Yo lo hice solita cuando hicimos hace un mes lo que hicimos, yo lo hice solita. O tú me dijiste, ves y busca ahí por ahí a ver qué encuentras.
10: Pues no, pero ahorita qué hago igual, ¿ves ya está?
4: Pues entonces qué, dame una respuesta ya.
10: Ya, la respuesta fue eso, de que rentes un cuarto o algo, ya mañana vemos.
4: ¿Eh? ¿Cómo que mañana hablamos? No me cuelgues.
10: Mañana vemos, dije.
4: Ah.
10: Me la pongo, digo, así de difícil nomás usted hasta acá.
4: No hay tanto difícil.
10: Pues entonces.
4: ¿Entonces qué? Por eso es lo que te digo. Si tú dices que no es tan difícil, pues va a ser responsable o haz lo que tengas que hacer. Pero no, solo me digas, ve y busca y haz lo que tú quieras, porque... Pues no, me estás dejando sola en este momento cuando más te necesito.
10: No, estoy dejando sola, dije, renta un cuarto y mañana vemos.
4: No. Por eso tú dime, ¿ahorita qué hago?
10: Como si no, nada, pues papá, aguántate ahí, tampoco creo que sean... Sí, hay una patada, ¿sabes o no? Sí.
4: Es que tú no los conoces. Te lo dije desde un principio, son así, así, tú ni siquiera. La otra vez que te dijo mi otro hermano, hablamos, no quisiste.
10: ¿Entonces?
4: Mínimo con él hubiese tenido ahorita un respaldo, pero ni eso.
10: Por eso, ¿y entonces?
4: O mándame dinero para vender el cuarto.
10: Pero hasta mañana.
4: Ah, bueno, pues entonces hasta mañana.
10: ¿Y ahorita dónde salgo? ¿Sí?
4: Por eso, ¿y entonces ahorita yo también qué hago?
10: Estamos igual, por eso tú me exiges, pero yo qué hago también.
4: Simplemente te estoy diciendo que pienses bien las cosas, que piensas hacer o qué onda. Ajá, pues voy, salgo, me rento un cuarto. ¿Y después?
10: Pues ya, te lo sigo pagando.
4: ¿Tú piensas que con dinero siempre se va a arreglar todo? En decir que sigo pagando todo y ya.
10: Pues entonces, ¿qué quieren que haga yo?
4: No puedes venir a ver la cara aquí con mi familia y decirles, no, pues yo soy el responsable de todo eso. Yo me voy a hacer cargo o así. Nada, nomás han decidido que sigo pagando todo y ya, ahí se acabó todo.
10: Pues yo solamente así.
4: ¿Así cómo?
10: Pues renta un cuarto, ya mañana te mando dinero.
4: Entonces me quedo aquí afuera.
10: Pues dile ahí, no creo que tus primos no tengan por ahí donde siquiera te digan aquí quédate esta noche.
4: Sí, que todos los vecinos se enteren y me van a preguntar, ¿y papá qué onda?
10: ¿Entonces?
4: Por eso te
10: todo
4: dije,
10: en silencio.
4: Si dejaste a tu hijo, ya era mucho que no me dejaras a mí. Era de suponerme.
10: Pero pues, tampoco lo podía traer, ¿qué puedo hacer? Iba yo a venir a trabajar, no venía a estar de niñera.
4: Yo pensaba, por eso pensaba que me ibas a llevar también, pero ni eso.
10: ¿Y no querías venir?
4: Ah, yo no quise ir, cuando tú me dijiste ya estoy viajando.
10: Ah, pues todo fue de repente, no fue, no me avisaron un mes antes, todo fue de rápido.
4: Entonces, ¿cómo dices que yo no quise ir?
10: ¿Y entonces?
4: Por eso, ¿entonces qué?
10: Pues no sé, por ahí renta algo.
4: Y si es con lo mismo.
10: Pues, ¿qué quieres que te diga?
4: Pues no sé, busca otra solución. Dices que tu hermana ya sabía de mí, pues ahora háblale, igual es cuando más le hables de tu hermano a tu hermana de mí.
10: ¿Y qué quieres que les diga, Vancir? Es muy tu pedo, no es mío. Si así como tus pies te dan la espalda, también pueden ser los míos así, ¿o no?
4: Entonces, ahorita yo como quiera, voy a buscar en dónde quedarme con mi hija.
10: Ajá.
4: Y mañana me mandas dinero.
10: ¿Me dices cuánto es del cuarto?
4: No, pues tú dime cuánto me vas a mandar.
10: No, pues... ¿Ya conseguiste cuarto?
4: Pues primero tengo que checar cuánto me van a cobrar.
10: Pues entonces...
4: Eso no es de decirle, oye, dame un cuarto y mañana te vengo a pagar.
10: Ajá.
4: Ah, bueno. Entonces mañana te aviso cuánto va a ser y me mandas el dinero, por favor.
10: Ajá.
4: Bueno, por favor. Y te voy a mandar mensaje.
10: Ajá.
4: Diciendo cómo se escucha el Panda Show, que esto es una broma.
8: ¡A toda máquina!
7: ver, te voy a hacer una pregunta, María Isabel. Dime cómo se llamó la broma.
4: Terreno muerto.
7: Es que se la llevó con renta un cuarto. Renta un cuarto. Pues, ¿qué hago? No, pues no puedo, no puedo, ¿no? Renta un cuarto. ¿Y tú sabes cuánto es un cuarto más un cuarto? ¿Sabes o no, María Isabel?
4: No.
7: Pues dos cuartos. ¿Para que rentes dos cuartos? No sé, no entiendo. Te escucho a ti y a él tan diferentes. ¿Qué te enamoró de él? Tan complicado. Ay, ojalá conteste el baquetón.
4: Ya se enojó.
7: Sí, bueno, para que nos diga. Renta un cuarto, ya te dije que rentes un cuarto. Y aparte de todo sentido. No contesta, no manches.
4: Oh, ya te enojó.
7: Bueno, lo bueno es que ya no son novios, ¿verdad?
4: No, ya no son.
7: Ay, mi querida María Isabel. Pero bueno, pues dime, por favor, en Puebla, ¿cómo se oye el Panda Show?

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0: mensajito vía WhatsApp al 55920 Panda desde los Estados Unidos por Claro Música al área 945-223-9850. Más bromas y tengo a Eduardo. ¿Qué óvole? ¿Cómo estamos?
1: Bien, aquí bien preocupado por lo que voy a hacer.
0: ¡Ay, caray! A ver, no me asustes. ¿Para quién es la bromita, Eduardo?
1: Para mi suegra.
0: Oye, ¿y cómo se llama ella?
1: Elizabeth.
0: ¿Y tú estás casado o juntado con su hija?
1: Juntado.
0: ¿Y cómo se llama tu peor es nada?
1: Alejandra.
0: ¿Y cuánto tiempo con Alejandra?
1: De juntado 2 años y de novios 3.
0: Poquito, yo pensé que ya era, uy, no sé, 10, 12 años. ¿Qué edad tienes, Eduardo?
1: Yo tengo 24.
0: No, no, espérate, no, no. No te lo creo si te escuchas como un don.
1: No, y si me vieras, me vas a aventar más años.
0: Pero como un don nadie, digo. Oye, tú estás chavo, ¿no? Neta, si te escuchas fácil, como de unos 38, brother.
1: No, y me veo, imagínate.
0: Neta, tanto así. Entonces tienes 24 años, llevas 3 años de relación con su hija Alejandra y 2 de vivir juntos. ¿Y luego?
1: Mira, mi broma basada en que, pues, que mi esposa me cachó aquí en el carro y pues mi suegra explota. Pero lo que pasa es que ahorita acá mi esposa ya se durmió, pero la quiero cambiar y creo que va a pegar.
0: A ver, ¿pero es para la misma suegra?
1: Es para la misma, no, sí, para la misma suegra.
0: Bueno, o sea, para la misma persona, pues.
1: Para la misma persona.
0: A ver, pero ¿cómo que se durmió tu esposita? ¿Qué? ¿Tiene ganas de una dormidita o cómo?
1: Sí, yo le estaba esperando por otra cosa y me quedo dormida.
0: Ya. ¿Y iba a participar en la broma?
1: Iba a participar. Ella iba a decir que me encontró a mí allá afuera con alguien.
0: Chale. Me lleva el que se levanta muy temprano, ¿esta Alejandra o qué?
1: Así es.
0: Para eso me gustaba. O sea que si quieres uno de nochecita, hermano, olvídalo. Bueno, platícame, ¿qué bromita entonces para tu suegra?
1: Mira, lo que quiero hacer es que te hagas pasar por, ¿cómo se puede decir? Pues un señor que la conoce y
0: un señor que la conoce, pero explícame. Ajá. Bien, bueno,
1: o sea que digamos que a mí me conoce y que conoce a mi suegra y que tú le digas y yo embaracé a su hija.
0: Ok, a ver, un señor que conocen ambos, tanto tu suegra y tú.
1: Así es.
0: Ok, ¿y quién es este señor?
1: Se llama Ramón.
0: Ok, ¿y cuánto tiempo llevan de conocerse Ramón y Elizabeth?
1: Yo sí desconozco, yo creo que unos 3-4 años.
0: Y si se conocen y llevan tiempo, ¿cómo crees que me vaya a creer que yo soy Ramón?
1: Yo creo que por

0: afectada, ahora sí que por su enojo, que digamos que tú estás aquí fuera de mi casa y que quiera hablar contigo,
1: ¿Tan mecha corta?
0: No, en cuanto le diga, vas a ver cómo se va a entender. Aquí okay. Está, es que mira, lo que pasa es que antes, hace como un tiempo, un año, mi suegra tenía una combi en una ruta. Entonces, por eso conocen muchas personas. Entonces, digamos que pues el señor vino a buscarme y que tengo un problema, que supuestamente yo embaracé a su hija y pues, que quiere hablar con ella, pero mis papás no están. O sea, mi suegra va a explotar.
1: A ver, pero supongo que el Ramón sabe que tú ya estás juntado con Alejandra, ¿no?
0: Así es, pero que pues a mí me cachó y que su hija dijo, no, pues que es tal Lalo el que andaba con la hija de Elizabeth.
1: ¿Y cómo se llama la hija de Ramón?
0: Fernanda.
1: Mira, vamos a hacer una cosa. Creo que estoy tratando de entender qué es lo que quieres hacer. Y vamos a aprovechar de que Alejandra está dormida. Yo quiero suponer que tu suegra sabe que se duerme temprano. O sea, que es como un pollito, ¿no? Bueno, entonces tú vas a estar en tu casa, Alejandra dormida, y llegó el señor Ramón. Resulta que quiere hablar con tu esposa porque quiere enfrentar esta situación que embarazaste a mi hija, en este caso a la de don Ramón. Como tú no quieres que llegue ese punto, además que Alejandra está dormida, tú le pides, señora, sí, yo tuve que ver en esto, no pensé que estuviera embarazada, ayúdenme, mire, dígale al señor Ramón, que usted lo conoce, que se vaya y que después lo arreglamos. Necesito ganar tiempo para ver cómo arreglo esto con Alejandra, que se vaya de aquí, porque si ahorita la despierta y todo, se van a armar los catorrazos y no quiero. Y ahí vamos a ver cómo explota, ¿sí me entiendes?
0: Así es, y mira, y lo puedo decir, y el señor trae una combi de la ruta, y pues dice que la conoce.
1: Ok, combi de la ruta, soy Ramón, mi hija, ¿cualquier nombre?
0: Sí, cualquier nombre.
1: Ok, le vamos a poner ay, dame un nombre, se me fue.
0: Denise,
1: órale, me late, Denise. Entonces, si soy de ruta, pues entonces tengo que hablar acá medio chale, ¿no?
0: Ah, medio acá.
1: Medio acá, más o menos, ¿de qué edad, don Ramón?
0: Unos 50, que te gusta.
1: Perfecto. Entonces, ¿sí entendiste cómo vamos a armar la machaca?
0: Va que va.
1: Órale, marcamos, las bromas están en el Panda Show.
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7: Bueno.
0: Bueno.
7: ¿Qué pasó?
0: Suegra, aquí molestándola.
7: Ay, ¿qué pasó, Lalo?
0: Oiga, lo que pasa que...
8: Por favor, cálmense. Por
0: que
8: favor,
0: pues
8: tenemos
0: salí ahorita aquí en la casa. Exacto. Y vino un señor a buscarme, es un señor de una ruta, de las combis.
7: Ajá.
0: Y pues me está molestando, bueno, que quiere hablar conmigo, con Alejandra, que supuestamente hay un embarazo. Sí.
8: ¡Alejandra! ¡Alejandra!
0: Aquí no está.
8: ¡Puede salir, Alejandra!
0: Y es que Alejandra, dice que conoce a Alejandra y que la conoce usted.
7: ¿Quién es?
8: ¡Alejandra!
0: ¿Mande?
7: ¿Quién es?
0: No lo conozco. Eso, es que dice que... A ver, voy a salir, a ver qué. Es que dice que quiere hablar conmigo, con Alejandra.
7: ¿Y se escucha que le grita a mi hija?
0: Pues sí, está aquí afuera, viene la combi.
8: ¡Alejandra! Eduardo, si tienes el valor que embarazaste a mi hija, sal.
0: A ver, espérame.
7: Oye, Lalo, espérate.
0: Mande.
7: ¿Cómo vas a salir?
0: Pero es que dice que embarazaste. A ver, espérame, seis.
7: ¿Y mi hija?
0: Ah, está dormida.
1: ¿Por qué no le ha respondido a mi hija?
0: Cálmese.
1: ¿Por qué no le he respondido a Denise? A ver, dime, ¿por qué?
0: A ver, señor, cálmese, permítame.
1: Si tú estás comprometido, tienes pareja, vives con esta Alejandra, quiero hablar con ella, por favor.
0: Alejandra está
1: porque
0: dormida.
1: Porque hayas embarazado a mi hija, no tiene nombre.
9: ¡Oh,
0: a ver,
9: Dios!
0: Permítame,
7: ¿Quién es, Lalo? A ver, mire,
0: se lo paso, señora, se lo paso. A ver, mire.
7: No, dime quién es.
1: A ver, yo no tengo que hablar con nadie, yo quiero hablar con Alejandra y contigo.
0: Pero que no está, está dormida, no entiende. A ver,
7: ¿qué número es ese?
1: Ah, pues que se despierta. ¡Alejandra!
7: Oye, ¿una patrulla o qué onda? Dile.
0: mire, es que es de la ruta, así lo conoce. Ay, es el Chavo Moreno, mire. Mire, lo voy a pasar a mi suegra. Creo que sí.
7: ¿Quién es?
0: ¡Alejandra!
7: Permítame, ¿qué número trae, Lalo?
0: Te la paso.
7: ¿Qué número trae, Lalo?
5: Bueno.
7: ¿Quién es?
5: Habla Ramón, el de la ruta. No sé, Ramón, si se acuerde de mí. Soy el papá de Denise. Oiga, pues resulta que acá el Eduardo embarazó a mi hija. O sea, son fregaderas.
7: Denise, ¿cuál Denise?
5: Yo no voy a permitir que pase esto, señora. Si usted ha permitido que este holgazán y este patán sea así con las mujeres, yo no. Entonces yo ahorita exijo hablar con Alejandra para que arreglemos esta situación. Yo no sé por qué este idiota le está marcando a usted. ¿Por qué le hablas a tu suegra? O sea, yo hubiera directamente, hubiera ido con la señora Elizabeth. Pero si vengo contigo, es porque tenemos que arreglar esto. ¿Por qué no respetas a las mujeres si tú ya tienes mujer?
0: Que no, eso no es mentira, suegra. Sí lo conoce.
7: Pues es que no sé, Lalo, dime quién es.
0: Ay, es este Ramón, es un Chavo Moreno.
7: No, Lalo, pues ignoro. Y ahora esos gritos, eso quiero.
0: Mire, suegra.
5: Yo lo que quiero es una solución, pero una solución.
7: Voy. ¿Qué pasó, Lalo?
0: Ya me metí aquí a la casa. Mire, tengo que hablar con usted, la verdad. Sí me metí con esta chica los domingos, y me quedaba solo y pues ya ella me había dicho y sí le embaracé.
7: O sea, que mi hija fue para ti, ¿o qué pedo?
6: ¡Oh, no, Dios!
0: Fue un error, fue algo de calentura.
7: No, Lalo. ¿Qué puta mamá?
0: ¡Alejandra!
7: ¡Ay, qué necesidad hay de que ese puto viejo le esté grite y grite a mi hija! ¡Porque a ti no te bastó! ¡Qué pedo!
0: No, mire, nada más ayúdame que se vaya el señor.
8: ¡Necesitamos hablar!
7: ¡No, me cae de madre! ¡Qué poca madre, Lalo! ¡Eh, qué poca tu madre!
6: ¡Mocos, güey!
7: ¿Y a dónde está tu papá? ¿Y a dónde está tu mamá? ¡Que bajen a ver tu
0: madre! No están aquí, por eso le pido ayuda, que se vaya el señor. Y ahorita hablamos. Usted lo conoce.
7: ¿Y mi hija dónde está?
0: Está dormida.
7: ¡Voy para allá, Lalo!
0: Hable con el señor, nada más que se vaya.
5: No, ¡no manches! ¡Lo advertiste!
0: Oye,
1: despierta, Alejandra, despierta.
0: Ya está despierta y está enojada conmigo. ¿La paso?
1: Sí.
0: Pásamela.
1: Alejandra, ¿qué te estás echando una dormidita, mija? Alejandra.
0: Ya está enojada ya conmigo.
1: ¿Pero por qué está enojada? Pues si dijiste que iban a hacer una broma. Iba a otro tema, pero la cambiaste porque estaba dormida, ¿no?
0: Sí. Bueno, aparte de que está dormida, está malita, por eso.
1: A ver, pásamela.
0: A ver, espera.
1: Comunícamela. Alejandra.
0: Mande.
1: Despierta, dulce amor de mi vida. ¿Por qué estás enojada, reina?
7: No, estoy enojada.
1: ¿No? Oye, originalmente se comunicó este Eduardo al Panda Show que iban a hacer una broma en conjunto, donde supuestamente tú lo habías encontrado con una mujer en un automóvil. ¿Estamos de acuerdo? Pero sí. Pues me dijo, ¿qué crees? Ya se durmió. Y yo, ¿cómo? Que te levantes muy temprano.
7: Es que estoy muy mala y la verdad es que me siento.
1: Oye, entonces a tu mamá ya le hicimos calentar porque supuestamente me mencionó tu marido que un tipo de una combi llamado Ramón, no sé quién fregado sea, entonces había embarazado a la hija. Entonces tu mamá está. ¿No te gustaría entrar al colorcito? ¿O no?
7: No, ahí lo dejo, Lalo, ahí está. Aquí.
1: Ay, Alejandra. Después. ¿Y por qué si vas a hacer la broma acá de que te había cachado en el carro o que lo habías cachado?
7: No, ya estoy bien, ahí se lo dejo a mi mamá, Lalo, para que lo haga. Oye, después.
1: Se ve que es cosa seria tu jefa, ¿verdad?
7: Sí, la verdad, sí, se lo muy rápido.
1: Ok, va, échame Eduardo, échamelo.
0: Bueno.
1: Oye, vamos a cerrar la broma. Tú no quieres participar. Bueno, la vas a cerrar muy sencilla. Digo, tu esposa no quiere participar. Creo que ya te escucho como temeroso, como que la suegra es cosa seria. Mira, la vas a cerrar de la siguiente manera. Le vas a decir, oiga, suegra, No, pues ya se despertó Alejandra. No, ya tengo muchos problemas. ¿Puede venir, por favor? ¿Le vas a decir, puede venir?
0: ¿Te va a decir? No, voy. Que ya venía.
1: Sí, espérate, baboso, te estoy explicando. Te va a decir, no, ya voy en camino, voy para allá. Ok, suegra, y ahorita que venga solamente le voy a preguntar cómo se oye el Panda Show. Ok, así de sencillo. No le vas a decir, quiero hacer una pregunta, no, sino cuando venga le voy a preguntar cómo se oye el Panda Show. Listo, vámonos para el cierre, señores, marcamos en caliente.
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9: Buenas noches, mi queridísimo amigazo Panda. Soy tu mero fan y saludos desde acá, desde Corsicana, Texas. Y salúdame a tu mami, porfa.
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1: Paso y grita.
11: Uf.
1: Paso, paso. Ya se despertó, ya se enteró.
12: ¿Qué pasa, Lalo?
0: Sogra.
12: ¿Qué pasó?
0: Disculpe, ¿sí vine para acá abajo?
12: Sí.
0: Es que ya se despertó, Ale.
12: Voy para allá.
0: Oiga, nada más en cuanto llegue, le quiero preguntar algo. ¿Cómo se escucha el Panda Show? Que esta es una broma.
13: ¡A toda máquina!
14: ¡Fue broma!
1: ¡Eli, estás en las bromas del Panda Show!
12: ¡Ay, qué
1: Elizabeth, nosotros también la queremos.
0: Ay, Dios.
1: A ver, compadre, tú mismo advertiste. Mi suegra es mecha corta. ¿Sabías lo que iba a pasar?
0: Sí, yo sabía.
1: Pero estás temerosísimo. Te siento que estás muerto de... Pues no sé si de miedo, pero sí sacadísimo de onda. ¿Por qué?
0: Pues es que yo la conozco como
1: pues entonces. Y aparte tú me dices, no, Panda, una broma con mi esposa, que imagínate, la originaria que me cacharon siendo infiel. O sea, sabías que por ahí. Y después bajaste el balón que un tal Ramón y que pues ningún tipo de formación. Supuestamente 3 años llevaba conociendo a Elizabeth de Don Ramón y nunca, de verdad, Elizabeth, tu suegra, nunca supo. ¿Qué onda con Ramón?
0: No, yo creo que no.
1: Y tú bien seguro. Ok, vamos a marcarle. Preparen botoncitos, por favor, para las versiones censuradas. A ver, marcamos.
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15: Buzón de voz. Tu llamada está siendo transferida.
1: Lalo, estamos en problemas. ¡Buzón! Con razón tu esposa no quiso participar. Dijo, no, ahí te dejo a Lalito.
15: Buzón de voz.
1: Ay, vas a tener que invitar a tu suegra unos buenos taquitos pa' que se alivian. En fin, Eduardo, dime cómo se oye el Panda Show.
0: A toda máquina.
1: Y bueno, ni modo, así cerramos el Panda Show en este lunes 12 de octubre del 2026 a través de la mejor FM y Claro Música. Yo regreso mañana martes. Gracias, buenas noches. Adiós.

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1: ¿Ya sabes qué preparar para la comida de la semana? En el platillo sabio de hoy, la chef Mónica Mannion nos comparte una receta de lomo de cerdo en salsa cremosa de mostaza. Una opción sin complicaciones para que comas bien y cuides tu presupuesto.
2: Y para complementar con algo dulce y lleno de energía, en esta guía de consumo te compartimos los beneficios de la manzana y algunos consejos para elegirlas y conservarlas frescas en casa. Acompáñanos en Revista del Consumidor Radio.
3: Bienvenidas y bienvenidos a Revista del Consumidor Radio. Soy la chef Mónica Mannion y para el platillo sabio Profeco de esta ocasión prepararemos un delicioso lomo de cerdo en salsa cremosa de mostaza acompañado de un puré de papa rústico. Los ingredientes que vamos a necesitar son 900 gramos de lomo de cerdo, 5 papas blancas grandes, 200 mililitros de crema, 2 cucharadas de mostaza Dijon, el jugo de un limón y su ralladura, 60 gramos de mantequilla sin sal, 500 mililitros de leche, 3 dientes de ajo finamente picados, un pequeño manojo de perejil, aceite, sal y pimienta al gusto. Vamos al procedimiento. Comenzaremos pelando las papas y cortándolas en trozos grandes para cocinarlas en agua con sal durante 10 minutos hasta que estén suaves. Escurrimos y machacamos con 60 gramos de mantequilla sin sal y leche caliente. De verdad, no tienen que machacar hasta que se quede muy suave la papa. Podemos dejar esos pedacitos que nos van a dar una textura rústica y es exactamente la que necesitamos. Para terminar el puré, sazonamos con sal y pimienta negra molida. No hay que olvidar probarlo para saborear la sazón y que este sea de nuestro gusto. Cortamos el lomo en medallones y después lo salpimentamos. Ojo, es muy importante lavarnos las manos después de manipular la proteína para evitar cualquier tipo de contaminación. Después, agregamos 2 cucharadas de aceite al sartén, doramos los medallones por ambos lados hasta que estén bien sellados y cocidos. Para esto, el sartén debe estar bien caliente. Los retiramos y los reservamos en un plato para que en esa misma sartén cocinemos la salsa y tome el sabor de la proteína y el sellado. Para la salsa, sofreímos ahí mismo 3 dientes de ajo finamente picados. Luego, añadimos 3 cucharadas de mostaza Dijon, 200 mililitros de crema, el jugo de un limón y su ralladura. Mezclamos y cocinamos a fuego bajo durante 2 o 3 minutos. Y no se imaginan qué espectáculo de salsa. Se puede utilizar con cualquier otra proteína o pasta. De verdad, la tienen que probar. Regresamos el lomo a la sartén, lo cubrimos con la salsa y lo tapamos. Dejamos cocinar 2 o 3 minutos. Para emplatar, servimos 2 medallones de lomo, los bañamos con esa deliciosa salsa y servimos una porción generosa de puré de papa. Lo último es darle ese toque fresco y agregamos el perejil finamente rallado. No olviden que el platillo sabio Profeco es fácil de preparar, tiene muy buen sabor, aporta un balance nutricional y en este caso rinde para 6 porciones. Anímense a prepararlo y cuéntenos en nuestras redes sociales cómo les fue. No olviden que también pueden ver esta receta en el canal de YouTube Profeco TV. Soy la chef Mónica Mannion y fue un gusto cocinar con ustedes en Revista del Consumidor Radio. Hasta pronto.
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1: La manzana es una de las frutas más comunes e indispensables en nuestra mesa. Está presente en nuestra historia, en la ciencia, en el arte y en la gastronomía.
2: Este fruto viene del manzano, un árbol de la familia de las rosáceas. En estado silvestre, este árbol alcanza más de 9 metros de altura.
1: Sin embargo, para facilitar la cosecha, los cultivos comerciales lo mantienen entre 3 y 4 metros. Así es mucho más fácil que sus frutos lleguen frescos a tu casa.
2: Más allá de su valor cultural, la manzana destaca por su enorme versatilidad y sus beneficios para la salud. Es una gran fuente de hidratación y energía. Contiene cerca del 85% de agua y aporta carbohidratos naturales de fácil absorción.
1: Al tener un índice glucémico bajo, sus azúcares se procesan gradualmente. Esto te proporciona energía de manera sostenida durante todo el día.
2: También cuida tu digestión. Aporta pectina, una fibra natural que favorece el tránsito intestinal y protege tu microbiota.
1: Además, contiene quercetina y fisetina, Estos compuestos son antioxidantes que protegen las células del estrés oxidativo.
2: Son una gran fuente de vitamina C, potasio, calcio, hierro y vitaminas del complejo B.
1: Y por si fuera poco, es muy baja en sodio y grasa.
2: En nuestro país, el consumo anual es de 8.4 kilos por persona y nuestra temporada de cosecha va de agosto a octubre, aunque septiembre es el mes de mayor disponibilidad.
1: Los principales estados productores en el 2024 fueron Puebla, Coahuila y Chihuahua, siendo Chihuahua el lugar con la mayor producción a nivel nacional.
2: Conocer las variedades te ayuda a aprovechar al máximo su frescura y propiedades. Aunque existen cientos de tipos en el mundo, las principales que se comercializan en México son:
1: la Golden Delicious es la más producida en nuestro país. Es de color amarilla verdosa, muy jugosa y dulce.
2: La Red Delicious es inconfundible, roja, alargada y brillante. Su sabor es dulce y poco ácido.
1: La Granny Smith resalta por su color verde. Es firme, aromática y acidulada. Es la opción ideal para jugos y repostería.
2: La Royal Gala es de tamaño mediano, roja, crujiente, dulce y jugosa.
1: Y nuestra manzana criolla es pequeña, se cultiva en el centro del país y funciona muy bien para hacer dulces y conservas.
2: Ir al mercado y elegir las mejores manzanas es una experiencia para los sentidos. Busca piezas de color uniforme y brillante, acordes a su variedad. Evita las que presenten manchas o decoloraciones.
1: Un detalle clave es el rabillo. Prefiere las piezas que todavía lo conservan. Esto te ayudará a mantenerlas en buen estado por más tiempo, ya que al perderlo, se acelera su maduración.
2: Toma en cuenta que las piezas más pesadas suelen ser las más frescas y tienen mucho más jugo.
1: Para revisar su textura, presiónalas ligeramente. Deben ceder un poco, pero sin sentirse blandas.
2: Acércalas a tu nariz. Una manzana fresca siempre tendrá un aroma suave y agradable.
1: Y al llegar a casa, el cuidado continúa. Puedes guardarlas en una bolsa de papel o de plástico dentro del refrigerador. Deja la bolsa abierta para permitir la circulación de aire y evitar el exceso de humedad.
2: Ten en cuenta que las manzanas liberan etileno. Este es un gas natural que acelera la maduración de otras frutas. Por eso, es mejor darle su propio espacio.
1: Además, si quieres retrasar su proceso de maduración y mantenerlas crujientes, puedes salpicarlas con agua de manera regular.
2: No olvides que cuidar nuestros alimentos es una tarea muy importante. Nos permite evitar los desperdicios, aprovechar lo que estamos comprando y valorar el trabajo de miles de personas en el campo.
1: Para tomar decisiones más informadas, revisa la Revista del Consumidor de este mes de octubre. Ahí encontrarás la información del programa ¿Quién es quién en los precios? De la Procuraduría Federal del Consumidor, donde te presentamos los precios mínimo, máximo y promedio del kilogramo de las distintas variedades de manzana.
2: Infórmate, compara y haz rendir tu dinero.
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0: 6:31.

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Los Parados Morning Show. ¡Ah! ¿Qué dijeron? ¿Un promo? No, pues no, ya estamos de regreso, Razuki. Bienvenidos, bienvenidas. Regresamos después de otras vacaciones. Qué gusto tenerlos aquí en Los Parados Morning Show. Hoy, 13 de octubre del 2026. Un placer, un gusto, un agasajo saludarlo. Bueno, saludarle, ya sea caballero, sea caballera, sea caballere. DJ Chivina, los controles, tu servilleta. El Diego Torres te van a estar acompañando hasta las 10 de la mañana.

0: Mexican Power, luego Rey Sumaya y mi queridísimo paisito, así que agárrate no, que se viene un día espapirifástico. Manda tu mensajito 477-7007-999. Indícame, platícame, chismeemos, dime dónde andas, cómo andas y qué andas haciendo. Si ya traes algo a la panza, cuéntame qué es lo que traes. Si ya estás planeando qué desayunar, qué almorzar o con lo que te toque según el horario, platícame cómo le vas a hacer, qué, cuándo, dónde, cómo, qué horas, qué andas haciendo. Por acá mi compa, el Naranjos Golf, mandó su notita de voz. Good morning.
1: Muy buenos días. Aquí Naranjos Golf reportándonos. Naranjos Golf reportándonos. Excelente martes, buen día.
0: Saludos al Naranjos Golf. Me imagino que mi compa el Naranjos Golf es caddy. Supongo que es caddy o alguno, pues alguna chambita similar al golf ahí en los Naranjos. Puede que. La terminación 4124 dice: buenos días, un saludo para los jauleros de León, Guanajuato, puro tinaqueros. Aquí voy en convoy con el compa Muñeca y el Tom Bors. Saludos para ellos, bien madrugadores desde bien temprano. Y el papá del Brian dice: buenos días, parados. Pues good morning, mi papá del Brian. Homie, ¿cómo andas?
2: Muy buenos días para todos. Cuídense mucho, les mando un saludo a la distancia, un abrazo también. Que tengan mucho éxito, que les vaya muy bien el día de hoy. Cuídense mucho, muy buenos días para todos ahí en camino. Saludos.
0: Y queridísimo Homie, muy buenos días, gracias también por ti. Por acá el Gallardo nos manda una foto, unas holes negras, y dice: buenos días, es lo que yo ahorita desayuné. Mira, seguramente con esas holes no vas a tener una panza, no vas a tener la pancita llena, pero sí el aliento bien fresco y va a salir rico. Mira, al menos en la mañanita no vas a dar el tufazo feo, sino a Hall. Salud, y queridísimo Gallardo. Y por acá, Marilú, buenos días.
3: Buenos días para dos, saluditos y bendiciones. Pues yo haré hoy, bueno, festejaré mi cumpleaños.
0: ¡Ájale, Marilú! ¡GPI! Oye, feliz. Ahí están las mañanitas de la para Marilú.
4: San Juan.
0: ¡Ay! ¿Qué ¡Felicidades, Marilú! ¡Excelente día! ¡Que la pases muy bien! ¡Feliz cumpleaños! ¡Te mandamos un abrazo! ¡Te queremos mucho y te queremos ver triunfar! Por acá, Luis de León, que hoy justo regresa a la chamba, lunes descansa, martes es su inicio de semana. ¡Buenos días, mi Luis!
5: ¡Qué disparado! ¡Excelente día aquí reportándonos! Ya vamos llegando a la cafetería, ya a punto de empezar las labores semanales. ¿Cómo andan? Espero que muy bien. Saludos. Y pues por ahí sí puede ponernos una salsita para empezar con toda la actitud de la semana.
0: Tenemos, a ver, salsa borracha, salsa de taquero, salsa de molcajete, salsa de botella y tenemos salsa chimichurri. Ya te escoges, mi queridísimo Luis, ¿cuál salsa te ponemos? Entre más picosa, tú sabes que más agruas te van a dar. La terminación 5784, good morning.
6: Hola, guapo. Hola. Buenos días, amiga la Yuyis. Aquí reportándose desde temprano, ya lista para la trabajación.
0: Saludos, mi Yuyi. Si será Yuyi o será puro coto. Bueno, saludos para Yuyi. Que tenga excelente martes, excelente inicio de semana para mí, porque apenas voy regresando. El bambino de la Ruta 83. Chi, buenos días.
7: Buenos días, Dieguito. Buenos días. Aquí reportándome desde la cabina del 773 de la Ruta 83. El bambino, amigo. Saludos, Diego. Saludos a la banda. Ahí para el combi, ahí para el román, ahí para el gato, ahí para el mediometro de Garita número 200. Ahí para el chino y el pizarrón, el asesino, el Mauri de Bellaco. El bambino
0: 773,
7: sí, señor.
0: Saludos, bambino. Saludos para todos tus compas para el pizarrón. Quizá le hice el pizarrón por el pizarrín. Puede ser. Luis, ¿cómo andas? Buenos días.
8: Buenos días, dejando a mi hija aquí en la escuela y llevando a los otros más pequeños a la
0: escuela. Hay muchas cosas. Saludos, mi Luis. Saludos para ellos también. Mándales un abrazo de mi parte. Y el Cristóbal Pollero, good morning.
9: Buenos días, hola, Dios. ¿Cómo andan? Ya andamos aquí con todos, escuchándolos y también empezando a chambear. Acá el pollero con todo, acá desde la ermita. Saluditos, bonito martes de Placita en San Juan.
0: Saludos a la ermita, saludos a mi compa el Cristóbal, que mira, se escucha de fondo los pollos, mira. Los pollos que ya anda picando, nos mandó fotito justo de una pechuguita ahí ya, pues dándole a la chamba, ya partiendo el pollo, dice Cristóbal, Cristóbal Colón iba a decir, Cristóbal el pollero, y Marilú dice, gracias por tus deseos, mi Marilú, no te mereces menos, espero que también tus familiares, amigos y conocidos te celebren de la mejor manera. Black Safari, ¿cómo andas, hermano?
10: Buenos días, mi Dieguito, estoy saludando a tu compa, el Black Safari. Dios. El que estaba perdido, saluditos y bendiciones. Ya nos tocaban unas vacacioncitas, mi Diego. Saluditos.
0: Ya llegué de donde andaba, se me concedió volver. Lo único que tengo que decir. Luis de León, a ver qué dice.
11: Estoy cansado, que sí, unas vacaciones para tirar las patitas.
5: No, Diego, sí te la volaste. Una salsa molcajeteada, pero ya hasta se me antojó unas quesadillas, hombre. A ver si ahorita me paro por unas.
0: Dice por acá el gallero que mejor pongamos unas cumbias bien raspadas en lugar de salsa. Bueno, entre géneros, entre gustos se rompen géneros, dice por ahí. Greñas, ¿cómo andas, loco?
4: Qué onda, mi Dieguito? ¿Cómo andamos, carnal? Un excelente día. Todos los perrillos sarnosos de la comunidad parada, saluditos. Y que tengan un buen día lleno de vibras, perros. Y no van a andar peleando.
0: ¡Ay, saludos al Minigreñas que se escuchó de fondo! ¡Saludos, Migreñas, hermanito! ¡Fuerte abrazo! ¡Suavecito! ¡Suavecito, hola. Suavecito!
12: ¡Buenos días, buenos días, mi Diego! ¡Excelente! ¡Mates! ¡Bienvenido nuevamente a la frecuencia! Gracias. De la mejor, mi Diego. ¡Échale un saludo para todos los pasajeros de camarones que estamos aquí en Block 400 de Brando Asfalto! ¡Y el ratito que llegue al cabe, Zukis!
0: Ahora sí, a seguirle dando que es mole de olla porque pues ya llegamos con la cartera vacía, hay que rellenarla otra vez de mi yuyo. Alejandro, ¿cómo andas?
13: Buenos días, mi Diego, buenos días. Feliz martes para todos.
11: Gracias, igual.
13: Ya reportándonos aquí, director de la Central de Abastos. ¿Cómo ves? Saluditos a toda la banda.
0: Saluditos a toda la banda, mira. ¡Ay, padrino, que dice el Black Safari!
14: Mejor un merengazo para empezar bien el día con mucho sabor y mucha energía.
0: Un merenguito. ¿Cómo de que no? Vámonos ya con música a 7 de la mañana con 10 minutos. Gracias a la gente que se está reportando. Ahí está la primera canción. Bueno, empezando después de hablar yo porque ya había una canción antes. Vámonos con música y regresamos aquí nomás en Los Parados Morning Show.

0: Move. Si esto ya te está calentando, espérate tantito. Vamos al corte, pero no te me vayas. Que lo bueno apenas se está poniendo sabroso. 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
0: Mi gente de León, mi gente de León. Agárrense. 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
0: ¡Sí! Ya regresamos de corte y tenemos más de los Parados Morning Show.

0: ya son las 7 de la mañana con 25 minutos. Y los pequeñitos, despierten, abran los ojos, quítense las lagañas, porque les tengo una sorpresa. Está de regreso en esta cabina porque ustedes lo pidieron. El pequeño, el niño, ese traviesillo que siempre anda como duendecillo por cualquier lado. El pequeño Chippy. ¿Cómo está, Chippy?
1: Hola, buenos días, bien contento. Ya regresé, saludos a todos los paraditos que me extrañaron, yo soy el Chippy. Saludos. Muy buenos días, saludos a todos, espero que les vaya muy bien en la escuela hoy. Y me da gusto estar de regreso con ustedes.
0: ¡Qué padre! Sí. Oye, así sí. como tú eres mi mejor amigo, me gustaría saber que los paraditos nos digan quién es su mejor amigo.
1: Sí. ¿Que nos digan el nombre de su mejor amigo?
0: Sí, ¿cuál es tu mejor amigo, Chippy?
1: Mi mejor amigo se llama Daniel.
0: Daniel, ¿y dónde, dónde lo conociste?
1: Jugamos juntos y vamos juntos a la escuela. Y luego a veces cuando podemos también voy a su casa a jugar. Y me la paso comiendo y jugando con él a veces.
0: Por eso trae los dientes picados, sí. Chippy, de comer tanto dulce, ya te vi. Wow, ¿pero te parece si escuchamos a los paraditos para ver qué es lo que nos están diciendo?
1: Vamos a ver qué dicen.
0: Perfecto.
2: Buenos días, parados. Mi nombre es mi mejor amigo. Se llama Ángel Gae Velázquez Ñave. Y te extrañamos, Chippy.
1: Ay, te mando un abrazo. Qué cool.
3: Mi mejor amigo se llama Romina. ¿Me pueden poner la canción de Ranchero de Corazón de Julián Álvarez?
1: ¡Ay, qué cool! Ahorita sí podemos, te la ponemos. ¡Saludos!
4: Hola, paraditos, soy Sofi y mi mejor amiga es Mía. ¡Saludos!
1: ¡Saludos! ¡Te mando un abrazo! ¡Saludos!
5: Hola, Chippy, buenos días. Mi nombre es Alma. Y yo tengo dos amigas que son mis mejores amigas, que se llaman Elena y Marta.
1: ¡Saludos!
0: ¡Wow!
1: ¡Sí, qué cool!
0: ¡Qué cool! Diría el Chippy.
6: Hola, buenos días, soy Italia, mi amiguita es Mía.
1: Hola, saludos, Italia, o sea, ¿tuya es tuya o se llama Mía?
6: Hola, Chippy, y mi amigo es Gustavo, saludos, soy Luis Damián.
1: Saludos,
6: sí, y mis mejores amigos son Mati y Max, saludos.
1: Wow, qué
0: saludos, qué padre.
7: Paraditos, soy Sofi.
1: Hola, Sofi.
7: Mi amiga favorita es Dafne. Nos conocimos en la primaria. Un saludo para Chipo, saludo para Rosy Moya. ¡Qué cool! ¡Ay, ay, ay! ¡Lo quiero! ¡Bonito día!
1: También te queremos mucho.
0: Dice por acá un saludo para mi amiga de mi sobrina Dulce y su prima Abigail.
1: ¡Saludos! ¡Les mando un abrazo!
8: Buenos días, paraditos, mi show. Yo soy Aitana y mi mejor amiga es Renata. Saludos a mi papá que está cumpliendo.
9: Hola, parado, manijo, mi nombre es Ana Santana Aranjet. Y pues yo tengo varias amiguitas que pues son mis mejores amigas. Una que se llama Vale, otra que se llama Andrea y una que se llama Danita. Bye, mi hermano, saluditos a Renata y a Trim. Bye, te quiero, Chippy.
1: Ay, también te quiero mucho.
0: Qué cool.
10: Hola, paraditos, soy Ikea y mi mejor amigo se llama Alex. Hoy le pueden poner las mañanitas a mi hermana que cumple años.
1: ¿Cómo se llama tu hermana?
11: Hola, paraditos, buenos días, soy Lalo. Mis mejores amigos son, se llaman Christopher, Tadeo, Edgar, Mateo.
0: Saludos.
11: Saludos de Chippy.
1: Ay, tienes.
11: Hola,
1: muchísimos.
11: Chippy. Mi amiga favorita es Vanessa. ¡Qué cool!
1: ¡Qué cool! ¡Saludos!
12: Buenos días, mi mejor amigo es Rafa. Me llamo David. ¡Qué cool!
1: ¡Saludos, David!
0: ¡Qué cool!
13: Mi mejor amigo es Dylan.
1: Sí.
14: Wow. Hola, chicos, buenos días. Mi nombre es Luca.
1: Hola.
14: Y mi mejor amigo es Sebastián. Y Santiago y León. Bye, saludos al GP. Ay, ay, ay.
0: Ay, ay, ay.
15: Buenos días, paraditos. Mi nombre es Gael. Yo tengo, mis amigos se llaman. Uno se llama Roberto, otro Bastian, otro Liam y otro Max. Saludos al Cabecita y al Chip.
0: Saludos.
16: Hola, soy Andy. Mis amigos se llaman Christopher, Franco, Elisa, Regina. Saludos a la mami, se la llevo yo al chico. Te quiero, tío, de Cabecitas.
0: Saludos.
17: Buenos días, soy Natalie.
1: Hola, Natalie.
17: Mi mejor amiga se llama Fernanda. Saludos para mi abuelita Mari y para mi tía Carla. Saludos.
1: Saludos.
18: Hola, paradito. Mi nombre es Renata y mi mejor amiga es Regina, Nicole, Alana, Emma y... ¡Qué cool!
1: ¡Qué cool!
19: Hola, paradito. Me llamo Cristian y mis mejores amigos es Santiago, Gael, Daniel y Lía.
0: ¡Saludos!
2: Hola, Chippy, qué bueno que ya regresaste. Y mis mejores amigos son Dylan y Demian. ¡Adiós!
1: ¡Adiós!
2: ¡Saludos, me llamo Renato!
1: ¡Sí, saludos!
20: a mí me mandaron un sándwich con fruta y saludos a mi primo Raúl.
21: Hola, soy Giovanni y mi mejor amigo es Brianna.
1: ¡Ay, saludos!
22: Se llama Ángel y cumple 2 años.
0: ¡Dos añitos!
1: ¿Le ponemos las mañanitas o al final?
0: Al final, Chippy.
1: Sí.
23: Hola, paraditos. Soy Yami y mi mejor amiga es Matiana, Daniela y Milagro. ¡Saludos!
1: ¡Saludos!
24: Bueno, de paraditos, yo soy Ichayana.
1: ¡Hola!
24: Y mi mejor amiga y amigo se llama Valeria.
0: ¿Varelia?
24: Ruth y Axel. ¡Saludos a la mami! También al Rey Sumaya. Y al Chippy, Chippy, te extrañamos mucho. Qué bueno que ya regresaste. Ojalá que estén una vez ahí con tu primo el Rufus.
1: Sí, gracias.
24: Ay, tú, Chippy.
25: Hola, Chippy, buenos días. Oye, un favor, ¿me puedes visitar a mi hijo? Se llama Maximiliano, está cumpliendo 5 años. Va camino a la escuela.
0: Maximiliano
1: y Ángel.
26: Buenos días, paraditos. Me llamo Sofi y mi mejor amiga es María. Y le pueden poner las mañanitas a mi prima que se llama Saori.
0: Saori.
1: Maximiliano, Ángel y Saori.
27: Buenos días, paraditos. Mi mejor amigo es Tadeo.
1: ¡Saludos! ¡Qué cool!
28: Hola, soy Mía y mi amiga favorita es Camila y Rosalba.
1: ¡Wow!
29: Le pueden poner los dos mañanitas a mi hermano que cumpleaños. Mi hermano se llama Max.
0: También por acá dice las mañanitas para Ana Giselle, que hoy es su cumpleaños también. A ver, ok, a ver, ¿cómo se llama?
29: Mi hermano se llama Max.
1: Max. Max.
30: Saludos a mi mejor amiga y a mi mamá, de parte de Sumaya.
1: ¡Ay, saludos! Ese Max tiene un centro con su nombre.
0: ¿Sí?
1: Centro Max.
0: ¡Wow!
31: Sí, paraditos, a mí me encantan. Mis amigos favoritos son Luis Antonio, Rafa, Dylan. Esos son mis mejores amigos que van en primero, pero uno está en otro primero. ¡Bye! Me llamo Matías.
1: ¡Saludos!
0: Que la cumpleañera es...
1: ¡Ángela!
0: ¡Ángela!
1: A ver, ¿puedo leer? Es que ya sé leer.
0: A ver.
1: Ángela es una niña, la cumpleañera. No es Ángel. ¡Saludos, Ángela!
0: Pues vamos a ponerle las de Minigalita.
1: Sí. Mira, son para Maximiliano.
0: Ajá.
1: Para Max.
0: Ajá.
1: Ángela, Saori, Ana Giselle.
0: Y para ellos, las mañanitas.
32: Hoy es tu cumpleaños.
1: Muchas felicidades a todos.
32: Feliz cumpleaños.
0: ¡Wow!
32: Ya diste la vuelta a la ronda del sol. Festejamos un año más.
1: Muchas felicidades, Maximiliano, Max, Ángela, Saori y Ana Giselle.
0: ¡Felicidades!
1: Sí me los aprendí.
0: Chippy, ¿tú ya te tienes que ir a la escuela?
1: Ya me tengo que ir a la escuela. Solo quiero decirles que le echen muchas ganas y que les mando muchos besos. Y...
0: ¡Ya estás
1: los
0: de regreso!
1: Mucho, ¡ya estoy de regreso! ¡Adiós!
0: ¡Adiós!
1: ¡Adiós!
0: Mientras tanto, nosotros vamos con más música. Son las 7 de la mañana con 33 minutos. Escuchando al Diego Torres, Alex Herrera, el Cabecita en los Parados Morning Show.

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0: La calabaza.
1: La calabaza.
2: Ahorita se me andaba. Se me andaba saliendo el alma. Fui a desaguar un poquito, pero ya estamos de regreso. 7 de la mañana con 46 minutos en Los Paraguas.
1: ¡Morning Show! ¡Mi queridísimo Diego! Lugar de León que, si viene alguien de otra ciudad o de otro país, le recomendaría ir.
2: Cali.
1: O sea, le invitarías a Cris Giras.
2: No.
1: Si vienes a León, tienes que ir a Cali.
2: Yo le recomendaría justo en el polígono centro histórico. Sabemos que León no es muy grande, o al menos turísticamente hablando. Entonces yo creo que lo invitaría al polígono centro histórico, que pasara por una guacamaya, que pasara por un caldo de oso, una cebadina, se diera una vuelta al expiatorio, al arco de la calzada y al centro.
1: Diría una amiga, al expiatorio.
2: Al expiatorio, al expiatorio.
1: Bueno, una ex amiga, pero bueno.
2: ¡Cuenta! Saca ahora la sopa. Oye, espérate, y para cerrar, una comidichi, unos tacos de con el Cali.
1: Pero ¿en qué lugar? ¿A qué lugar dijera? O sea, si fuera así como de...
2: ¿Uno nada más?
1: Sí.
2: Al Fórum Cultural.
1: Al Fórum Cultural.
2: Ahí.
1: Perfecto. Usted, amigo Radio Escucha, si viniera algún conocido de otra ciudad, de otro país, y lo tuviera
2: más,
1: que invitar a algún
2: de otro
1: lado,
2: planeta.
1: De León, Guanajuato, ¿a qué lugar lo invitaría? Yo los invitaría al zoológico. ¿Por qué?
2: No,
1: yo
2: ya.
1: El otro día platicaba que me gustaba, a mí me gusta, mis sobrinos me dicen que parezco un capibara. Entonces,
2: ¿hay capibaras en el zoológico?
1: Sí, hay dos. Bueno, yo me tocó ver dos capibaritas y como que te emociona por la tendencia que hay ahorita de los capibaras, verlos. Sí. Y ahí los tienen y son tan curiosos, tan bonitos. ¡Uy! Con ganas de abrazarlos.
2: Pues poco a poco se están desapareciendo los ejemplares, está quedando... Pero bien, vamos a ver qué dice por acá el Atmax. No, los pues que ya yo tengo entendido, no, están extinguiendo los capibaras.
1: No, hombre. No, están en su momento. A ver qué dice por acá. A ver qué dice. Yo tengo
2: Edmex.
3: Ese es mi Diegazo Torres.
1: Ese viene.
3: Andrés Álvarez, papá. El Atmax, ese es mi Chile, ese es mi cavernaria. La chica que soñé, papá. ¿A dónde iría con el califa?
1: Por favor. ¿Llevarías con el califa?
2: Pues sí.
1: A ver, otro lugar.
2: Que conozcan lo que es bueno.
1: Diré a un amigo, yo los llamaría el Puente del Amor.
2: O un restaurante caro o fino que digas que represente. ¿Panteón Taurino?
1: No.
2: ¿No llevaré ese Panteón Taurino?
1: A la vaca.
2: No.
1: O por las espadas en Brasil.
2: Ah, el Rincón Gaucho es muy tradicional también. Aquí, leonés.
1: Don Carbó. No, también está bueno.
2: Pues es que se encuentras en todos lados.
1: Ya me callo.
4: Generalmente yo los llevo a las criptas del templo expiatorio, luego al centro, San Juan de Dios, Zona Piel, Aulet Munza, y para terminar ese tour lo llevo al Cerro del Cubilete.
1: Dice por acá, los llevaría a las nietas de la abuela.
2: Muy ¿qué bien. Es eso?
5: Viejito, no, pues yo los invitaría a ver peluches. Los invitaría a flamingos, a ver peluches para el peluche. Ay, ay, ay.
2: Si quieres ver peluches en Miniso hay un chorro.
1: Sí, o que se espera en la feria, también ahí venden muchos.
2: Muchísimos peluches, ¿sí?
6: Buenos días, paraditos.
2: Buenos
6: días. Si alguien viniera, yo los llevaría a los outlets de los zapatos.
1: Ajá.
6: Para que conozcan todas nuestras raíces, todas nuestras tradiciones. Y bueno, para que se compren un cintito, una bolsita o unos zapatos.
2: Mira, mi reina, tú ya le estás llevando el producto terminado. Llévalos al cuecillo, ahí sí van a conocer nuestras raíces.
1: Donde huele a categoría.
2: Todas las piquitas zapateras, todos los fabricantes están ahí. Ahí sí conocerán las raíces. O desde el cuero.
1: Pues sí, también.
2: Ahí cuando están los temerarios. ¿Temerarios o cómo se dicen?
1: Fíjate, yo tenía un amigo que entrevistó a este, ¿cómo se llama? De la Casa de los Famosos, al guapo.
2: Chuli Zarraga.
1: Que salió con Abelito el otro. Aarón. Y le dijo, ¿te conseguirás una panza verde? Y Aarón tuvo la duda, le dice, ¿por qué panza verde? Ahí le dije.
2: ¿Cómo se dicen a los temerarios?
1: A los temeracos.
2: No, ¿cómo se dice a los que están en la piel? Tiene un nombre. Bueno, es el que hice por acá.
1: Ellos.
6: Al Panteón Taurino.
2: Al Panteón Taurino. Eso sí es muy leonés.
1: A ver.
7: Si son mujeres, yo las invitaría al Real Hacienda.
2: Ay, hay unas cantinitas muy famosas ahí en la Obregón también. Que son unas cantinitas donde te dan botana. Centros botaneros.
1: Ok.
7: Disparados, la neta, yo los llevaría a Zona Centro, a la Calzada, al Puente del Amor. No sé, a ver el estadio. No, al zoológico no, porque la verdad sí está medio descuidado, hombre. Y luego han salido malos comentarios de, a diferencia de gente que conozco que viene luego de Guadalajara. Entonces, nada más a la zona centro. Ya si quieren que lo lleve a comer, pues vámonos a Casa de Piedra, hombre.
1: Es que digo que el jugador es desde ver. Yo fui y la neta a mí sí me gustó.
2: En mi último viaje a Ciudad de México, fui al zoológico de Chapultepec y la neta, nada que ver con el de León. El de León sí traigo.
0: ¡Qué buen dato te aventaste!
2: Pues uno que tiene mundo, que ha recorrido muchas naciones.
6: Yo lo llevaré a Cristo Rey. Buenos días para todos.
2: Buenos días.
6: Yo no lo llevaría al zoológico para ti todos, porque qué tal que nos dejan ahí a todos.
2: ¡Ara! Te agarra como ejemplar.
8: Si fuera un amigo o una persona de otro lugar, pues los invitaría así al zoológico o al Metropolitano, ¿no? Para vivir a uno de los eventos que se hacen ahí. A donde no los llevaría es a la 10 de mayo, a Santa Cecilia, a Ibarrilla, a ellos. Nada, que no sea público.
1: Yo no los llevaría con el Diego Torres a grabar, pobrecitos.
2: 7:51. Gracias a la gente que participó en los parados.
1: ¡Chao!

0: Escuchas los Parados Morning Show. Vamos a un corte y regresamos. 7:57.
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0: Tutankamón.
1: Oh, qué buena melodía acabamos de escuchar de los Inalcanzables Tigres del Norte.
2: Ya estamos de regreso.
1: Los Inalcanzables, así le llaman.
2: ¿Por qué? ¿Por qué? ¿Por qué?
1: Pues no sé, han de correr muy rápido, por eso inalcanzable.
2: Oigan, seguimos platicando con usted. 477-70-0799. Lugar a donde tú invitarías a una persona que no conoce León, que visita por primera vez la ciudad. ¿A qué parte lo llevarías?
1: No le hace, hay que bajarse. Así
3: no
1: es.
3: Sé, hay que bajarse el pozo.
1: No sé, yo creo que lo invitaría a una colonia que le diera miedo. A una colonia así que estuviera espapirrifástica.
2: Yo sé cuál.
1: Y para que sienta algo diferente, que venga a probar también los miedos de León, Guanajuato.
2: Yo sé cuál.
1: Tiempo de Halloween.
2: La 10 de mayo.
1: Sí, porque
2: en la 10 de mayo todo el tiempo es Halloween. Todo el tiempo está la gente disfrazada pidiendo calaverita. O pidiendo de a cinco para el refre. Vamos a ver qué dice por acá el ingeniero.
4: Yo los llevaría al gordo y a la gardenia.
1: ¿Al gordo? ¿Cuál es el gordo? Dice...
2: ¡Ah, tenería! ¡Yo decía temerario!
1: Yo te dije las tenerías.
2: Dije hijo. Temerarios. Ah, oye,
1: dice, invitaría a los de Silao al mirador para que admiren todo lo que disque rancho de León.
2: Todo el disque rancho. Dice por acá... Buenos días.
5: Buenos días para todos, pues al Estadio León. No hay lugar más turístico y bello que mi bello Estadio Nou Camp.
2: Oye, que León va para campeón, ¿eh?
1: Mira, ¿qué jersey traigo hoy, papi?
2: Dale, León.
1: De León.
2: Dale, León.
5: ¿Qué pasa, Dieguito? O sea, recita, Dieguito, milagro que regresaste de vacaciones. Pues yo me llevaría aquí al quiz a un buen tour, en las piquitas, donde acá cotorreando, para que vean cómo se hace el zapato y toda esa parte de aquí en el barrio, y luego ya la central, y después a comer a una fondita también. Vámonos.
2: El sí le sabe, ¿verdad, mi compa?
1: Sí que le sabe, Luisito.
5: Buenos días, Parito. Buenos días.
1: Hola.
5: Pues yo les preguntaría a dónde quisieran ir. ¿Quisieran ir a correr? Vámonos a Brisas de la Muerte. A que les avienten lanzas y todo, vámonos a las 10 de Miami.
2: Ey.
5: A conocer aquí cómo se hace un zapato, el calzado aquí al barrio del Cuesillo, como dice el Diego. Ah, que queremos comer, vámonos allá al jardín de San Juan del Cuesillo. Ajá. Y porque aquí, pues el Cuesillo es el que rifa aquí, León. Aquí es donde están todas sus raíces. Saludos. Porque si los topa el chino, ya ves que ese güey se avienta unos trabalenguas que ni ellos le entenderían. Saludos, mi chino.
1: Oye, dicen que lo peor del Cuesillo es el Diego Torres.
2: No, ya no voy, ya no voy al Cuesillo.
1: ¿Ya no?
2: No. Ahí les va. Para este tema. Para que se imaginen, sea bien sencillo para ustedes, imagínense que Jenny Rivera revive, viene a León, ¿a dónde la llevarías? Que te dice Jenny Rivera, oye, llévame a una parte de León que esté cool.
1: Así. No sé, me la llevaría en helicóptero, a cotorrear.
2: No, ya no. Aguas ahí.
5: Con las guacamayas en el Hidalgo, viejo.
1: En el Hidalgo.
6: Bueno, ya mis paraditos, yo lo llevaría a Cristo Rey y luego el sábado lo llevaría al Puente del Amor. Antes del juego, para que se fuera con la caravana hasta llegar al estadio y disfrutar el juego de León América con triunfo de León 2-1
2: y un candado de 50 pesos con dos llavecitas.
1: Sí.
7: Son los incansables porque dejaban de tocar hasta bien tarde. ¡Gozaros!
8: Saludos, mi cabrón, Diego. Un lugar, el Parque Manzanares, el fin de semana. También se pone muy bonito y mucha gastronomía local.
2: Fíjate,
8: saludos.
2: Que no me toqué a Manzanares a cenar.
1: Venden manzanas en las noches.
2: Vamos ahí.
9: Ay, papás, yo los invitaría a hacerles el cacaca.
1: Yuji, remándame una nota de voz diciendo la frase acá de los parados.
3: No le hace, hay que bajarse al pozo.
1: Porfa, mi Yuji's, necesito tenerte aquí.
7: Buenos días, mi cabecita, buenos días, mi Diego. Qué milagro. Yo los invitaría a San Juan de Dios por una nieve, una guacamaya, una cebadina, que conozcan el arco de la calzada, el expiatorio. Y ya para terminar, a ver trastes al Metropolitano.
2: Trae las prohibidas, las claves, traes esas claves.
1: ¿Te interesa alguien a ver tu arco?
2: Yo no, mejor se lo enseño en fotos.
7: Mira, lo llevaría a desayunar tacos El Cali. Luego nos iríamos un ratito a echarnos un agua de ahí de La Única.
1: Ajá.
7: Para darnos una vuelta.
1: ¿Una
7: y
1: vuelta?
7: Terminaría llevándomelo a echar postre a Tepa Los Güeros.
1: ¡Ay, casi latino!
2: Le vamos a cobrar el comercial,
1: Oye, aquí lo raro es de que Luis de León los invitó a todos lados, Ducas. Menos a su lugar donde trabaja.
2: Menos a Ducas.
10: Buenos días, paraditos. Yo los llevaría al mercado de Espíritu Santo, que huelan el olor del pescado, de la mugre, de todo eso, al del carro verde. así como esos.
2: Con todo respeto a la gente que trabaja y con todo el respeto a la gente que trabaja en el mercado del Espíritu Santo, pero ahí salen unos olores bien ricos porque está la pollería. Ajá. Y luego enfrente de la carnicería y al lado de la pescadería huele unos aromas exquisitos que
1: no te dan ganas de regresar. Yo no escucho a nadie que mande de yo lo llevaría a comprarle el cable al San Juan Bosco, los domingos. No, pues no.
0: Ya no, mis paraditos, aquí llevarlos a las del bordo, al bordo.
1: Sí, sí, gastronomía. Se lo llevaría a Brisa de la Muerte.
2: Al bordocón.
1: Para que lo vean lo bueno, saludos parados.
2: A San Francisco y el expiatorio, saluditos. Diego, ya te extrañaba, dice. Ay, qué lindo, saludos.
1: No, cosas por convivir.
2: No, está bien, se le quiere.
0: Hola, hola, paraditos, ¿cómo estamos? Buenos días. Pues yo llevaría a alguien que primera vez viene a León, a San Juan de Dios, a Guacamayitas, y después por una nieve.
1: ¿San Juan de Dios,
0: saludos,
1: es porque es de Dios?
2: No.
1: ¿No?
2: Es San Juan de Otates.
1: Del señor Otates.
2: Sí, de Otates. Como cada uno tiene su dueño, va.
11: La llevo al aeropuerto.
1: De regreso para que se largue.
0: Buenos días para el Morning Show. Yo me lo llevaría a comer gorditas y quesadillas ahí al bordo. Considera la haga.
2: Sí, que se largue.
0: También nos llevaríamos una así peligrosa a la Brisa de la Muerte. O a Loma Drogada, que ya Loma Drogada se ha quedado de las coyotas, locotas.
1: O no,
0: o no, tú dime.
2: Ya decidete, chino.
0: Buenos días, paradas. Yo la llevaría al Juecillo a echarse unas guacamayas con chila la que enchila. Arbush.
12: Yo les llevaría primero a desayunar una rica guacamaya a Lágrimas y Risas, ahí en San Juan Bosco, y de ahí nos pasaríamos al centro, a la zona peatonal, a la famosísima Fuente de los Leones, una cebadina, de ahí me iría por el cruce del Boulevard Niños Héroes, lo que es el Puente del Amor, el Arco de la Calzada, hasta llegar a Puerto Cultural.
2: Oye, pues es que luego ni le ponen agua, o está toda puerca.
1: Yo te voy a decir algo. A ti también, Chivín.
13: Go, go, go. Los Paradas Morning Show.
1: Nah, que no, eso no, Yuya.
2: Mándale, mira, ponle el audio, Chiva.
3: No le hace, hay que bajarse el pozo.
2: ¡Ese!
1: ¡Ese, Yuya!
2: Oye, ¿y de antro?
1: De antro le llevaría a... aquí,
2: al Chabola.
1: A la Martina, ahorita que está cerrada.
0: Pásame, paraditos.
2: Y llegamos a la Martina.
0: Que estamos haciendo un contrato en otra empresa. Sabes que no se les da ahí. Si viniera de Jenny Rivera, le llevaría a la Escuela de Aviación. Después de ahí se sobrevive al Cali.
1: ¡Vámonos, 8 con 12! ¡No! ¡Las paradas!
2: ¡Borricho!

0: ¡Ay, respira hondo! Sí, así, vamos a un corte. Pero quedas en pausa nomás tantito.
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2: Son las 8 con 18 minutos.
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1: Qué linda canción. ¿Usted escuchó a Chuli Zárraga? ¿Cómo se llama esa canción?
0: Partido en dos.
1: ¿Como yo?
0: Es que puede ser partido en cuatro.
1: ¿Por qué?
0: Porque, pues, o sea, si hay más personas, siempre hay que partir el pan a la
1: mitad. Y si tu corazón es condominio, partido en 16.
0: Así es. Oye, un saludo para Pancho, que vende tostadas y aguas en la Plaza San Juan Bosco, que nos está escuchando.
1: Saludos, Pancho. Pancho el tostadero, se le puede decir.
0: Pancho tostadas.
1: Pancho tostadas. 8 de la mañana con 26.
0: Mi Pancho tostadas. Así. Pero bueno. Mi Diego.
1: Vámonos con la batalla musical. Cada uno de nosotros va a representar una canción y usted va a votar por su favorita.
0: El orden de los factores no altera el producto y comenzamos con arroba soy el Diego Torres.
1: Yo soy el Diego Torres, la canción con el número uno. Les presento este rolón.

0: su favorita, ya la escuchó el Diego Torres con el 1, el Cabecita Herrera con el 2 y el DJ Chivín, el Pancita Verdes con el número 3. Vamos a ver.
1: Oye, que no se olviden escucharla mejor los sábados y domingos a las 7 de la mañana con Yes.
2: Yes.
3: Para el Bodocón. Saludos, parditos.
1: El Bodocón.
0: El Cortojón.
3: Pues ya se lo sabemos nosotros por mi compita, el Diego Torres.
0: Gracias, zorrito, hermano, gracias.
4: Buenos días. Mi voto es por el Chivín.
0: El Chivini.
3: Vámonos por el Cabecita.
0: Es mi hermano, es mi bro.
3: El Cabecita, ese rolón, el martesito de prositas como mosquito, nombre. Votamos por el Cabezuki.
5: Vamos por la 3 con el Pancitas. Con el Pancitas Verde.
3: Vámonos con la número 3 con el Chivín.
4: Qué escándalo. Por el Diego Torres.
0: El Diego Torres, gracias, chulita calinda.
3: Por el Sensei, Cabecita, buenos días. Saludos para que van de aquí. Sensei. Yo voto por el Cabecita, aunque nunca gane. Y no le hace hecho el puto.
6: Por el Cabecita de Calado. Buenos días, vámonos por el Cabecita,
1: Harry.
0: Por el Cabecita, buenos días.
1: Te la andas llevando, ¿eh?
5: Por el Panzas.
1: Dile a Diego algo que no veo.
0: Salud.
3: Por el Bodocón. Por el Sensei, ya se la saben, el Sensei.
0: No, llama. Nadie, nomás.
3: Vamos por la 3.
1: El Bodocón.
0: Dice, hola, buenos días, mi voto es por la 2. Saludos, Irma, te mando un abrazo.
1: Y con 174 votos comprados, ya ganó el Cabecita, ya. ¿Cómo no?
0: Ya.
1: A ver, otra vez regálame un Bodocón.
5: Buenos días, mis parados, vamos por la 3.
1: Y con esa canción los invitamos a que escuchen la radio sábados y domingos, 7 de la mañana. Porque Jess está al aire.
0: Aguas ahí.
1: Ahí sí meten efectos.
0: Con 29 si la cabina tuviera voz. ¡Ay, qué cosa nos contaría! ¡Ahora estamos llegando al parado!
1: ¡Barbie Show!

Uf, si esto ya te está calentando, espérate tantito. Vamos al corte, pero no te me vayas, que lo bueno apenas se está poniendo sabroso. Los Parados Morning Show. 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
3: El día de hoy, amigo Radio Escucha, siendo las 8 de la mañana con 44 minutos, este programa no está apto para menores de edad.
4: ¡Cuidado!
5: Cuidado, porque lo que se viene a continuación, yeah, es una historia real.
4: ¡Yeah, la muñeca fea!
5: ¿Qué pasó? ¿Sabías que en León, Guanajuato?
3: ¿Por qué no dices León nada más y te ahorras Guanajuato?
5: Es que hay muchos leones.
3: Ah, perdón.
5: Una leyenda que asegura que cuando cae la noche y las calles quedan vacías, una misteriosa figura aparece cerca dentro del templo expiatorio.
3: ¿De dónde?
5: Del templo expiatorio. Dicen que no todos los que la han visto han vuelto a ser los mismos.
3: Yo nunca la he visto.
5: Cuenta la leyenda que hace muchos años, algunas personas que caminaban por los alrededores del expiatorio, ajá, durante la madrugada, comenzaron a notar algo extraño.
3: No estaba pintada la fachada.
5: No. Una silueta vestida completamente de negro permanecía inmóvil frente al templo.
4: Ca, ca, ca, ca, ca, ca.
5: Carnal, véngase pa' acá. No hablaba.

0: No se movía, solamente observaba.
1: ¿Observaba?
0: Observaba. Al principio todos pensaban que era una persona esperando a alguien, hasta que comenzaron a ocurrir cosas inexplicables.
1: A concurrir.
0: Algunos cuentan que al pasar junto a aquella figura sentían un frío intenso recorrerles la espalda, incluso en las noches más calurosas.
1: ¿Más calurosas?
0: Otros aseguraban escuchar pasos detrás de ellos, pasos lentos, pesados, que se detenían cada vez que ellos se detenían. Pero cuando volteaban, no había absolutamente
1: nadie.
0: Lo más aterrador era que al mirar nuevamente hacia el templo, aquella silueta aparecía cada vez más cerca.
1: ¿Quién era esa señora? La señora silueta.
0: Más cerca, sin que nadie la hubiera visto caminar. Una de las versiones más escalofriantes de esta historia cuenta que un hombre, después de salir tarde de trabajar, decidió cruzar por los alrededores del expiatorio para llegar más rápido a su casa. Salía de la garrafa que está en la esquina. Mientras caminaba, escuchó una voz detrás de él que susurró.
1: ¿Qué susurró? Ah, no se susurró.
0: No, todavía no, porque todavía no escuchaba la voz. Le dice:
2: no le hace, hay que bajarse al pozo.
3: Oye, ¿me puedes ayudar?
0: El hombre volteó. Era una figura alta, vestida de negro con el rostro completamente oculto por las sombras. Asustado, aceleró el paso. Ya llegando a la altura del Bonnie Antro Club, entonces volvió a escuchar la voz, esta vez justo detrás de su oído.
2: No le hace, hay que bajarse al pozo.
0: No le hace. ¡No tengas miedo! Todavía no me has visto la cara.
4: Carbus.
0: El hombre salió corriendo sin mirar atrás. Y desde aquella noche, cuentan que nunca volvió a pasar por ese lugar después de oscurecer. Dio las gracias a la paletería La Garrafa. Nevería y paletería La Garrafa.
1: ¿Porque le vendieron de coco y de piña?
0: Y muchos creen que de verdad decidió salirse, no por el tema, no por la historia que cuenta en donde vio a la persona vestida de negro,
1: que se había comido una de beso de ángel,
0: terroríficos salarios que pagan en esa paletería. ¿Y tú? ¿Te atreverías a caminar solo por el templo expiatorio a medianoche? Porque la próxima vez que pases por ahí y sientas que alguien te observa,
1: ¿es La Garrafa?
0: No voltees. Tal vez no estés tan solo como crees.
4: Harbush.
1: Ahora tú.
0: ¡Y recuerda! Esta noche, cuando cierres los ojos,
1: ya no los vas a abrir.
0: Asegúrate que no hay alguien parado junto a tu cama.
1: Órale. ¿Y si está mi mamá?
0: ¿Y si estás trabajando en un negocio donde no te dan el sueldo suficiente?
1: ¿Y qué?
0: Tienes que trabajar horas extras para salir tan noche.
1: Niégalo.
0: Pon en una balanza tu integridad o los sueldos bajos.
1: ¿Y si no tiene balanza?
5: Estamos bien estresados.
0: Esta es una adaptación ficticia de terror ambientada en el templo expiatorio. No hay que presentarla como un suceso histórico comprobado. Ya, para darle más impacto, usa sonidos de campanadas, pasos sobre piedra, viento y un silencio total justo antes de la última frase. Historia contada por ChatGPT.
1: Si tú tienes una historia que contarnos, no nos la mandes, no la vamos a contar. Qué puras de ChatGPT. Nos vamos con más música. Esto fue Martes Páralo
0: Normal. 8:50.
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0: Vamos a un corte porque este par de dos se echarán una torta de huevo. Los Parados Morning Show. 8:56.
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0: Gracias a Claudia Dobro.
1: De la mañana con 4 minutos. Regresamos a los Perros Morning Show. Y oigan, llegó la hora del Radio Escucha Estás Ahí. Si tú no lo conoces, por ejemplo, mi queridísimo Cabe, no te lo voy a platicar. Vamos a competir, mi queridísimo Cabecita Herrera y yo. Vamos a mencionar el nombre de un Radio Escucha, al menos de los que tenemos registrados. Si ese Radio Escucha en 10 segundos o menos logra mandar un sticker, algo para saber que está aquí presente, sumas un punto. Y así hasta que saquemos un ganador.
0: ¿Me explico? ¿Qué van a ganar?
1: Pues vamos a ganar, no tú y yo nomás.
0: Ah, va.
1: Mira, por ejemplo, yo digo ya. A las 3.
0: Si yo digo un nombre y se reporta, ganas es un punto. Para mí. Ajá. Y si tú dices otro...
1: Y el que pierda, picha el desayuno. No mande mensaje todavía hasta que pues nosotros los consideremos. ¿Está listo, mi queridísimo Cabe?
0: Ok, empiezo comenzamos. Yo para que veas.
1: Y dice... 1, 2, 3, Radio Escucha, ¿estás ahí? Yo digo que el Greñas. 10, 9, 8, 7, 6, 5, 4, 3,
0: ¿no está?
1: 2, 1. Che, Greñas, ahora sí que me
0: Radio
1: fallaste.
0: Radio Escucha, ¿estás ahí, Pancho Uber?
1: 10, 9, 8, 7, 6, 5, 4, 3, 2, 1. A ver, voy yo, 1, 2, 3. Radio Escucha, ¿estás ahí? Alguien que no nos escuche tanto, pero yo sé que está ahí la chica.
0: Mira, tarde.
1: La chica de los jugos.
0: 5, nomás hay que darle 5, cada vez 9, menos.
1: 9, 8, 10, 7, 6, 17. 5. Ahí está.
0: Voy yo. Radio Escucha, ¿estás ahí? El Gasparín.
1: 10, 9, 8, 7, 6.
0: Va a decir, es cumpleaños de alguien.
1: 5, 4, 3, 2, 1.
0: ¡No! Vas a robar.
1: Y dice, Radio Escucha, ¿estás ahí? Carnicería Los Carnales. 10, 9, 8, 7, 6, 5, 4, 3, 2, 1.
0: Radio Escucha, ¿estás ahí? La Yuyi. 5, 10, 9, 8, 7, 6, 5, 4, 3, 2, 1. Traigo más chueca que nada.
1: Dice, somos nuevos fans, Diego. Mira, si llegó. ¿Ya pa' qué, mi Yuyis?
2: Hay que bajarse al pozo.
3: No le hace, hay que bajarse al pozo.
1: Saludos a Yuyis. Dice por acá Diego, pues somos fans. Saludos, Blanca y Dania.
0: Nadie escucha, ¿estás ahí?
1: El Zorrito. 10, 9, 8, 7, 6, 5, 4.
0: ¡Ahí está!
1: ¡Ahí está! Voy ganando 2-0.
0: Ahora lo va a cambiar. A ver, súbele. Ahí está, Martín Zamora, ¿estás ahí?
1: 10, 9, 8, 7, 6, 5, 4, 3, 2, 1.
0: ¡Ahí está!
1: ¡Ya qué horas!
0: Tiene un poquito de delay,
1: mi queridísimo Carnicería de los Carnales. Y vamos con el Soner.
0: Ese es mi Soner.
1: 10, 9, 8, 7, 6, 5, 4, 3, 2, ¡Uno! Hay que darle 2 segundos porque tiene delay.
0: Mi queridísimo foto de Miyagi, ¿estás ahí?
1: 10, 9, 8, 7, 6.
0: Sí, 5, Miyagi, ¿dónde estás? Ahí 4, está Miyagi.
1: ¿Quién es?
0: El señor Miyagi.
1: ¡Saludos al señor Miyagi! Pues, ¿qué crees?
0: ¿Qué creo? Gané. Ganaste.
1: Gracias a la radio. No, empatamos, vamos por. ¿Alcanzamos el desempate o no? 10. Ok, él pegó en 5. Pegó en 4.
0: Pegó en 3.
1: Pegó en 2.
0: Pegó en 1.
1: Pegó en.
0: ¡Nadie ganó! ¡Vámonos con música! 1:10 a.m. Están escuchando a los únicos inigualables, espectaculares, siempre escuchados, los parados.
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0: el Diego van a una pausa y regresan con más a Los Parados. 9-17.
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0: Ya regresamos de pausa. ¿Están listos para más diversión en Los Parados?
27: Claro que
1: Te dije que un día esto pasaría y no me creíste, ¿verdad?

0: Aguas. Aguas ahí. Aguas ahí. Aguas ahí.
1: Aguas ahí. Ya somos de regreso, amigos, 9 de la mañana con 25 minutos a través de la mejor FM 99.9. Gracias a todos los que siguen reportando. Alex Herrera, el Cabecita, el Diego Torres. Juntos, pero no tan pegados.
2: Juntos, pero revueltos. Aguas ahí. Aguas ahí.
1: Te fuiste de vacaciones. Espero que me sorprendas con un aguas ahí. Que no te quedes corto. Que saques veneno, bebé.
2: Que el agua de Guadalajara está...
1: De chocolate.
2: De chocolate.
1: Aguas ahí. Aguas ahí. Aguas ahí. Que el Diego trae sorpresita ahí después de que se fue de vacaciones con su novia 9 meses.
0: Aguas ahí.
2: Aguas ahí.
1: Aguas ahí.
2: Que ya andaba buscando mi reemplazo ahora que me fui de vacaciones. Ya andan buscando el nuevo locutor.
1: No, ya lo encontramos. ¡Ah! ¡Aguas ahí! ¡Aguas ahí! Aguas ahí. Y mira, te fuiste y llegaron 7 más. Aguas ahí.
2: Aguas ahí.
1: Aguas ahí.
2: Que los practicantes están rompiéndola más que nosotros.
1: Ah, aguas ahí. Aguas ahí.
2: Que el Sonar no llegó para hacerme ganar el punto porque trae el delay porque está escuchándonos en Estados Unidos.
1: Aguas ahí.
0: Aguas ahí.
1: Aguas ahí, aguas ahí. Vamos aguas a las ahí. Notas de voz. Los escuchamos, saquen el veneno. Saquen aguas el ahí. Veneno, saquen el veneno.
3: Al tiro con el dedo de martillo. Aguas ahí, porque llega el dedo de martillo y no sabes qué te hace. Aguas ahí.
1: Ah, aguas ahí. Aguas ahí. Aguas ahí.
3: Para que se me mandaron a la poderosa para que fuera el horario estelar, pero en realidad la mandaron para que nadie la escuchara.
1: Aguas ahí. Aguas ahí.
2: Los comentarios que los escuchas emiten es única y responsablemente de ellos.
1: Aguas ahí.
2: No va a decir que lo van a regañar. Aguas ahí. Aguas ahí.
1: Aguas ahí.
2: Les pedimos a los escuchas, por favor, que no sean tan groseros.
1: Aguas ahí.
0: Aguas ahí.
4: Aguas ahí. Y que el Diego le eche ganas en las consagradas porque ahí va el gato.
1: Aguas ahí. Aguas ahí. Vamos a recordarle que cada comentario emitido por el radio escucha queda en voz y a su consecuencia. Aguas ahí.
5: ¿Dónde quedaron las transmisiones del partido de León?
1: Aguas ahí.
2: Aguas ahí. Que próximamente el Cabecita en la...
1: ¡No!
2: Aguas ahí.
1: Aguas ahí.
2: Hay pláticas, hay pláticas.
4: Aguas ahí. Ayer hice una recarga de una app bancaria y no me llegó. Aguas ahí.
1: Aguas ahí. Aguas ahí.
2: Que Chivín Ponce si cumplas en las consagradas. Aguas ahí, mi Diego Torres.
1: Aguas ahí, que se avienta el programa. Aguas ahí.
2: A ver si es cierto.
1: Aguas ahí.
2: Nuevo locutor.
1: Aguas ahí.
2: De las consagradas.
1: Aguas ahí.
2: El pancito de oro.
1: Aguas ahí.
6: Aguas ahí, que les abuelgo, gogo. Aguas ahí. Aguas ahí.
1: Aguas ahí. Aguas ahí.
7: Con un maletín repleto de lleno de billetes que vienen por otra que sale a las 3. Aguas ahí.
1: Aguas ahí. Aguas ahí.
2: Aguas ahí. Como aguas cuando ahí. Tu cuñada la Popis está esperando que digan mi apodo aquí porque sabe que les mando mensajes más no es el como me registré. Aguas ahí.
1: Aguas ahí. Aguas ahí. Que el Chivín está viendo todas las que mandan mensajes en cabina. Aguas ahí. Aguas ahí.
2: Que los domingos huele a pantufla remojada porque se queda el Chivín con una locutora.
1: Aguas ahí. Aguas ahí.
2: Dice, ahí con las mujeres de la noche que no parecen que no traen truco.
1: Ah, no. Aguas ahí. Confirmo. Ah, ¿o cómo? Aguas ahí.
2: Estoy aquí. Aguas ahí.
3: Aguas con los que llegan a las serenatas, porque ahí va el chino Colombia, llaman de mi currículo. Aguas ahí.
1: Aguas ahí. Aguas ahí. No sé si se llama. Aguas ahí. Aguas ahí.
8: Yo esperando que me nombraran en la intervención pasada, pero como siempre tienen a sus preferidos.
1: Oh, mi rulas. Aguas ahí.
2: Aguas ahí.
1: Dice por acá que la estrondurosa nos está dejando sin locutores.
2: Digamos la
1: estrondurosa.
2: Estrondurosa.
1: Sí, va a ser.
2: Que próximamente el Cabecita la estrondurosa. Que la estrondurosa nos está dejando sin locutores.
1: Aguas ahí. Aguas ahí.
9: Aguas ahí. Que los cabineros, los locutores, no sé quién sean, pero nunca me complacen con las canciones que pido. Aguas ahí.
1: Aguas ahí. Es que escucha la radio los sábados y domingos a las 7 de la mañana.
10: Ahí que sí. Se lleven a don Pablito Romo y al Chivín y al Chaparro para allá enfrente.
1: ¡Aguas ahí! Y nos dejan aquí, ¿no?
2: Aguas ahí, no, acá enfrente está bien peligroso. Aquí no, aquí enfrente no, aquí enfrente sí. Los vecinos está bien peligroso. Las casas de aquí son bien raras.
1: ¿Qué dice, mi niño?
11: El Cabe se va con las traicioneras, aguas ahí.
2: Aguas ahí.
1: Aguas ahí.
2: Al club.
11: El Cabe levantando el programa de los parados. Aguas ahí.
1: Aguas ahí. Aguas ahí. Aguas ahí.
11: Que en los parados Morning Show se siente la mera verdura del caldo y no saben que hay gente con más talento acá afuera. Ejemplo, Rey Sumaya.
1: Aguas ahí.
12: ¿Dónde está lo gracioso?
1: ¡Aguas ahí! ¡Aguas ahí!
13: Que el viñeca es menos borrón que el
1: Chubín
13: cuando anda en la regaladora.
1: ¡Aguas ahí!
2: ¡Patrón! ¡Aguas ahí!
14: Como cuando le mandas mensajes al Diego Torre a la, en la hora de las consagradas y no te pone ni una, ni te lee tus mensajes. ¡Aguas ahí!
1: ¡Aguas ahí!
2: ¡Aguas ahí! ¡Los queremos mucho! ¡No se vayan!
15: El Diego se fue a entrevista con la competencia.
1: ¡Aguas ahí! ¿Lo vieron?
2: ¡Aguas ahí!
1: ¿En la estrundorosa?
2: ¡Hay pláticas! ¡Hay pláticas!
3: Vamos con el dedo del martillo, mi Diego. ¿Te la presento qué? Porque anda con todo de 5 veces en la placita, ese un departamento chino, y soltera. Sí,
1: ¡aguas ahí! Dice por acá.
2: ¡Aguas ahí!
16: Rey Sumaya lo van a retirar de las 5 a las 7 porque van a poner el nuevo locutor de las 104.
1: No, vamos a poner la hora nacional.
2: ¡Aguas ahí!
1: ¡Aguas ahí!
2: ¡Aguas ahí!
1: ¡Aguas ahí!
2: ¡Aguas ahí!
17: No se agüita, Rula, ya somos dos. ¡Aguas ahí!
1: ¡Ah! ¡Aguas ahí!
2: Menos, no lo esperaba de ti. ¡Aguas ahí!
18: ¡Aguas ahí! Que yo soy esas de las que no se ve, pero se siente guapo.
1: ¡Ay! ¡Ay!
2: ¡Hola, tontín! Parecía el pitufo tontín. ¡Aguas ahí!
1: ¡Oye, pitufo tontín! Los comentarios que acaba de realizar nuestro locutor quedan exclusivamente hechos por él. Y todo lo que diga puede ser en contra.
17: Que la poderosa se
1: mueve
17: el cabecito y
1: el dedo
17: otra vez.
1: ¡Aguas ahí!
17: ¡Aguas ahí!
1: ¡Aguas ahí! ¿Qué programa, qué?
17: ¡Aguas ahí!
1: ¿Ese? ¿Arriba? ¿Arriba con el...
19: Un aguas ahí para doña Mari, que no se quiere mochar.
1: ¡Ajá!
2: ¡Aguas ahí! ¡Aguas ahí!
15: La poderosa es la mejor estación, se tenía que decir. ¡Aguas ahí!
2: ¡Aguas ahí!
1: Ya, mucha estructurosa, ¿no?
2: ¡Aguas ahí!
17: No se agüiten, ya somos tres. ¡Aguas ahí!
1: ¡Aguas ahí!
2: ¡Aguas ahí!
19: Que el Rey Sumaya hizo méritos para que le dieran su programa de las cromadas del Rey Sumaya.
1: Ah. Y luego, te iba a decir, todo lo que digas puede ser utilizado en tu contra.
2: ¡Aguas ahí!
1: ¡Aguas ahí!
19: Sí, que tengo un compañero que le pone que no pagaron. Y por eso toda la gente se sube y nos dice,
17: ¡cierra mi viaje, por favor, no! ¡Cierra mi viaje!
19: ¡Pinche perro coraje! Ocho nomás para ese compañero.
2: Aguas ahí. Que le van a regalar una noche y ya se enamoró. Aguas ahí.
1: Aguas ahí. Y recuerden, escuchen la radio los sábados y domingos 7 de la mañana. No se lo
2: aguas
1: pierdan.
2: Aguas ahí.
20: Hace mi Diegazo Torres, hace mi cavernaria. Aguas ahí, Andrés Álvarez, el Asmatch.
1: Aguas ahí. Así nos retiramos, mi Diego. Aviéntate el culminado de que lo que dijimos queda en nuestro.
2: Lo mencionado por los locutores es responsabilidad de cada uno y lo mencionado por los radioescuchas también es responsabilidad de cada uno. Usted es responsable de lo que acaba de mencionar, nosotros no, jefe, no se vaya a enojar.
1: Seguimos con más a través de La Mejor.

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0: ¡Ay, respira hondo! Sí, así, vamos a un corte. Pero quedas en pausa nomás tantito.
1: Ahorita volvemos a calentarte la mañana en Los Parados Morning Show. Ademil te da la hora, 9:40.
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16: Sí, ya regresamos de corte y tenemos más de los Parados Morning Show. ¡9:45!

0: Regresamos, pero regresamos para despedirnos. Beautiful Honey, hermoso cariño, hermoso radio escuchas. El DJ Chivín, el cabecita de papa, el Diego Torres se despiden. Pero no te preocupes porque la programación local continúa.
1: ¿Oh, sí? ¿Oh, sí?
0: ¿Oh, sí?
1: ¿Por qué me tocas mis
0: pero recuerda
1: pies?
0: Que los sábados y domingos de 7 de la mañana
1: a 9,
0: Yes al aire.
1: ¡Yes al aire!
0: ¡Yes, of course!
1: ¡Yes al aire! El programa más divertido con las mejores complacencias y los mejores chismes del mundo humanístico.
0: Y sobre todo, la mejor operación en controles, cortesía de TJ Chibi.
1: ¿Lo han escuchado? Es mi pregunta. Si no, ¿qué hacen que no ponen su alarma
0: si
1: a las
0: no,
1: 7 de la mañana?
0: Quédate, que te lo cuento todo.
1: Así es. Oigan, amigos, mi queridísimo Diego Torres, ya nos vamos. ¿Por qué? Nos deberían de quitar una hora. ¿O cómo?
0: No, deberían de poner más. ¡Ah! Desafortunadamente o afortunadamente para otros, este programa llegó a su fin, pero no se preocupe, no le cambie. Sígale subiendo volumen, sigue disfrutando la buena música. Yo soy el Diego Torres.
1: ¿Te quedas en las consaduermes, hermano?
0: Ya, las que dicen que no complacemos, pues bueno.
1: Yo soy Alex Herrera, el cabecita. ¡Quédate! Porque cuidado, porque sábados y domingos
0: de 7 a 9
1: de la mañana, yes al aire.
0: Yes, of course. Yes, claro, yes, yes, yes.
1: Y de 6 a 8 de la tarde, mar al aire. Mar al aire.
0: Estos practicantes se están llevando todo,
1: Y de 12 a 1, cumbión verando con la mejor. Pero.
0: De 10 a. ¿Cómo quedé yo? De 11 a 12 al Diego Torres al aire.
1: Ay, sí, si quieren, váyanse a comer.
0: Aprovechen,
1: no
0: aprovechen para descansar y luego ya le vuelven a aprender. ¡Vámonos!
1: A las 7 de la mañana el día siguiente. Yo soy el cabecita.
0: DJ Chivín en los controles. Hasta aquí los parados.
1: ¡Marricio!
0: ¡Excelente martes!
1: Bye, bye.

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0: mañana con 3 minutos. Ya vamos a poner los audios y a complacerles, porque luego dice la gente que no y mandan criticando. Y ustedes, mira, como quiera, ustedes se la posan bien tranquilos, pero mi patrón como me regaña. DJ Chivina en los controles, yo soy el Diego Torres. Aguas ahí. Una hora de complacencias en las consagradas de la mejor. 477-70-0799 es el WhatsApp para que ya mandes tu petición e intentaremos complacerte. Espero no te enojes y no me quemes en otros programas. Por acá, el Aranda Espina, Zacatecas.
1: Buenos días, me puedes complacer con la canción de Vagón Chicano, la de Yo Sí Me Enamoré.
0: Yo Sí Me Enamoré. De Vagón Chicano. Anotada, mi querísimo Aarón. Ánimo, ánimo, ánimo.
2: Buenos días, Diego. ¿Me puedes complacer con la canción? Soy Feliz con la Sonora Tepejana.
0: Okay.
2: Por favor, con dedicación para mi amor Margarita Cárdenas. Que la quiero un chingo de parte del pez. Gracias.
0: La quiere un friego, un resto, un mucho. Por acá, mi compa, el 5.
3: Buenos días, compa Diego. Si me puedes complacer con una canción de Censo Piña, la que sea. Todas están bien chidas.
0: La que sea es Celso Piña, un cumbión bien loco para ponernos a bailar.
4: Buenos días, ¿me pueden complacer con la canción de Eso Nomás de José José? Por favor, que tengan un excelente día.
0: Ok, ahí está la petición. Buenos días, ¿podrían poner la de Qué Fuertemente de Intocable, por favor? Y el Hobby.
5: Muy buenos días nuevamente, Diego Torres, ¿cómo estás? Bienvenido aquí a esta mañana. Ya te la sabes, deseando que te lo eches en el programa. Y que le muchas ganas, por favor. A ver si me puedes poner una canción de La Mafia. Se llama ¿Qué Haré Yo? De La Mafia, por favor.
0: ¡Arre la que barre! ¡Vámonos con Chicago Vagón! ¡Vagón Chicano! 10 de la mañana con 4 minutos. DJ Chivina los controles, tu servilleta, el Diego Torres. Sigue pidiendo canciones porque te la vamos a poner. Bueno, vamos a intentar. Aquí nomás, las consagradas de la mejor.

Vamos a un corte comercial. Sé parte de las consagradas de la mejor 99.9. 10, 18. Mi gente de León, mi gente de León, agárrense. Indocable llega a León. 17.

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11: Después de unos cortes comerciales, ya estamos de regreso. Aquí nos a través de la mejor FM 99.9 en las consagradas de la mejor. 477-7007-999 es el WhatsApp en cabina para que sigas mandando tu notita de voz, tu mensaje de texto y te complazcamos con tu petición. Vamos a ver qué dice la Razuki por acá. Buenos días.
12: Buenos días, ¿no puedes poner la canción de Yo sí me enamoré de Pequeño Musical, porfa?
11: Yo sí me enamoré, sí fui.
13: ¿Qué onda, mi doctor?
11: ¿Qué onda, mi Jesús?
13: Algo desde la barranca, nos vengan con el río florido. Buenos días, de martes, cuídate mucho.
11: ¡Ánimo, mi queridísimo Jesús! Ya está la petición, Árboles de la Barranca.
14: Buenos días, amiguito.
11: ¿Qué onda, primo?
14: Que te encuentres bien.
11: Hola, hermano.
14: Aquí andamos ya a la escucha de las consagradas. A ver si te podrías poner una cancionita, mi Diego. La del chofer de Vicente Fernández. Ahí de favor, mi Diego, que tengas excelente día. Gracias.
11: Gracias, mi zorrito, también para ti. Excelente día por acá, Lolo.
15: Muy buenos días, mi Diego. Aquí reportándose el Lolo de la mejor. Si me puedes poner la de marcha ya con los Billys o cualquier otra con los Billys, papá. Ánimo, campeón. Saludos.
11: Saludos y bendiciones, mi queridísimo Lolo. ¿Qué onda, mi cachofas?
12: Me complace con la canción de Solo existe una mujer. Gracias.
11: Solo existe una mujer que me ha hecho casi enloquecer y esa eres tú.
16: Por ahí ponme la de Sabotaje con los Babies.
11: Ahora la que va renotada por acá.
17: Buenos días. ¿Podrías compartir con una canción de Grupo Liberación, la de Mi Primer Amor, por favor? Buenos días.
11: Buenos
18: días, mi Diego Torres.
11: Buenos días.
18: Mates. Me parece que compartir con la canción de Mate Cuecillo, A veces lloro, por favor. Porfi.
19: Hola, muy buenos días, mi estimado Diego Torres. Espero que puedan contestar con la de Un Día Sin Ti de los Samurai. Les deseo un excelente martes.
11: ¡Excelente martes! Vámonos con música 10:25. Ya con 26 acaba de cambiar justo Árboles de la Barranca en las consagradas de la mejor.

Vamos a un corte comercial. Las consagradas de la mejor. 477-7007-999. Ademil te da la hora. 10:39. 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
6: Bombola, 10 AM, 10 de la mañana con 45 minutos. Ya regresamos a las consagradas de la mejor, 477-7007-999. Recuerda que es nuestro WhatsApp. Última oportunidad de que te reportas, de que te reportes y pidas tu canción favorita. Recuerda, viejita, pero bonita.
7: Yo me digo, el chico de este.
6: El chica de aquel, de aquello y de este.
8: El Diego Torres, mi Diego, ponme atención, mi Diego. Esta rolita, recordándote de banda El Recodo, papá.
6: Ok, recordándote de banda El Recodo.
7: Mi Diego, te deseo que me complacieras con la canción Porque Te Amo, de Banda Rebelde, para mi Renata Sierra, que le encanta esa canción. Ahí, por favor, de parte de su papá Juan José Sierra, de acá del Cuesillo.
6: Vientos calenturientos, de este lado dice, llamada para ti de Pegaso, por favor, buenos días, no sé por qué se puede ir mañana. Llama. Ahora describimos quién es terminación 5556 y de este lado, buenos días, ¿cómo andas?
9: Buenos días, mi Diego. ¿Me podrías poner la de La Mujer de los Dos, de Los Temerarios, porfa? Saludos.
6: Okidoki.
10: Hola, Diego, buenos días. ¿Puedes mandar saludos para el club Todos Tenemos Un Amor? Y nos puedes poner la canción de Tengo Que Regresar, de Pequeños Fuertes.
6: Saludos a quien terminación 0463. Saludos a todos los de los que todos tenemos un amor de pequeños.
11: Para que tengas un excelente matecito, ponte esa que dice: es la historia de un amor. Como no hay otro igual, que tengas un excelente matecito.
6: Saludos, Pau. Excelente martes también para
12: ti. Buenos días. Puedes poner la canción de Mil Gracias Amor, de Banda Maguey, dedicada para mi mujer, Carla Arellano, que la amo.
13: Uno la de Por un Pendejo No Se Llora. Porfa. Por un Pendejo No Se Llora, de la adecuada.
6: Arreámonos, 10 de la mañana con 46 minutos. Oye, ¿sabes qué ando diciendo? Ando invocando por acá. Vámonos con música, gracias a la gente que me acompañó en este martes. Congratulations, felicidades a todos los que cumplen años, en especial a DJ Chin por el romance que tiene. Vámonos, hasta aquí. 10:46 en las consagradas de la mejor. Adiós.

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1: 10:54.
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0: 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Hello, ¿cómo andamos, muchachones y muchachonas? Buenas, buenas, buenos días tengan todos ustedes. Ya arrancando esto que es el ring de la mejor. Yo soy Roxy López, la Chío. Quédate conmigo a lo largo de esta hora de peleas musicales, que el día de hoy, muchachos, no es por nada, pero traemos unos tremendos rolones para todos aquellos que andan bien enamorados y cositas así. Pero bueno, al menos en este primer round, ¿verdad? Ya que si ustedes quieren proponer alguna pelea, también ya saben que es válido al 477-7007-999, que nos manden su mensajito y vamos a estar interactuando. Van a poder votar únicamente por nota de voz.
1: No, los rudos, yo mando, los técnicos, yo mando, no sé.
0: Aquí lo mandamos y todo el rollo. Pero bueno, muchachos, pero bueno, déjenme les presento también al Chivín Ponce en los controles, que él es, pues, que van a estar acá, mira, de manos mágicas, poniendo sus peticiones, además así realizando las peleas. Si alguna canción no les gusta, bueno, pues se quejan directamente en el departamento correspondiente hacia el nombre de Chivín Ponce. Todas las quejas van hacia él, ¿ok? Pero bueno, ahora sí, muchachos, es momento de ir. Oye, apenas que te iba a decir, todas las quejas van para el Chivín, los regalos y todo el cosa va hacia mí, las felicitaciones, los aplausos van hacia mí.

Y justamente aquí tengo un regalito que me hicieron llegar el año pasado. La semana pasada. Muchísimas gracias a quien me dejó unos aretitos. Ahora sí, vámonos con la primer pelea, porque del lado de los técnicos llegamos con Karim.

0: Vamos ahora sí con la votación 477-7007-999. ¿Qué onda, mi almada? ¿Por quién votas?
1: Voto por el Chivín, mi chío.
0: El Chivín, o sea, los técnicos. El Chivín es técnico.
1: ¿Qué vale, mi chío? Comandado, vamos con los rudos, los rudos, los rudos.
0: Los rudos, rudos, rudos. Esto se pone 1-1. Ay, no manches, Chivín. 477-7007-999. Manden su votación.
1: Otro para el Rindra López, pónganse, por favor. La de se fue de Nuevo Bedilla. Por favor.
0: Se fue, no votó por nadie, solamente dio su recomendación, Michivin, no votó por nadie, lo cual me hace sentir triste. Oigan, mándenme nota de voz, pero por escrito no, porque si no, no va a valer. Es que me están poniendo acá, qué rudos técnicos, pero no vale. Si no es por nota de voz, no vale y el Chivín no me la va a hacer válida. Mira, a ver.
2: Vale. Yo voto por el Chivín Ponce.
0: El Chivín Ponce, ya, mi Chivín, ya ganaste. Mira, acá dice técnicos, técnicos rudos. Pues ya, está bien, te la voy a valer por esta ocasión. Pero no más por esta, porque se durmieron y me mandaron puro mensaje escrito y nada de nota de voz. Vámonos con estos rolones. Vamos a ver, mira, el Fitos. ¿Qué tal y...? No, va a votar por los rolones.
1: ¡Rudos, Mailón!
0: Gracias, mi Fitos. Vámonos aquí nomás a través de La Mejor.

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0: rumbo al knockout. 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Ya volvemos. 11-12.
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2: Y estamos de regreso con más a través de la mejor FM 99.9. Gracias a ti que sigues en sintonía, gracias a ti que te sigues reportando a través de nuestro WhatsApp 477-7007-999. Te recuerdo que para que tu voto sea válido tiene que ser por nota de voz, ¿ok? Nota de voz 477-7007-999, ya sea si votas por los rudos o por los técnicos. Nos vamos con la siguiente pelea porque en esta contienda llega nada más y nada menos que del lado de los técnicos, grupo.

0: por eso. Oh, mira. Bien mal. Así la dejamos. Vámonos con la votación 477-7007-999. Ay, el Fitos 9 ha visto que ya tiene su foto bien del Halloween, bueno, del Día de Muertos. Solo diré que te pasa calabaza, dice el Fitos en su voto. A ver, por acá, ¿qué onda, mi Beto?
1: Buenos días, voto por los carnales.
0: Los dos carnales. A ver, por acá, terminación 8908. Dice por acá, los rudos.
2: Rudos, rudos, buenas tardes.
0: Los rudos, los rudos, los rudos. También por acá dice, llévenos a... Vemos, mi Chivín Ponce. Dice, hola, Chío, saludos, nena. Saludos, mi Juanita, tortas la glorieta. Y siempre apoyando a la Chio, hermosa, mándame nota de voz. A ver, los rudos, pues ya ganamos, mi Chivín Ponce, quieras o no, no la llevamos. Muchísimas gracias, mi Alice, que también votó por los rudos. Así que vámonos con estos tremendos rolones, Virlán García, Máximo Grado, aquí nomás, a través de La Mejor FM 99.9.

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0: vamos a un corte comercial. Sin miedo al knockout, Roxy López en el ring de la mejor. Ya volvemos. 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
21: Ya estamos de regreso con más a través de la mejor FM 99.9. Gracias a ustedes que siguen en sintonía y por supuesto también que siguen participando, muchachos. Por acá nos preguntan por boletos. Oye, sí, vamos a tener dinámica en estos días para que puedas participar por esos accesos que tenemos en esta semana, tanto de Intocable como también tenemos para Eslabón Armado. Ay, así que muy, muy pendientes, ¿ok? Es momento de irnos con la siguiente pelea y yo te presento del lado de los técnicos que llega Conjunto Primavera, porque

0: votación 477-7007-999. ¿Por quién votas, mi José?
1: Los técnicos.
0: Los técnicos.
2: Vámonos por los rudos.
0: Los rudazos.
3: Vámonos por los rudos y la chío.
0: Los rudos. ¿Qué onda, mi cuervo?
4: Vámonos por ti, mi chío.
0: Los rudos.
2: Los rudos.
0: Los rudos, mi Luis. Estaban bien buenos los panes, la neta.
4: Por los rudos.
0: Los rudos. Ya ganamos, mi chivín.
2: Rudo.
0: Ya, vámonos de una vez.
5: Los rudos, chío.
0: Ya, mira, lo seguimos confirmando. No se entendió nada, pero...
2: Los rudos.
0: Ahora sí, mira, nos vamos. No lo digo yo, lo dicen ustedes. Nos vamos con los rudos. Aquí nomás a través de la mejor FM 99.9.

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0: Vamos a un corte comercial.
1: Sin miedo al knockout, Roxy López en el ring de la mejor. Ya volvemos. 11:41.
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9: Ya estamos de regreso con más otra vez en la mejor FM 99.9. Ya sabes que te puedes reportar a través de nuestro WhatsApp 477-7007-999. 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Si tienes alguna duda, alguna pregunta, con muchísimo gusto, mándame mensaje y ahorita, mira, vamos a resolver todas y cada una de tus preguntas, ¿ok? Pero mientras tanto, es momento de irnos con la siguiente pelea. ¿Ya es la última, la penúltima o qué? La penúltima, a ver. Del lado de los técnicos llegamos con Alfredo Olivas.
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9: Y es oficial, siendo las 11:48. Y del lado de los técnicos también llegamos con el Commander.

0: regresar no es opción. Vámonos con la votación 477-7007-99. ¿Por quién votas? ¿Por los rudos, los técnicos o de plano? Nadota. A ver, vamos a ver por acá. Terminación 5894. ¿Qué onda? ¿Por quién votas?
1: ¿Regresa?
2: Por los rudos, por los rudos, rudos, rudos.
0: Los rudos, rudos, rudos. ¿Qué onda, mi tiki sexy?
2: Vámonos por la de los rudos, los rudos, los rudos.
0: Los rudos, rudos, rudos.
2: Sabes que siempre fui al rudos.
0: Gracias, mi fitos. Pues ya ganamos los rudos, mi chimín.
3: ¡Rudos, rudos, rudos!
0: ¡Rudos, rudos, rudos!
4: Por los rudos, tío, los rudos.
0: Los rudos, también por acá.
5: Vámonos, pues los rudos y la chío.
0: Vea, arrastradota que le pusimos a los técnicos en esta ocasión. ¡Vámonos! Esto es La Arrolladora. Después escuchamos a Lenin Ramírez, aquí nomás, a través de La Mejor FM 99.9 en esto que es el ring de La Mejor.

0: último, muchachos, alcanzo otra pelea, así que del lado de los técnicos nos vamos con los recoditos.
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0: Y del lado de los rudos, también llego con el recodo. Recoditos, tú tienes la elección. 477-70-07-99. Gol gana Michi Pimponce. A ver.
2: Por los rudos.
0: Los rudos, rudos, rudos. Pues ya, mira, dije que gol ganaba, así que vámonos con los rudos. A ver.
2: Vamos por los recoditos.
0: Ay, mira, iba a estar reñido el asunto. ¿Lo sigo poniendo o qué, Michi Pim? A ver.
2: Vámonos por Chío y los rudos.
0: Los rudos.
2: Vámonos con los rudos.
0: Así que vamos. Los rudos. No, mira, sí, habían ganado.
2: Los rudos.
0: Se habían ganado los rudos, de todos modos.
2: A ver. Técnicos, un saludo para mi esposa que me está escuchando en su trabajo.
0: Saludos para su esposa que anda en friega.
3: Saludos para los técnicos y un saludo para Lupe.
0: Saludos para los técnicos. Vámonos, así me despido. Rexy López, la Chío. Aquí nomás, otra vez a la mejor. Adiós.

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Aquí nomás otra vez en la mejor FM 99.9, muchachos. Ya a las 12 del mediodía con 5 minutitos. Unas disculpas ahí de antemano ante las molestias que se hubiesen presentado, pero es que tenemos pues una persona que anda aquí por las nubes, ¿verdad? Primero que nada te doy la bienvenida. Yo soy Roxy López, la Chio. Quédate conmigo a lo largo de estas 2 horas. Así comenzamos esto que es Entre Compas con la Chio. Oigan, tengo un chismecito, uno de chismes. Buenas. Mira, que si hubo reconciliación, que si por ahí hubo donación de dinero. No, hombre, les traigo un montón de chismes. Pero además también tenemos algunos sucesos que hay a través de las redes sociales. Así que te invito a que no te despegues, porque también en un reto más, pues vamos a estar platicando de esas cosas tan virales navegando en la red, ¿ok? Yo soy Roxy López, la Chio. Mándame tu mensaje a través de nuestro WhatsApp 477-7007-999. Y también hay que descubrir qué regalo llegó el día de hoy para ti en aquí en este tu espacio, tu programa, para que te vayas sintiendo, mira, a gustito y prestando atención, porque sí, la mejor FM te lleva a disfrutar de los mejores eventos y prueba de ello es que tenemos regalos el día de hoy, así que no te despegues. Latimec ya llega por acá en los controles, así que vamos comenzándole. Bienvenidos. Oye, saludos para Dani. Saludos para Dani que nos va escuchando. Hermosa, te mando un abrazo. Y ya se me andaban pasando mi Chivín Ponce. Te de lado del Chivín también. Ay, mira, te manda saludos. Vámonos con música aquí nomás a través de la mejor. Ay, pirru.

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2: Continuamos con más a través de la mejor FM 99.9 y en estos momentos nos vamos navegando en las redes sociales. Y es que déjame te platico que en esta ocasión, bueno, pues nos encontramos con un video que rápidamente pues estuvo, pues mira, ocasionando mucha reacción entre la gente, ¿no? Y es que es de un, pues de un chofer de plataforma que se salvó de ser asaltado. Ahí en Puebla, bueno, pues él llevaba una camarita la cual iba grabando y la cual, pues obviamente este sujeto que pretendía hacer de las suyas, pues no se daba cuenta de que la esposa de este chofer pues iba monitoreando el viaje, ¿no? Resulta ser que pues ella le marca y pues por medio del audífono pues le dice, ¿sabes qué? Como que esta persona está teniendo pues alguna actitud sospechosa, ¿no? Él pues sí como que se empieza a preocupar. El tipo ya llevaba como que su plan, porque incluso le pide que se meta sobre una calle que estaba pues muy sola, o al menos él menciona que la calle se veía que estaba muy sola, ¿no? Él no se da cuenta porque pues obviamente va ocupado en manejando, ¿no? Pero su esposa que iba monitoreando el viaje pues sí se percató de que incluso el sujeto ya se estaba encapuchando, o sea, ya se estaba tapando el rostro, ya estaba haciendo como dos que tres cositas como que decías, algo trama, ¿no? Y pues sí, efectivamente algo estaba tramando. Lo que pasa es que esta persona, el chofer, pues fue más listo y llegó pues a una tipo como caseta o algo así de militares. Entonces, en cuanto él cambia la ruta y llega en donde se encontraron los militares, pues mira, patitas, ¿para qué las quiero? Evidentemente abrió la puerta como pudo este sujeto que planeaba hacer de las suyas. ¡Oh! Huyó, pero así fue de esta forma en la que se salvó. Y pues mira, la importancia también, ¿no? De tener ahí, de estar al tanto, ¿no? Es que muchos decían, la tóxica de mi esposa me salvó. Pues probablemente, pero mira, asaltado ya no fue. Vámonos con música aquí nomás a través de la mejor.

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1: Continuamos con más, otra vez en la mejor, ya a las 12 del mediodía con 44 minutos. Acabamos de escuchar este tremendo rolón, oigan, y tenemos unas notas de voz por acá. Tenemos también mensajes que tengo pendientes desde hace un ratillo, así que vamos a comenzar a leerlos por acá. ¿Qué onda? ¿Cómo estás? A ver.
2: Sí, eso me puedes complacer, la de todo para que era intocable.
1: ¿Y todo para qué? Oigan, que esta semana, ya sabes, tenemos boletos para Intocable, precisamente. También dice por acá, mi Policarpio, ¿qué onda?
3: No te despegues, porque también en un rato más, hoy vamos a estar platicando de esas cosas.
1: Todo eso. Hola,
2: tío, buenas tardes, quiero portando Policarpio, un saludo para mi compadre Hugo, y ya sabes, ¡ay, perro!
1: ¡Ay, perro! Con gusto, no, hombre, no me dices dos veces, yo te lo mando con mucho gusto, mi Policarpio. Dice por acá, saludos, Chío, desde la ermita, Cristóbal el Pollero, aquí andamos, bonita tarde, muchísimas gracias. También por acá, que dice, hola, Chío, ¿me puedes registrar como el Bambán? Claro que sí, mi Bambán. Ahorita te registro con muchísimo gusto. También por acá que dice, Chío, saludos. Me saludas a mi esposa Tere. Claro, pero ¿de parte de quién? Hay muchas Teres, que sepan a qué Tere va dirigido el saludo, ¿no? Si no, todas las Teres, imagínate ahorita, emocionadas porque sus maridos le mandaron salud. Bueno, no, entonces no me digas para quién. Hay que hacer feliz a todas las Teres. Vámonos con más música. Yo soy Roxy López y me escuchas aquí nomás a través de La Mejor.

Acabas de escuchar en estos momentos a la tribu, obviamente a Cuisillos a través de la mejor FM 99.9. Y no te despegues que en un ratito más llego con regalo y por supuesto te voy a platicar qué dinámica tenemos el día de hoy, ¿ok? Mándame tu mensaje a través de nuestro WhatsApp 477-7007-999. No olvides seguirnos a través de todas las redes sociales como la mejor FM 99.9 León. Estás escuchando Entre Compas con la Chiva aquí nomás a través de la mejor.

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Ya estamos de regreso con más otra vez de La Mejor, muchachos. Y así, mira, con el ritmo del riquitiqui, con los rincones. Oigan, pues tengo dinámica precisamente para que te ganes tú. Te damos hasta para llevar. O sea, hace tu lonchera junto con topercitos y hasta los cubiertitos y todo este rollo. Si tú quieres que La Mejor FM te dé hasta para llevar, que La Chivo te dé hasta para llevar. Bueno, pues, ¿qué es lo que tienes que hacer? Mándame foto de que ya tienes tu calca de La Mejor o la aplicación descargada, ¿ok? Seguidito me vas a mandar una nota de voz convenciéndome de tú que me echarías de lonche. O sea, de que no, mi chío, yo sí te consentiría. Mira, te daría tu frutita picada con yogurcito, granola. Te prepararía uno. Ay, me gustan los burritos. Se me antojaron unos burritos. Mira, por andar dando el ejemplo, Mileti. Ey, no quiero que me digan nada de lo que yo estoy diciendo, ¿eh? Quiero que se pongan creativos y que me digan, o sea, no, nomás van a repetir lo que yo digo, no. O sea, que me digan, no, mi chío, yo sí te pondría de lonche, mira, shalala, shalala, shalala, hasta bebida, postre y toda la cosa. O sea, convénzame realmente que va a ser un buen te damos hasta para llevar, ¿ok? Mándame tu notita de voz 477-7007-999 y además foto de la aplicación o de tu calca pegada en el trasero de tu auto y así de fácil y sencillo vas a participar. Vámonos con más música aquí nomás, entre compas con La Chio a través de La Mejor.

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10: Aquí seguimos, ya de regreso. Y agárrate, porque lo que viene está más bueno que el chisme del grupo familiar. En

eso, muchachos, y es momento de irnos navegando en las redes sociales. Oigan, las redes sociales. ¿Por qué dije eso? Porque ando chismeando acá en las redes sociales, ¿ah? Es que fíjense, a través de las redes sociales justamente hay mucho chismecito sobre Natanael. Déjame te platico que pues recientemente estuvo sacando música, se puso muy romántico con Mar Azul, por ejemplo, esa rolita que cuánto me gusta, oye. Pero bueno, lamentablemente, pues sí, luego de cosas que hizo la semana pasada, platicábamos que subió un video aventándole un rocazo a una camionetonta que yo decía, mi Nata, si no la quieres, échamela pa' acá, ¿no? También subió una foto casi así de que sus nudes, ¿no? Ahí en Instagram, al ratito las borró, pero bueno, evidentemente mostraba un aspecto preocupante para todos sus fans, para todos sus seguidores, en donde decían el Nata la está pasando mal. Y pues sí, mira, poco pasó para que se terminara de confirmar de que efectivamente no estaba pasando un buen momento. Y es que a través de redes sociales, primeramente a través de sus redes, pues su disquera también lanzó un comunicado en donde por ahora pues pedían respeto hacia el artista, que se iba a mantener pues distante, que eran decisiones que había tomado su familia. Por otra parte, bueno, pues sí, también su familia subió una declaración en donde mencionan que aparte de ser el artista que la gente conoce, pues es un hijo y que pues obviamente a ellos les duele verlo pues mal. No sabemos pues si alguna adicción, no sabemos si alguna depresión, no sabemos a ciencia cierta tal cual que sea lo que está pasando, pero era evidente que la estaba pasando pues un poquito mal. Entonces qué bueno que se hayan enfocado en tratar de ayudarlo, y es por eso que pues al menos unos cuantos días, no sabemos cuánto, vamos a tener ausente a Nata. Hasta aquí el chismecito, muchachos. Su amiga, su comadre, su consejera, la Chio, a través de La Mejor.

0: 1:36. Nos vamos a un corte, pero el chisme no para. Regresamos en Entre Compas con la Chío.
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15: 2:03. Bienvenidos a MBS Noticias a través de la mejor 99.9 de tu frecuencia modulada. Soy Georgina Gallardo. Me da mucho gusto saludarte esta tarde de martes. Martes 13, además un día donde se mueve mucha energía de acuerdo con las creencias de algunas personas. ¿Tú eres de eso o eres bastante escéptico en el tema? Platícame. Te invito a que estés en contacto con nosotros. 477-7007-999 porque tu opinión para nosotros es muy importante. De aquí hasta las 3, mucha información para compartir contigo. Comenzamos.
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15: Analiza policía vial causas de accidente en San Miguel de Allende, donde murieron 3 personas. Trabaja gobierno del estado con municipios para regular vehículos y reforzar la seguridad vial. Falta infraestructura en León para circulación segura de motocicletas eléctricas. Gobierno de Guanajuato admite rezagos en seguridad digital tras hackeos. Sheinbaum anuncia la creación de 6 nuevos penales federales.
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15: Arrancamos con la información 2:04. Y bueno, pues un tema importante. Ahí te va. Se trabaja desde el Estado en el tema de la regularización de vehículos para poder reforzar también la seguridad vial. Esto después de la aprobación de la reforma legal en el Congreso local que otorga atribuciones a los municipios en materia de movilidad. El gobierno del Estado trabaja ya de manera coordinada con los 46 ayuntamientos para poder garantizar su cumplimiento. A través de la Secretaría de Gobierno, pues se da ahora el seguimiento a las obligaciones reglamentarias que tienen ahora que recae en los municipios y también al plazo legal que se estableció para que puedan realizar las adecuaciones correspondientes. El objetivo, dicen, es que se establezca una política clara de movilidad donde se privilegie la seguridad vial de las personas, también el uso de elementos de protección, principalmente pues el tema de los motociclistas, ¿no? Que aquí lo hemos compartido en MBS, la importancia de regularizarlo, que exista padrón. Y bueno, pues también te hemos dado cuenta de la estrecha relación que existe entre estas unidades, entre estos vehículos de motor y también algunos delitos. Esto, pues derivado, claro, del aumento en el parque vial que se ha dado en todo el estado, pero también la falta de algunas medidas de seguridad, algunas básicas, como el casco. Se sabe, si vas a utilizar motocicleta, tienes que utilizar casco. Y no estos que le llaman quitamultas, ¿no? Sino un casco que de verdad te proteja. Se busca no solo fortalecer y modificar los reglamentos municipales, también la realidad es que se busca hacerlos efectivos a través de unidades de tránsito, al menos es lo que compartió la gobernadora de Guanajuato, Livia Denise García Muñoz Ledo. Escuchemos.
17: Cada vez hay más motocicletas, pero también cada vez vemos a más personas en un solo vehículo, vemos que no se usan los cascos o las medidas de seguridad. Entonces, no solamente es fortalecer y modificar los reglamentos, sino hacerlos efectivos a través de nuestras unidades de tránsito en los municipios.
15: Bueno, pues es parte, ¿no?, de lo que se vive con estas modificaciones que se busca que alcancen ahora y que den pues más atribuciones, pero también más responsabilidades a los municipios. Porque recordemos que mucho del tema de movilidad pues recae en el Estado o al menos en las directrices que se marcan justamente desde la entidad. Y bueno, hablando también de este tema, la Policía Vial aquí en León aseguran, ¿no?, desde esta dependencia que se necesita contar con un fundamento jurídico específico para poder sancionar conductas relacionadas con el uso de motocicletas eléctricas o estas bicicletas eléctricas que ya funcionan como motocicletas y que comiencen a implementarse entonces operativos para regular su circulación. Al menos eso es lo que dice Miguel Ángel Mares de la Mora, el director de esta corporación de Policía Vial en León, después del accidente que se registró recientemente en el que se vieron involucrados este tipo de vehículos, ¿no? El funcionario explicó que aunque a nivel estatal ya se han realizado mesas de trabajo para analizar el tema, todavía se revisan algunas de las propuestas que permitirían establecer las disposiciones correspondientes. También indicó que el actuar de los agentes viales pues depende de que existan realmente bases legales claras que determinen cómo es que deben circular estos vehículos, por dónde y cuáles serían en dado caso las medidas aplicables si se recayera en algún tipo de incumplimiento, ¿no? Pero para eso pues falta justamente este marco jurídico. Pero mientras todo esto pasa, uno se pregunta, y luego, ¿por qué es una realidad que circulan? Y están circulando sin ningún tipo de orden, porque efectivamente, dice Policía Vial, yo no puedo hacer nada porque no hay un reglamento, los de los reglamentos que siguen en análisis, y así, ¿no? Es una bolita que se va echando, pero son unidades que cada día proliferan más y más en las ciudades, y en el caso de ciudades como León, que tienen un tema vial tan complejo, pues se convierten en un riesgo, no solo para quienes lo usan, sino para otras personas, porque también, pues, a bordo de este tipo de unidades pueden llegar a provocarse algunos incidentes. Pero vamos a escuchar las palabras del director de Policía Vial en León.
18: Hemos tenido unas a nivel estatal, hemos tenido dos mesas de de seguridad. Se han tocado esos temas, pero aún siguen pues en trance, ¿no? Siguen checando a ver qué se va a hacer. Bueno, entre muchos temas que se tocan en esas mesas, ese fue uno de ellos.
19: ¿Y en el municipio qué hace falta para poder estar más seguros con el incremento de este tipo de vehículos?
18: Bueno, pues tener la base jurídica para nosotros poder ahora sí que, aparte de sancionar, pues implementar una operatividad para regularlos.
15: Pues sí, ahí está, falta este tema jurídico, ¿no? Lo que dicen, nos falta el reglamento para poder sancionarlos. Entonces, mientras prácticamente dijo, no, está en nuestra cancha, no es nuestro problema. Y entonces el problema, insisto, se vuelve para todos los que compartimos las vialidades. Peatones, ciclistas, motociclistas, automovilistas, el transporte público, camiones y demás. Porque además estas unidades, si tienes alguna experiencia, si lo has notado, si has tenido incluso un problema con algunas de estas, compártenlo. Alcanzan velocidades en algunos casos importantes, de hasta 60 o 70 u 80 kilómetros por hora. No es una velocidad menor. Muchas veces transitan, por ejemplo, por ciclovías, pero no se puede comparar, por ejemplo, este tipo de unidades eléctricas que alcanzan dicha velocidad contra una bicicleta tradicional que alguien, un usuario, va pedaleando. A mí me ha tocado ver accidentes entre este tipo de unidades en ciclovías. Y bueno, pues ahí está, ¿no? Mientras tanto, pues no se puede hacer prácticamente nada. Dicen las autoridades que están atadas de manos mientras no haya un tema. ¿Qué se necesita? ¿Que pase una tragedia? Porque de pronto ahí es cuando la población empieza a cuestionarse. ¿Tiene que pasar algo realmente para actuar? Porque sucede algo y entonces sí vemos como cada quien desde su trinchera empieza a dar su postura, empiezan a movilizarse, a crear legislación, a crear reglamentos. Pero esto, que ya tiene un tiempo ocurriendo, que además lo hemos dicho aquí en MBS, ya vamos tarde, ¿eh? De entrada ya le estamos entrando tarde al tema, porque ya nos está rebasando la cantidad de este tipo de unidades en calle contra esas mesas de trabajo de las que tanto habla la autoridad. Bueno, danos tu opinión, 477-7007-999. Mientras tanto, pues la falta de infraestructura vial también para la circulación segura de estos sigue, ¿no? Y otros vehículos, porque un tema claro es lo que puede hacer policía vial y el otro tiene que ver ya con lo físico, con el espacio, con la infraestructura. Y es que justamente la falta de la misma es uno de los pendientes que enfrenta la ciudad, al menos eso es lo que dice el regidor en León, Ramón Hernández, quien señala que el municipio pues debería avanzar tanto en la adecuación, sí, del reglamento, pero también en la creación de espacios que permitan reducir los riesgos para conductores y peatones. No, hombre, pues qué novedad, que vale que no lo reconozcan. A ver, y de veras, yo sé que es un tema bien complejo, pero si no han resuelto el tema de las motos, ¿no estaban apenas hace algunos meses considerando en algunos bulevares dejar o enviarles a la circulación exclusiva al carril de la derecha? Ya vamos tarde en motos, ya, listo. Ahora este tema, ¿no? Bueno, pues dice el regidor, sí, vamos tarde, pero además de los reglamentos nos hace falta el tema de la vialidad y advierte que la falta de espacios adecuados representa un riesgo tanto para quienes conducen como para los peatones, ¿no? Porque, pues lo decíamos, muchos de estos circulan por lugares que no están destinados para su tránsito. Pero es que ¿dónde los acomodas? Indicó que el ayuntamiento pues está consciente de esta necesidad, que ya se revisan los reglamentos para establecer las políticas públicas que permitan ordenar la circulación. Vamos a escuchar.
20: No pueden ni si tampoco ese tipo de vehículos ni en las banquetas es el lugar de transitan los propios ciudadanos, que también peligra, pero también peligra también estando en las, no tenemos las ciclovías como para poder en la infraestructura para que puedan ellos todavía hacer uso, ¿no? Entonces el ayuntamiento estamos conscientes que tenemos que estar actualizando nuestros reglamentos para poder hacer uso de ese tipo de vehículos.
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15: No, es que este tema da de qué hablar. Danos tu opinión, 477-7007-999. Nos dicen por acá, totalmente de acuerdo, que pongan restricciones con las bicicletas eléctricas. Compártenos si has tenido alguna experiencia o te ha tocado verla. En mi caso, yo te compartía, esperando la luz verde en un semáforo, estaba detenida circulando sobre Torres Landa, donde la ciclovía va en el camellón, es una ciclovía central. Me tocó ver justamente cómo se impactaron, cómo una de estas bicis eléctricas, motos, como quieras llamarle, que son más robustas, que alcanzan velocidades considerables, se llevó a un ciclista tradicional. Bueno, mucho que hablar. Mientras tanto, dicen las autoridades, sí falta. Mira, nos dicen por acá, no nada más las eléctricas, mira este ciclista dónde va sobre López Mateos y nos deja la imagen, va circulando en López Mateos, pero además, ¿dónde crees? En el carril exclusivo de la oruga, donde circulan, y hay que decirlo todos, las multas ahí aplican para automovilistas y año con año son de las multas más recurrentes en León, los que invaden este carril exclusivo. Pero hemos visto cómo se viralizan imágenes de bicicletas, como esta que nos comparte, bicicletas tradicionales, ciclistas, pero también gente en patines, en patinetas, que incluso se agarran del transporte público, de las orugas, para agarrar el vuelito. No, de veras, es un tema de educación vial, por supuesto, de conciencia, de empatía hacia nuestro entorno. Entender que sí, hay que hacer lo que nos toca, movernos. Todos buscamos facilitarnos la vida, pero no tendríamos que pasar por encima del bienestar común. El día que entendamos eso en todos los aspectos, va a haber una mejoría. Y no tendríamos que preocuparnos por si el otro lo hace, pues yo también. Si el otro se me atraviesa, pues yo también. Preocupémonos, empecemos por hacerlo cada uno lo que nos toca, desde nuestra trinchera. Ser mejor ciudadanos cada uno de nosotros y de esa manera se va a ir sumando. Y no porque venga una autoridad a decírnoslo, porque solo así lo vamos a construir. Porque ya vimos que ellos entre mesas de trabajo y usted disculpe y condenamos estos hechos, pues dejan mucho que desear y nos dejan ahí a la deriva. Bueno, ya me estoy extendiendo. Vamos con un mensajito más.
0: No, pues sinceramente estoy muy de acuerdo contigo y la verdad ocupan también dar un reglamento a esas bicis eléctricas y que les pongan, que usen placas, porque la mera verdad van en sentido contrario y uno va bien y hasta se enojan porque los quitan y pues eso no va, sinceramente tiene que agarrar un sentido en las calles y hasta se enojan y hasta pues está mal, ¿verdad? Pero pues ya dejaron crecer el problema.
15: Exacto. Exacto, por eso decía, ya vamos tarde, ¿no? Y bueno, el tema del plaqueo también es complicado y es parte de lo que está en el análisis, pero de alguna manera se tiene que resolver. Y perdón, pero pues esa es su chamba, ¿no? Cada uno de nosotros tiene sus actividades, su rol, sus funciones y pues con la disculpa de las personas que están justamente en esas dependencias, pues eso es parte de lo que les toca. Más adelante sigo leyendo sus mensajitos. Mientras tanto, quiero compartirte otro tema también muy sensible. Hablando de que vamos tarde, de la inversión, de los análisis y ahogado el niño, ya queremos tapar el pozo en muchas de las ocasiones. Y es que, bueno, la gobernadora reconoció que la administración estatal tiene áreas rezagadas en materia de seguridad digital y que pese a las protecciones en los sistemas, han sido vulnerables. Aseguró que la prioridad pues es homologar la seguridad en todas las dependencias para proteger los datos de los ciudadanos y señaló que cada vez hay un intento de hackeo o una vulneración, pues se presenta, claro, la denuncia correspondiente ante la fiscalía, pero eso es parte del deber ser. ¿Cómo lo vas a evitar? Afirmó que hay varias líneas de investigación que se han abierto ya por estos casos, pero hasta el momento no se ha informado de responsables sancionados, tampoco el alcance que han tenido las afectaciones en cuanto a datos personales por estas vulneraciones digitales. Escuchemos a la mandataria estatal.
1: Estamos avanzando, ustedes saben que con el avance de las tecnologías, pues por más protección que se tenga, siempre hay quienes buscan vulnerar nuestro sistema. Nosotros estamos trabajando fuerte para ir evolucionando. Lo cierto es que hay áreas de la administración que están más avanzadas, hay otras que se han ido rezagando. Cuando ha habido una vulneración o un intento de vulneración, de manera inmediata se presentan las denuncias en fiscalía. Y bueno, pues estamos en comunicación con la fiscalía y atentos al correr de las investigaciones, pues para que se sancione también a aquellos que buscan vulnerar los sistemas informáticos.
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15: Vámonos a otros temas. Recientemente se han registrado varios ataques en el entorno, en la periferia de la Central de Abasto en León. Y bueno, pues el secretario de Seguridad, Prevención y Protección Ciudadana, Jorge Guillén Rico, atribuye esto a la venta de drogas en el mercado negro. Y lo atribuye, sí, a estas agresiones armadas que se han registrado, ya te decía, en las inmediaciones de la Central de Abastos, ahí la mayoría de ellas sobre Boulevard Hermanos Aldama. Asegura que ya se han realizado detenciones y que se mantiene una investigación en coordinación con la Fiscalía General del Estado. Precisó que de los 3 casos, al menos, que se han registrado en 2026, en el primero ya hubo detenidos. Se detuvo a las personas presuntamente involucradas. El sábado se realizó una intervención policial que llevó a la detención también sobre las causas de otros hechos. Y bueno, pues lo atribuye principalmente a esta situación. Escuchemos.
2: Está trabajando, pero aún así sí ha habido detenidos de nuestra parte. Está pendiente a una investigación que traemos en conjunto con Fiscalía, pero la primera de las 3 que mencionas ya han sido detenidos las personas, y en esta ocasión también, este sábado, pues hubo esa intervención también y pues, afortunadamente se detuvieron. Así es, de antemano hay servicio establecido en toda esa zona, tanto vial como policía está ingresando, y cuando llevan algún detenido hacia aquel lado, hacia el edificio de aquel la vez a la federal o al edificio de policía, ya cuando depositan, la obligación es de que tienen que ingresar a supervisar esa zona. El tema de la venta de droga, el mercado negro, ahí es donde se han dado los eventos.
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15: 2:20 PM, tenemos que irnos a la pausa. No te vayas. Sigues en MBS Noticias a través de la mejor 99.9. Más adelante leo sus mensajes del 477-7007-999, porque al regresar te comparto. Secretaría de Salud en Guanajuato establece más de 900 puntos de vacunación para campaña invernal. 7 entidades concentran más del 50% de los homicidios dolosos del país. Justicia de Terán amenaza con sanciones a mujeres que no usen velo. Los detalles de esto y más al volver de la pausa. No te vayas, quédate con nosotros en MBS Noticias León.
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2: Estamos de regreso, 2:00 p.m, 27 minutos. Gracias por continuar con nosotros en MBS Noticias León. Y bueno, pues te dábamos cuenta desde ayer de este fatal accidente que se registró en la colonia San Miguel, aquí en León, en donde desafortunadamente 3 personas pierden la vida, ¿no? Brutal el impacto. La Dirección de Policía Vial en el municipio va a analizar las condiciones tanto de la calle Emiliano Zapata como del otro cruce ahí en la colonia San Miguel para poder determinar si es necesario, uno, que se instalen más señalamientos o que se implementen operativos preventivos. Y aquí es cuando uno se cuestiona, y lo platicamos apenas hace un ratito, ¿realmente necesita haber este tipo de situaciones para que digan que va a existir un análisis para saber si se requieren o no? ¿Cuántas veces ustedes nos han compartido a la línea de MBS que faltan topes, el exceso de velocidad, que falta más atención, que lo agarran como carretera? Y entonces, bueno, pasan estas situaciones y la verdad sí sorprende y en algunos casos hasta coraje da que salgan las autoridades a decir, vamos a analizar si falta más señalamiento. Oye, ¿cuántos reportes previos se tenían o no se tenían? Eso también tendrían que compartirlo con la población. Bueno, Miguel Ángel Mares del Amor, el director de Policía Vial, señaló que será mediante los peritajes cómo se establezca la mecánica de cómo ocurrió el accidente y los factores sobre todo que lo provocaron. Que bueno, pues sin adelantar por ahora, al menos no lo hace el director, si hubo exceso de velocidad involucrado. Pero todo apuntaría a que esto pues estuvo presente en el tema, ¿no? Y de acuerdo con información de esta Secretaría de Seguridad, Prevención y Protección Ciudadana, recordemos que el accidente se dio alrededor de la medianoche en el cruce de Emiliano Zapata y Río Pánuco. Hay un automóvil, impacta una camioneta de carga que estaba estacionada y esa camioneta posteriormente termina estrellándose contra la fachada de una vivienda generando tremendo boquete. Desafortunadamente el vehículo que impacta pues es donde viajaban, ¿no? Parte de las víctimas, estas 3 que pierden la vida. Pero vamos a escuchar lo que dijo al respecto el director de Policía Vial.
3: No había tenido yo reportes, en particular no habíamos tenido nosotros reportes de exceso de velocidad en esa calle, ya que la geografía y la misma amplitud de la calle no lo permite, sí, pero no habíamos tenido reportes ahí, pero vamos a checar, vamos a analizar si es necesario pues implementar ahí más señalamientos, operativos, lo vamos a hacer.
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2: Bueno, vamos a otros temas. Te adelantaba antes de la pausa, se aplicarán más de 1.7 millones de vacunas entre COVID e influenza para esta campaña invernal y se van a establecer 900 puntos de vacunación por parte de la Secretaría de Salud en Guanajuato. Se van a establecer, por supuesto, en los 46 municipios de la entidad en este programa de la campaña 2026-2027. Arrancó ya este lunes, la meta es aplicar 1.7 millones de dosis. Poquito más de 1 millón contra influenza, 713,000 contra COVID-19. Habrá 311 puntos adicionales a los más de 600 que ya se han distribuido en los municipios de la entidad. Y bueno, recordemos que esta campaña año con año inicia con quienes, personal de salud, y una vez que se cubre este sector, pues va a la población. Primero, grupos vulnerables, que quiénes son, niñas y niños de 6 a 59 meses, personas adultas de 60 años y más, mujeres embarazadas, personal de salud, personas con comorbilidades. Posteriormente ya se hace la aplicación para la población en general. Hay que tomarlo muy en cuenta. Y bueno, pues el secretario de salud de la entidad precisa que entre 2025 y 2026 se registró un descenso del 42% en casos de COVID y del 79% en cuanto a defunciones asociadas. Respecto a la influenza, se mantuvo muy similar al año previo con alrededor de 250 casos. Sin embargo, pues siguen presentándose lamentablemente defunciones por esta causa. Vamos a escuchar.
0: que sí, mira, iniciamos ya esta semana con la campaña, concluye el día 2 de abril del 2027 la temporada de vacunación invernal. Eso no significa que la gente se pueda o se tenga que vacunar hasta esas fechas. Aquí lo importante es vacunarnos antes de que empiecen estas enfermedades como influenza y COVID, que si bien sabemos que ya están todo el año, el principal pico de casos se presenta entre los meses de diciembre, enero y febrero. Entonces, por eso la importancia de vacunarnos desde ahora. Y bueno, tenemos una meta importante de estatal de más de 1,700,000 dosis de vacuna de influenza, un poco más de 1,000,000 de dosis de vacuna de COVID, y estamos listos para trabajar en ello.
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2: 2:32 PM, tenemos invitados en la cabina de MBS Noticias León. Me da mucho gusto recibir al licenciado Gerardo Núñez, él es titular de la Unidad de Atención a Usuarios Centro Norte 4 Guanajuato de la CONDUCEF. Bienvenido.
4: Muchas gracias, Georgina.
2: Muchas gracias. Al contrario, gracias, porque el tema de la educación financiera debería ser, y muchas veces se ha puesto sobre la mesa, ¿no? Debería ser incluso materia obligada desde la escuela. Lo cierto es que, bueno, pues hay justamente momentos específicos al año en donde se hace un esfuerzo para abordar este tema, como la Semana Nacional de Educación Financiera, que ya la tenemos a la vuelta de la esquina.
4: Así es. Inicia a nivel central este día, el próximo 15 de octubre, en el Monumento a la Revolución. Ahí arrancan los trabajos de la Semana Nacional de Educación Financiera en su edición número 19.
2: 19 ya.
4: Ya van 19 ediciones de la Semana Nacional de Educación Financiera. Y el tema central de este evento es precisamente ¿qué película financiera te cuentas? Es muy padre esta semana, Georgina, porque la idea es llevar herramientas a la población para que conozcan cómo manejar su dinero.
2: Para que sea una película buena y no una de terror, ¿no?
4: Así es. Por eso fue muy muy significativo el tema central, sí, ese de la qué de película la financiera te cuentas, ¿verdad? Porque efectivamente tiene que ver con la seguridad, tiene que ver con la resiliencia financiera,
2: claro,
4: tiene que ver con el control de tus finanzas, tiene que ver también con la libertad de poder manejar tu dinero, ¿no? Esta semana, Georgina, inicia a nivel central, sí, pero también a nivel nacional, todas las unidades de atención de la CONDUCEF vamos a realizar eventos, talleres, conferencias y demás para acercar la información a la población.
2: ¿Qué es la Semana Nacional de Educación Financiera de entrada,
4: ¿no? Claro. La Semana Nacional de Educación Financiera precisamente es un evento que realiza la CONDUCEF, asociada con diversas instituciones financieras, con el ánimo de llevar a la población información relacionada con las finanzas. Reúne a representantes del sector público, privado, instituciones educativas y organizaciones para acercar la educación financiera a la población. Bien decías tú hace un momento que sería muy importante llevar la educación financiera a las primarias, por ejemplo.
2: Sí.
4: De hecho, ya hay algunas iniciativas que están caminando en ese sentido para meterla como materia en las escuelas, ¿no?
2: Sí, como asignatura como tal. ¿Cómo se integra, al menos, esta Semana Nacional de Educación Financiera 2026?
4: Bien, lo que se procura hacer, nosotros, por ejemplo, aquí en León, vamos a llevar conferencias a diversas universidades, vamos a estar llevando pláticas que tienen que ver con el ahorro, la inversión, el presupuesto familiar, temas relacionados con esto, con seguros, con las Afores, un tema importante y también que muchas veces le dan la vuelta, es a la cuestión del historial crediticio, por ejemplo, ¿no?
2: Y es que de pronto a la gente se le hace tedioso o aburrido, ¿no? Ya desde que escuchan, ¿cómo? ¿Qué seguros? ¿Afore? ¿De qué me estás hablando? No entiendo. O complicado por el desconocimiento, ¿no?
4: Sí, y esa es la idea, precisamente, Georgina, que estos temas no son para financieros, ¿verdad?
2: Uh-huh.
4: La cuestión del presupuesto y la cuestión del ahorro, si se lleva bien lo que nosotros tratamos de hacer saber a la población, para prevenir situaciones, ¿no?
2: Sí.
4: Mucha gente dice, el ahorro, es que apenas me alcanza. Y haces un plan de ahorro, o sabes más o menos tu familia, cómo manejan tu presupuesto. Uh-huh. Es un, a veces son hasta temas tabús, por ejemplo.
2: Sí.
4: El que llegues a tu casa y si de repente te pregunte tu esposa, oye, ¿cuánto ganas?
2: No, pero ¿por qué? Pedir, ¿por qué quieres saber? ¿No?
4: Algo me
2: claro,
4: vas a pedir.
2: Claro.
4: Y esas cuestiones, si nosotros involucramos precisamente, no solamente a la esposa, sino a nuestros hijos, que vean cómo se maneja el presupuesto en el hogar, cuánto es lo que ingresa, cuánto es lo que egresa. Si tú le preguntas a la mayoría de las personas, no llevan un
2: registro. No tenemos ese control, ni ese registro.
4: No hay un control, ¿no?
2: Nos platicaban, ¿no? Vamos a, o se buscará llegar a universidades con charlas, con demás temas, por demás importante. ¿Estarán dirigidos a los propios, a la propia comunidad estudiantil o habrá acceso para otras personas?
4: No, es abierto al público. De hecho, esta Semana Nacional de Educación Financiera, que inicia ahora el día 15, a nivel central, no solamente va a ser en la Ciudad de México, repito, es a nivel nacional, y va a estar abierto, va a haber una plataforma virtual que va a estar abierta a partir del 15 de octubre hasta marzo del 2027. Todo esto es cuestión de ingresar a la página web de Conducef, que es www.conducef.gob.mx.
2: Okay.
4: Y ahí pueden escoger las conferencias, las pláticas, los talleres que van a estar abiertos al público en general, donde van a obtener mucha información importante.
2: Sí.
4: ¿No? Ese es parte del ofrecimiento de la Conducef en esta Semana Nacional de Educación Financiera.
2: Como Conducef, aquí en Guanajuato, ¿cuáles son de pronto los principales servicios o cuáles son las principales demandas que la población aquí en Guanajuato o las causas por las que los guanajuatenses terminan acercándose a la Conducef?
4: Claro que sí, qué buena pregunta. En realidad, y creo que es también a nivel nacional, la mayor incidencia de reclamaciones tiene que ver con cargos no reconocidos, por ejemplo, en tarjetas de crédito o tarjetas de débito, ¿no? Es el mayor número de incidencias que se presentan en la Conducef. Pero ¿sabes qué es lo más triste, Georgina? Que muchas personas en realidad no saben ni siquiera que existe la Conducef. Esa es precisamente la tarea que tenemos en todas las unidades de atención, llevar que sepan que hay un organismo que los protege, los defiende y pueden acudir cuando ocurra una situación de esta naturaleza, ¿no?
2: Ahora, nos dice, ¿no? Cargos no reconocidos sería como la principal razón o causa que lleva a los guanajuatenses a acercarse a la Conducef aquí en la entidad, pero ¿qué tanta probabilidad hay de que teniendo la información educación financiera pudiera ser prevenible muchos de estos cargos, ¿no? Si tuviéramos el conocimiento para protegernos y justamente evitarnos y evitar también después el proceso que se hace una vez que tenemos ya la situación?
4: Claro que sí. Fíjate que es una cuestión muy, muy importante porque precisamente por desconocimiento después caemos en problemas que tienen que ver, por ejemplo, con los fraudes financieros.
2: No, y ahorita
4: es otro tema que se maneja también en las pláticas, que son medidas preventivas. Sí. Desgraciadamente, de repente, las personas llegan a la unidad especializada, a la unidad de Conducef, donde nos dicen, es que me hablaban por teléfono. Y me dijeron esto, y me dijeron lo otro, y las personas caen en el engaño. Sí. Entonces, si están bien informadas, si saben que la institución no te va a hablar por teléfono para pedirte información de tu tarjeta, pero a veces esa es la forma en que actúan, como ya conocen la forma de manejar, y entonces tú les das tu información. Y ahí vienen los problemas, ¿no? Lo que tienen que hacer las personas en cuanto reciben una llamada, se me dicen, hay un cargo que se está haciendo ahorita en tal lugar y yo tengo mi tarjeta en la bolsa, pues lo que tenemos que hacer es colgar el teléfono.
2: Sí.
4: ¿Verdad? Y en todo caso acudir a la institución financiera a ver qué está ocurriendo. No hacer caso a este tipo de llamadas, ¿no?
2: Estamos ya en el último trimestre del año y bueno, pues viene movimiento de mucho tema económico, muchas compras, lo sabemos, y de ahí la importancia también de tener algunas herramientas. ¿También se abordarán estos temas dentro
4: de la
2: semana?
4: Sí, claro que sí. De hecho, ahora que viene el Buen Fin, viene Navidad, viene vienen fechas de alto consumo, es también adquirir conocimientos para poder prevenir ese tipo de situaciones. Sí. ¿Qué pasa normalmente en estas fechas? De repente salen muchísimas promociones, nos atacan de promociones en la radio, en la televisión. No, en la radio no.
2: No, aquí pura cosa en bonita, buena.
4: En televisión, nos atacan con información de que compra, ¿verdad?
2: Claro.
4: Y tales ofertas y demás. Ahorita decía uno de mis compañeros.
2: Pero tantito en línea, ¿no? Que hay muchos mecanismos de fraude que se hacen pasar por las tiendas oficiales cuando en realidad ni siquiera lo son.
4: Así es. Y precisamente esta información también tiene que ver con los fraudes que mencionábamos. Sí. En la página web de Conducef, de veras les invito a tus radioescuchas a que naveguen por la página y que se informen. Ahí pueden saber qué tipo de fraudes están cometiendo actualmente, cómo se manejan y cómo podemos prevenirlos, ¿no?
2: ¿Nos recuerda la página donde la gente puede consultar más detalles
4: claro
2: de esta semana?
4: Sí. Es www.conducef.gov.mx.
2: Pues ahí lo tienen, no se pierdan la oportunidad. La información puede evitarnos muchísimos dolores de cabeza, pérdida de tiempo, pérdida de dinero, pérdida de tranquilidad y de muchas cosas más. Le agradecemos mucho, licenciado.
4: No, al contrario, muchísimas gracias a ustedes.
2: Ahí lo tienen, el licenciado Gerardo Núñez, titular de la Unidad de Atención a Usuarios Centro Norte, Guanajuato, de la Conducef. Vámonos a la pausa, 2:43, no se vayan, hay más en MBS Noticias.
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6: 2:49 ya de regreso, efectivamente, los deportes. ¿Cómo estás, Julio Saucedo? Buena tarde.
7: Hola, hola, gracias. Muy buenas tardes. Aquí estamos con todos ustedes, listos para hablar de los deportes. A ver de las series del campeonato, camino a la serie mundial. Están al rojo vivo en las grandes ligas. Ya una serie va en 2 partidos. Otra ha comenzado. Quien más tardó en arrancar fue precisamente Cleveland. Los Guardianes llevaron al límite a las Medias Blancas de Chicago. Entonces se alargó precisamente la serie entre ellos, así que apenas ayer los Guardianes de Cleveland pudieron arrancar serie de campeonato y tuvieron triunfo. Ha sido un partido trepidante porque Tampa Bay se puso adelante rápido en el marcador, 2-0, y se mantuvo así hasta la quinta entrada. Fue hasta la sexta cuando Guardianes comenzó a despertar, y de la sexta a la novena hizo carreras continuas, sobre todo en la octava y en la novena sumó 5 carreras, esto le dio la victoria de 7-3, así que el primero de serie se queda para los Guardianes de Cleveland. Esta noche van a jugar el segundo, y estando también en la casa de los Cerveceros de Milwaukee, ya se acabó la serie de 2 partidos, ahora van hacia Los Ángeles Dodgers con desventaja de 2-0. Ayer por la noche, 7-4 ganó el conjunto de Cleveland en un partido de volteretas que estaba 4-4 empatado. Hasta la sexta viene Contreras, desempata el partido para ponerlo 5-4 a favor de Cleveland, y ya en la octava cayeron 2 carreras más, así que 7-4 ganó el conjunto de Milwaukee.

0: Los cerveceros tienen la llave 2-0 contra la lona. El equipo de Los Ángeles Dodgers con un Shohei Ohtani que no despierta en el bateo. No está conectando el pelotero de Los Ángeles Dodgers. Vamos a hablar también de Cristiano Ronaldo, que ha marcado su gol 981. Está a 19 tantos de ese anhelado gol 1000 que lo quiere marcar con la selección portuguesa, pero ahora es difícil por la situación en la que se encuentra. Ayer anotó para la victoria de Al Nassr 3-1, anotó el segundo gol del partido y con esto llegó ya a 981 tantos, 835 a nivel de clubes, 146 a nivel de selección nacional. El club con el que más ha marcado es Real Madrid, 450 goles. ¿Podrá llegar al gol 1000 este año? Puede ser posible. De aquí a diciembre le quedan todavía 15 partidos por delante a Ronaldo para hacer 19 goles. Vamos a materia local, porque ayer por la noche las Abejas de León, obligados a ganar el partido para empatar la serie de play-in y meterse de nueva cuenta la pelea, lo han hecho. Vencieron 74-84 al equipo de Santos de San Luis. Un partido difícil, se le estaba yendo de las manos a la quinteta de Jan Serrano, porque arranca bien Abejas, tenía arriba de 10 puntos de ventaja en el primer periodo, pero en el segundo y tercero perdió el control del juego, le da la voltereta a Santos de San Luis, y cuando arranca el último cuarto se trata de emparejar Abejas, pero aún así estaban a un punto de diferencia por debajo. Y ya en el cierre, cuando hubo una bronca, quien más se acomodó de nueva cuenta al partido tras la bronca fue Abejas, tomó una ventaja de 10 puntos, así que la llave de play-in está empatada 1-1 y ahora se van a la ciudad de San Luis para jugar el tercero camino al playoff. Hablamos ahora de softball, porque las Bravas de León lo tienen claro, creen que con Nancy Prieto es la idea ideal para llegar a la serie de la reina, así que por tercer año consecutivo van con esta manager mexicana. Hoy la han renovado para la siguiente temporada, un 2025 bueno, con semifinales, con récord 28. El año pasado sí fue muy malo, ni siquiera clasificaron a playoff, fue el gran golpe porque habían armado un equipazo y tuvieron una buena primera parte de temporada y en el cierre se cayó el equipo leonés. Ahora lo volverán a intentar. Raisel García se mantendrá como la superestrella de este equipo. Así los deportes para este día. Buenas tardes. Por cierto, hay actividad de Champions. Está jugando ahorita el Barcelona. Ya mañana entramos a resumen de lo que pasa con la Copa Campeones de la UEFA. Saludos, buenas tardes. Dejo mis redes sociales para estar en contacto. @julio_saucedo en X. @julio_saucedo en Instagram. Abrazo, buenas tardes.
1: Gracias, Julio. Siempre atentos a tus redes. Vámonos con la información nacional.
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1: La presidenta anunció la creación de 6 nuevos penales federales. Luis Aguilera tiene el reporte.
3: La presidenta Claudia Sheinbaum y el secretario de Seguridad y Protección Ciudadana, Omar García Harfuch, anunciaron la construcción de 6 nuevos centros penitenciarios financiados íntegramente con recursos públicos federales. La iniciativa busca respaldar a las entidades federativas, mitigar la sobrepoblación carcelaria generada por el incremento en las detenciones y transformar el modelo de gestión penitenciaria en el país. Durante la conferencia matutina, al rendir el informe consolidado de seguridad presentado al cierre de septiembre de 2026, la presidenta Claudia Sheinbaum explicó que la captura de más de 70.000 personas durante los primeros 2 años de su administración ha derivado en un incremento poblacional en los reclusorios locales de diversas entidades federativas. Específicamente, identificó sobrepoblación en las cárceles estatales de Estado de México, Sinaloa, Sonora, Nayarit, Chiapas y Veracruz. Ante este escenario, la mandataria reconoció la problemática y precisó que, aunque la custodia penitenciaria local es una atribución de las entidades de la República, el gobierno federal intervendrá para apoyarlas. Se planea que estos comiencen a operar en 2028. Sheinbaum enfatizó 2 razones primordiales para atender el hacinamiento: los derechos humanos y la seguridad pública. Informó para MBC Noticias León, Luis Aguilera.
1: Siete entidades concentran más del 50% de los homicidios dolosos del país. Wenceslao Martínez nos cuenta.
4: Durante la conferencia mañanera encabezada por la presidenta Claudia Sheinbaum a 2 años de su administración, la titular del Secretariado Ejecutivo del Sistema Nacional de Seguridad Pública, Marcela Figueroa, presentó el informe consolidado de la incidencia delictiva del país. La funcionaria reportó que 7 entidades concentran más del 50% de los homicidios dolosos registradas en 2026, aunque destacó que el promedio diario nacional de este delito registró una baja histórica de más del 52% entre septiembre de 2024 y septiembre de 2026. De acuerdo con el desglose presentado por Figueroa, con base en la información de las 32 fiscalías estatales, la mitad de los homicidios dolosos cometidos en el país durante 2026 se focaliza en 7 entidades federativas. Son Baja California, que encabeza la lista con el 8.5% del total nacional. Guanajuato ocupa el segundo lugar con el 8.5% nacional, registrando solo 3 homicidios menos que Baja California. Chihuahua representa el 7.8% de los casos. Sinaloa acumula el 7.7% del total nacional. El Estado de México abarca el 6.4% de la incidencia. Guerrero registra el 5.7%. Morelos se ubica en el 7º lugar con el 5.2% del total nacional. A pesar de esta concentración geográfica, la titular del Secretariado Ejecutivo señaló que las entidades catalogadas como prioritarias muestran tendencias a la baja al comparar el inicio de la administración con el periodo reciente. Para MBS Noticias León, Wenceslao Martínez.
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1: Justicia de Teherán amenaza con sanciones a mujeres que no usen velo. Diego del Castillo nos cuenta.
5: La justicia de la provincia de Teherán advirtió este martes de que las autoridades no tolerarán lo que calificó de desnudez de las mujeres que incumplen las normas de vestimenta islámica y no usan el velo en las calles de la capital, una tendencia al alza en los últimos años. No pasaremos por alto las conductas inapropiadas, el libertinaje, ni los intentos de normalizar determinados comportamientos y eliminar su carácter socialmente reprobable, afirmó el presidente de la justicia de la provincia de Teherán, Nasser Atabati, según la agencia Mizan del Poder Judicial iraní. Atabati realizó estas declaraciones en una reunión sobre el cumplimiento de las normas del velo islámico, con la participación del fiscal de Teherán, Ali Salehi, el comandante de la policía de la capital, el general Abbas Ali Mohammadian, y responsables de otros organismos. El jefe judicial indicó que en algunos espacios públicos la situación ha ido más allá de quitarse el velo y se observan escenas de desnudez, por lo que llamó a usar las disposiciones legales para actuar contra estas conductas que consideró muestran claramente la intervención del enemigo en cuestiones culturales, en una aparente referencia a Estados Unidos. Informó para MBS Noticias León, Diego del Castillo.
1: Papa León XIV llegó al hospital para ser operado por un nódulo pulmonar. ¿Qué pasó? Luis Nava nos cuenta.
6: El Papa León XIV llegó este martes al Hospital Gemelli de Roma, donde esta tarde será operado para extirparle un nódulo que le fue detectado en un pulmón, y lo hizo andando tranquilamente acompañado de sus 2 secretarios y su médico personal, Luigi Carbone. El pontífice de 71 años salió de la puerta de Perugino de la Ciudad del Vaticano y saludó a los medios y personas que le esperaban, y llegó al policlínico minutos después de las 13:09 horas. A su llegada, donde le esperaban cientos de personas y medios, Carbone le presentó a la parte del equipo médico y dirigentes del hospital, y después se encaminó hacia el policlínico acompañado de varios agentes de la Gendarmería Vaticana. Detrás también le acompañaron sus 2 secretarios, el peruano Edgar Rimaicuna y el italiano Marco Villeri. El equipo que se ocupará de la operación del Papa está dirigido por Stefano Margaritora, cirujano torácico experto en miles de intervenciones realizadas. Catedrático titular, Margaritora, de 66 años, dirige el servicio de cirugía torácica del Hospital Gemelli desde hace 10 años. Para Noticias MBC León, Luis Nava.
1: 3:00 p.m. en punto, tenemos que despedirnos. Quiero agradecerle a todos los que se pusieron en contacto con nosotros. Ya no alcanzamos a escucharlos al aire. Quiero agradecerte tu opinión, como siempre. Es para nosotros valiosísima. Lo vamos revisando, por supuesto, ya de manera privada. Mañana a las 2 te esperamos con más información. Soy Georgina Gallardo. Esto ha sido MBS Noticias León. Quédate con Leti Beck. Ya lo sabes, puro Mexican Power.
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2: Amigos, ¿cómo están? Muy buenas tardes, 3 de la tarde, ya con 5 minutos. Saludos a ustedes que están escuchando la mejor 99.9 millazos y este programón llamado Puro Mexican Power. ¿Cómo están, amigos? Martes 13, no te cases ni te embarques. No sé qué significa, amigos. Creo que para unos es de buena suerte, otros para otros de mala suerte, y para otros en 2 días quincena. Y es cuando uno dice, ¡ay, Jesucristo! ¡Falta mucho!
3: Se ve que sí le sabe.
2: Oigan, amigazos, ya es momento de que estemos interactuando, ya te la sabes, notas de WhatsApp. Iba a decir notas de... Sí, notas de voz, fíjate. Alguien está pensando en mí en este momento. ¡Auch! Al 477-700-7999. Mándale saludos a mi bodoquito. ¿Qué está comiendo? ¡Ay, ese bodoquito! ¿Y qué está comiendo el bodoquito? Házmelo saber. Tú también, papi, para que ya comencemos a interactuar. Y agárrateme la greña, tesoro. Porque recuerda que a la mejor 99.9 te acercamos a tus artistas favoritos. Y en esta ocasión, este próximo sábado, 17 de octubre, muñeco, adivina a quién te voy a ir a llevar.
4: ¡Ay, perro!
2: ¡Ay, ya sé, papi! Para que estén muy al pendiente, amigazos, durante el programa, porque vamos a disfrutar de una noche increíble, amigazos. Así que tú puedes ser uno de los afortunados ganadores de esta dinámica que voy a estar haciendo más adelante, chicos, porque Eslabón Armado va a estar aquí en el Foro del Lago y ustedes no se lo pueden perder, papi, para que estés muy pila. ¿Qué onda, Jesús? ¿Cómo estás, tesoro? Buenas tardes.
5: Una de las Ángeles Azules, suelta el listón de tu pelo, gracias, aumenta tarde, mi tibia, cuídate mucho. Mi ladito, cuídate mucho.
2: ¿Tienes amigos, algo en el pelo? ¿Algo así dijo? Ay, no es cierto. Dijo que el listón de tu perro. ¿Qué pasa? De tu perro.
6: Buenas tardes, Mileti. ¿Cómo estás? Espero te encuentres excelentemente bien. Ya nomás aquí la escucha de Puro Mexican Power, Mileti.
2: Eso.
6: Oye, hay una disculpota si te asusté el día lunes.
2: Ya sé.
6: No era mi intención. La intención era saludarte. Pero ya te la sabes. Aquí andamos, Mileti. Lo que se ocupe.
2: Y justamente, zorrito, le estaba contando la anécdota al Cabe ahorita de, oye, papi, fíjate, esto pasó y que no sé qué, que no sé cuánto. Dijo, no manches, con razón que mandaste un mensaje ayer, tesoro. Y yo, ay, bueno, un día los voy a platicar, amigazos, porque el zorrito me espantó y ya después le dije al zorrito por qué, vea, qué había pasado. Pero eso te cuento más adelante. Amigazos, porque durante el programa, en la próxima intervención, te voy a estar contando una historia de agárrate la greña. Además, esta o esta, papi. Pero también invitarte para que empieces a descargar la aplicación de La Mejor, si es que aún no la tienes, recordándote que es compatible con iOS y con Android. Y esto justo te va a ayudar a que participes para Eslabón Armado. Así que a descargar la aplicación. Yo soy Leti Beck y ya en este momento ya son las 3 de la tarde con 8 minutos a través de La Mejor 99.9.

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0: 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Se viene lo tremendo en puro Mexican Power por la mejor FM.
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4: Ya regresamos con más música y también con lo más perro.

0: este momento ya son las 3 de la tarde con 27 minutos y a los Tucanes, papi, fue lo que acabamos de escuchar a través de la mejor 99.9. Oigan, amigos, acuérdense que tengo boletos dobles para Eslabón Armado este próximo sábado 17 de octubre, papi, van a estar aquí en la ciudad y ustedes no se lo pueden perder, van a estar en el Foro del Lago y la verdad, amigos, nivel, no te pases de lanza y ya sabes, ¿no? La mejor 99.9, siempre acercándote a tus artistas favoritos. ¿Qué pasa, mi Jesús? ¿Cómo estás, tesoro?
1: No, mi chula, suelta el listón de tu pelo, una de las cintas azules, suelta el listón de tu pelo, gracias, ya lo que quise, date a decir en el audio.
0: Ah, sí, papi, que la neta sí te lo entendí, muñecón, pero ahorita que suelta el listón de tus pelos, es cuando dije, Jesús, y ando greñuda, pero ahorita mira, me hago una trenza y bella. Apenas me conecté súper bien, mi estimado Elías. Bienvenido, tesoro, y qué belleza que andas de este lado. Amigazos, ¿qué onda con esta historia? Ustedes ya se dieron cuenta, ¿verdad? Porque desde ayer se está viralizando, bueno, desde todo el fin de semana se estuvo viralizando un agarrón de greñas entre unas morras dentro de una tienda o un local o un negocio donde venden medicamentos, ¿no? Entonces las morras, pero bien prensadas, papi, ya sabes, de esas veces que dices, ni con un palo las separas, porque están bien prensadas de las greñas las morras, este par de mujeres, y obviamente, amigos, lo digo con todo respeto, ¿verdad? Así que toda la banda, a través de redes sociales, empezamos a decir, mira, fíjate, qué agradable ambiente laboral. Ahora, si ustedes se hubieran topado con esta imagen, que dos morras se están dando, pero hasta para llevar, ¿ustedes qué hubieran hecho, amigos? Notas de voz al 477-7007-999. Inciso A, esperar a ver hasta dónde llegaban las morras. O inciso B, Leti, es IA, eso no pasa, eso es IA. O inciso C, no estarán contratando Leti Beck. ¡Ah, bárbaro! Al 477-7007-999. Y entre toda la banda justamente que está interactuando conmigo, pues vamos a soltar al ganador de estos accesos dobles para Eslabón Armado. ¡Vámonos con música! Todas las flores que te di, aquí nomás en La Mejor.
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Carlos, en este momento faltan 25 minutos para que ya sean las 4 de la tarde y obviamente yo estoy recibiendo tus mensajes de WhatsApp al 477-700-7999 justo para que ustedes me comenten sobre la historia que les platiqué de este agradable ambiente familiar, no es cierto, laboral, al 477-700-7999. Además de que estarás participando por accesos dobles para la presentación de Eslabón Armado. A descargar la aplicación si es que aún no la tienes. Vamos con más música. Amor Factura, Ricardo Arjona y Grupo Firme a través de la mejor 99.9.

39. Hacemos un corte comercial, pero al volver, ponte pilas, ¿eh? 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

0: Adiós, amor.
1: Adiós, ok. Amigos, 10 minutos y ya serán las 4 de la tarde a través de la mejor 99.9. ¡Qué belleza, amigazos! Que sigan en sintonía de puro Mexican Power. ¿Qué pasa, naranjitos? ¿Cómo estás?
2: Yo les diría, chicharrón es para la banda.
1: ¡Chicharrón! ¡Ay, cálmate! ¡Suavecito! ¿Cómo estás?
3: Suavecito, mi hola, hermosa papi. Leti. La más sabrosona, mi Leti.
1: ¿Todo eso?
3: A ver, pasa el video.
1: No,
3: Excelente día, mi Leti.
1: Excelente.
3: Aquí en Mexican Power.
1: No, de hecho, ¿sabes qué? Hoy no voy a compartir este video porque es que las morras, yo creo que ya lo vieron ustedes.
4: Claro que.
1: Ok, ¿no lo han visto? ¡Vámonos con más música a través de la mejor!
5: Y no me creíste, ¿verdad?

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0: 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Ademil te da la hora. 4, 3. 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

0: Amigos, en este momento ya son las 4 de la tarde con 6 minutos a través de la mejor 99.9. Y hermosa experiencia, papi, fue lo que acabamos de escuchar. Más mensajes de WhatsApp al 477-7007-999, papi. A ver dónde me quedé, mi estimado Miguel Chiquis. ¿Cómo estás, papi? ¿Cómo andas?
1: Opción D, Mileti, buscaba al gordito que siempre anda bailando allá afuera.
0: Ya sé.
1: Que la separe.
0: Sí.
1: Tan agradable que es ese señor.
0: Tan buena onda, ¿verdad? Que es ese muchacho simpaticón.
2: Leti, por favor, dime que tú sí nos vas a hacer la buena de ponernos una canción de Juliona, ándale, sí.
0: Ah, ¿pero cuál de Juliona, hermosa?
3: No puedo, Marta.
0: Es que tú también, mi Sandy, ¿no dices cuál rolita, chula?
1: ¿Qué onda, mi hermosa Leti?
0: ¿Qué onda, papi?
1: No, pues yo las dejaría que se dieran hasta que se cansaran. Ahí las dejaría yo.
0: Pues ¿para qué se agarran de las greñas, verdad, papi? La terminación 9203 me manda un sticker. Saludos también para ti. Elías, ¿qué pasó, papi?
4: ¿Qué tal, Leti? Buenas tardes. Hola. Sí, sí, ya lo vi. Es un equipo unido, es un nido de víboras, digo.
0: ¡Ah, bárbaro todo esto, papi! Agradable ambiente laboral, papi. Ustedes si hubieran estado en esa situación, no tanto dándose de pataditas, pero ¿qué hubieran hecho si lo hubieran observado? ¡Ay, no! ¡De pena ajena! Vámonos con más música, amigos, cuando ya son las 4 de la tarde con 7 minutos. Y en la próxima intervención, ¿esta o esta? ¿Y quién es ganador de acceso doble para Eslabón Armado? Ahorita también lo vamos a saber. ¡Vámonos con más a través de la mejor 99.9!

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19. Vámonos a un corte comercial. 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Mi gente de León, mi gente de León, agárrense. 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
1: Así es, amigos, 4 de la tarde, ya con 26 minutos a través de la mejor 99.9, amigos. Saludos a toda la banda que anda conectada en un live que estoy realizando a través de mi cuenta de TikTok. A la familia Molano Valdivia desde Comanjilla, de parte de Francisco Javier. ¿Cómo estás, muñeco? Saludos también para ti y a toda la banda, a César, a Julio, que anda por acá. Dice, perdiste un fan, no me contestaste. Ay, César, aguántame la risa, muñeco mío. Hasta saludos le mandé y ya se me agüitó. Ay, no puede ser, muchachos. Oigan, amigachos, a ver qué pasa por acá. Mi estimado Juan Carlos, ¿cómo estás, papi?
2: Bendiciones, Leti, bendiciones.
1: Bendiciones, muñeco.
2: Si te pudieras poner una cumbia perrucha. ¿Está? Para seguir con toda la actitud, para acabar el día con
1: ya
2: todo.
1: Ya sé, papi.
2: Ay, por favor.
1: Mira, muñeco.
2: Bendiciones, Leti.
1: Gracias, igualmente para ti. ¿Cómo se te hace esta cumbia, papi? Está chida la cumbia de los mercados. Oigan, amigos, pero esta... ¿O esta? Uy. Ya ubicaron cuál es, ¿verdad? Tatuajes de Joan Sebastián o Querida de Juan Gabriel. ¿Cuál vamos a poner, amigos? Y si quieren, hasta con ella andamos terminando el programa en esta ocasión. Al 477-7007-999, papi. Mientras tanto, vámonos con más música, amigazos. Natanael Cano, Mar Azul, yo soy Leti Beck. Y obviamente sigues escuchando puro Mexican Power.

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9: Compa Peso, hay algo que le quiero decir a esa morra que está ahí.

0: Amigos, en este momento faltan 14 minutos para que ya sean las 5 de la tarde y prácticamente momento de retirarme. Pero antes, saludos a Noé de parte de, no es cierto, a Lucy de parte de su esposo Noé. Y también a la operadora de la Ruta 48, Unidad 1986, que hermosa, dejaste a la manzanita anonadada. Que muy, muy buena onda eres, así que muchas, muchas gracias. Qué chida eres, chula. Y por eso te mandamos saludos al aire, mi chula. Reconociendo también a toda la banda que anda trabajando en el transporte público. Reynoso, dice Leti, saludos a la carnicería Cristo Rey número 2. Va que va, saludos, Reynoso. Dice la Almada que la de tatuajes. Pandita, ¿cómo estás? Buenas tardes.
1: Por la de tatuajes.
2: Tatuajes, Leopardo, tatuajes.
0: Tatuajes, Leopardo.
2: Como de tatuajes, mi Leti, si se pudiera.
0: Sí, en serio. Oye,

9. Así me podrás encontrar a través de mi página de Facebook y en Instagram como Leti Beck y también en TikTok. Yo soy Leti Beck y les tengo que decir adiós.

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0: 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Son las 5:03. 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

5:06 PM. Aquí nomás me escuchas a través de la mejor FM 99.9. Tú y yo juntitos, los dos, atorados escuchando la radio en el tráfico. Recuerda, estamos atorados en el tráfico con el Rey Sumaya, bebé. Y antes de comenzar todo esto, déjame te cuento que nuevamente hay una manifestación enfrente de la Gran Plaza, entre los restaurantes de comida que está ahí. Tú ya sabes, debes saber dónde es. Ahí hay una manifestación y mira, está más grande que el día de ayer. ¿Y qué crees, corazón de melón? Mi nombre es Rey Sumaya y te invito a que ni le muevas, porque tenemos un tema bien polémico que muchos creen y muchos no creen. El día de hoy es martes 13. Para muchos es de mala suerte, para muchos es de buena suerte. Aquí te pregunto yo, ¿cuáles son esas supersticiones que tú has seguido o que han hecho? Por lo menos, empiezo yo. Déjame te digo que una de las supersticiones que yo tengo, y es bien así, yo nunca paso la mano, la mano. Ay, no, es que yo cuando menos pienso que me voy a trabar es cuando sale el trabalenguas 3000 Pro Max. Óyeme, no, yo me trabo bien feo. Pero tenme paciencia, corazón, estoy haciendo ejercicios con el lápiz en la boca. Oye, yo nunca paso la sal de mano en mano, que me dicen, oye, Rey Sumaya, pásame la sal, y nunca se las pongo en la mano. Yo se las doy, se las pongo en la mesa o la pongo cerca de la persona porque dice que tú pasas la sal. Dice la terminación 4891. Ahorita leemos los audios. Mientras, repórtate al 477-7007-999. 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

Son las 5 con 17 minutos. No le saques, que apenas estamos calentando motores. 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

0: esa chica me vacila. Lo que ustedes no saben es que esa canción me la dedicaron a mí. Aquí nomás a través de la mejor FM 99.9, 5 de la tarde con 26 minutos. Escuchas Atorados con el Rey Sumaya. Y mira, tenemos unos saluditos. Hola, Rey Sumaya. Un saludito para Crepa Los Güeros y para ti, hermoso. Y para mi esposo, el güero de Esto Pasa en León. ¡Ay, saludotes! Mira el Arturo Flores. ¿Cómo andas, Arturo?
1: Hola, ¿qué tal? Buenas tardes, mi Rey Sumaya. Aquí reportándose la florería. Arturo Flores y Gloria Cortés, Doña Cuca, que venimos en el trayecto de Silao León. Ya sabes, con un poco de tráfico.
0: Con harto tráfico.
1: Saludos para la señora Araceli Flores, que anda allá en los Estados Unidos.
0: Ay, a ver qué me
1: trae. En Los Ángeles. También para mi hermana Juanita Flores, que está en su casita ahí en Delta.
0: Ay, qué gusto. Dice, buenas tardes, Rey Sumaya. Me puedes registrar como el Duvalín, gracias. ¿Por qué Duvalín? Porque no lo cambio por nada. Y eres un chacal. A mí me gustan mucho los chacales. Oye, y hablando de las supersticiones, diciendo que es viernes. Martes 13, dice por acá, Rey Sumaya, a mí me da mucho miedo cuando pasan los gatos enfrente de mí que se te cruzan. Dice que eso siempre te trae mala suerte, pero qué culpa tiene el gato. Ay, no. Dice por acá la terminación 1518. Rey Sumaya, cuando a mí se me tira la sal en la cocina o en la mesa, yo me aviento un poquito de sal al hombro para que se vaya. Ay, mija, si por estás bien salada y luego estás echándote la sal al hombro. Dice por aquí el Bambinito. ¿Qué onda, Bambinito? ¿Cómo estás?
2: Hola, buenas tardes, mi rey, mamacita. ¿Cómo andas, mi reina?
0: Oye, está atrevido lo que me dijo. Ay, igualado.
2: Saludos a la banda. Ahí para mi compito, el perro gato. Ahí para don Harry. Para el puta madre del combi. Ahí para el chino, el pizarrón, el gordo y el narizón de ahí de los bellacos. Sí, señor. Ahí para la Fran y el Becerra San Juan Bosco. Y ahí para toda la banda urbanera de parte del Bambino. Sí, señor.
0: Ay, pues saludotes, corazón. Oye, y aparte de todo esto, hay personas que también usan amuletos para traer dinero. Yo necesito algo que traiga dinero, pero dime si tú tienes algún amuleto a través de la mejor FM 99.9. Vámonos con Pedras Destructivas de la original. Atorados con el Rey Sumaya, aquí nomás.
3: ¿Cuánto

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0: Son las 5:38.
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qué bonita canción. ¡Ay, la extraño tanto, tanto! ¡Ay, amor! Ya no voy a cantar. Fíjate que ahorita ya son las 5 de la tarde con 47 minutos y obviamente nos estás escuchando a través de la mejor FM 99.9. Escuchas Atorados con el Rey Sumaya y mira, tenemos mensajito de la gente. ¿Qué onda, Reynoso? Hola, mi Hochis favorito. Que tengas una excelente tarde y gracias por hacernos la tarde más amena. Un saludo para la carnicería Cristo Rey 2. Oye, yo la neta tengo mucho miedo cuando quebro los espejos porque dicen que es mala suerte. Ay, Reynoso, espérate. Un besote a toda la carnicería Cristo Rey. Un beso de perrito corazón. El Almada, ¿cómo estás?

0: anotas de andar bien atorado.
1: Oye, Marta. Para todos los radioescuchan.
0: Oye, y hablando de atorados, le quiero mandar un saludo a la terminación 0453 al Cristian que me está escuchando. Te mando un beso, bebé.
2: ¿Quién machucó el perro?
0: Ay, ¿quién machucó al perro? Vámonos con música, 5 de la tarde con 49 minutos, aquí nomás a través de la Mejor FM 99.9.

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